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noches, ¿cómo están ustedes? Un placer saludarle. Hoy es día domingo 28 de junio del año 2026. ¿Cuántos días hace que se llevó a cabo el derrocamiento del expresidente José Manuel Zelaya Rosales? ¿Cuánto tiempo hace? Un 28 de junio, ¿eh? Así fue la cosa. Así fue, ¿verdad, Lesman? Pues hoy estoy con Lesman Córdoba, el director principal de la cadena radial del centro allá en la ciudad de Yoro. Su servidor René Alfredo Chacón en un par de minutos se va a incorporar con nosotros Nahum Martínez para hablar de diferentes temas de lo que pasa en el país. Hay una canción que se llama Himno de la Resistencia, para que vea usted que nosotros no somos mezquinos en este programa y para que vea que somos abiertos. Algunos le dicen que están conmemorando el día de el derrocamiento del presidente Zelaya, otros les dicen que estamos celebrando el día del golpe de estado, así le dicen algunos, pero yo realmente le digo que estamos conmemorando un año más del derrocamiento del expresidente José Manuel Zelaya Rosales. Ahí déjelo, Nabu, por mientras. Entonces, ese es un tema de cómo, desde cómo lo quiera ver usted. Yo me recuerdo que por ese tema, Nahum, ¿cómo está? Pase adelante. Lo voy a incorporar aquí. ¿Cómo está? Lo voy a incorporar aquí. ¿Cómo se llama? Para que usted participe con nosotros aquí y lo hagamos desde nuestro propio ángulo. Permítame, que no es de este teléfono, es de otro teléfono. Porque la idea es que use esto. No sé si eso se puede usar así. La idea es que usted participe con nosotros en otro programa más. Pues le decía yo que como estamos conmemorando un año más del derrocamiento del expresidente José Manuel Zelaya Rosales, unos lo celebran y lo celebran, fíjense, lo celebran con gusto. Otros, como yo, creemos que se trata de una conmemoración. Suéltelo ahí entonces. Suéltelo. No sé si ese es.

0: Bueno, esta es una canción que surge prácticamente el mismo día que se dio el derrocamiento del presidente Manuel Zelaya Rosales, Lesman. Vamos a ver si lo quito, voy a ver si puede quitar el rector entonces. Tiene razón usted. Tiene razón. Ahí creo que lo quitamos ya. Realmente, Lesman, esta gente ya tenía preparada esta canción. Esto estaba todo planificado. Yo me recuerdo que cinco días antes de que se diera el derrocamiento del presidente Zelaya, yo lo sabía. Nosotros aquí habíamos hecho la publicación de última hora que venía un golpe de Estado. Lo que pasa es que a mí me lo contaron que venía un golpe de Estado. Así me dijeron, mire, me dijeron, métanse en su casa con su familia porque viene un golpe de Estado. Y me lo dijo un amigo que estaba muy cerca en el grupo que andaba liderando. No creo, pero no tenemos retorno. Ahí solo que le quite usted por mientras quien hable, póngale en silencio aquí en el teléfono. No, ahí dice, enseña el teléfono. Aquí, permítame, vamos a ver dónde tiene la llamada. Aquí se vaya. Sí, en la U, sí. ¿Dónde está la llamada, no? Permítame, vamos a ver. Porque es cierto. No está cayendo el retorno. Aquí. Pero permítame, aquí. ¿Cuál es donde está el micrófono? Aquí. Usted lo pone aquí en silencio y solo yo estoy hablando. Entonces, cuando usted hable, yo también quito el mío y acordémonos porque nos olvidamos. Bueno, entonces decía, y yo me recuerdo. ¿Cómo se llama? Me recuerdo Lesman y Nahum, que cinco días antes yo ya sabía que eso venía, eso estaba todo planificado. Me llaman y me dicen, mire, viene un golpe de Estado. Y yo, nosotros publicamos eso como que era un golpe de Estado. Si yo le pregunto a otros sectores de la población, me dice que eso no fue un golpe de Estado, que ahí lo que hubo fue una sucesión presidencial. Porque el golpe de Estado, para que se dé el golpe de Estado, tiene que generarse o darse, en primer lugar, que fue una orden militar, de una orden externa. Y aquí la orden, quien la dio, fue un juez de la República, un magistrado de la Corte Suprema de Justicia, vino y ordenó la suspensión del presidente José Manuel Zelaya Rosales. Ahí está la suspensión. Esa suspensión se la dieron al presidente José Manuel Zelaya Rosales. Y él vino y dijo, no, esto se llama golpe. ¿Quién dio esa orden? Creo que fue un abogado, un magistrado, que era un juez natural, que apellido Arita. Se me escapa el apellido, el nombre, perdón, del señor Arita, de un abogado. Y la gente que me está escuchando sabe que yo estoy aquí diciendo realidades. Luego, esa orden se la dio a las Fuerzas Armadas, en este caso al general Romeo Vázquez Velázquez. El general Velázquez tenía la orden de meter preso al presidente, pero no llevarlo para Nicaragua. Eso de llevarlo para Nicaragua fue una idea de él, perdón, para Costa Rica fue una idea de él. Me acuerdo que fue un domingo como hoy. El programa nosotros en Lloro lo estábamos haciendo lo íbamos a comenzar a hacer a las 9 de la mañana de aquel 28 de junio del año 2009. Año 2009, ¿cuántos años tenía usted en el año 2009, Lesman? ¿Cuántos años tenía usted? ¿Eso hace cuántos años?
1: Buenas tardes.
0: 2009 al 2019, 10.
1: Buenas tardes, 26. Auditorio de Emisoras del Centro, acontecer en críticas y comentarios. Fíjese que cuando el 2009 yo estaba un aproximado como de, no recuerdo exactamente.
0: No, haga números usted. Si
1: tenía 11 años de edad cuando el 2009. cuando el golpe de Estado estaba en sexto grado.
0: Bueno, entonces, no, entonces, bueno, usted le está diciendo golpe de Estado. Yo le pregunto a otra persona, dice que no fue golpe de Estado, se llama sucesión presidencial. Bueno, pero espérense que no hemos llegado a la discusión por qué se le dice golpe de Estado y por qué se le dice sucesión presidencial. Espérense, eso lo estamos acordando en los años para que estemos claros. Si son 2000, si fue en el 2009 o eso, y en el 2019 hacen 10 años, al 2020 hacen 11 años, hacen 15 años. A ver, 17 años, ¿no? Sí, 17 años. Sí, 17 años hace. Eso ocurrió en 17 años. Me acuerdo yo que el programa al final nunca lo hicimos porque la luz se fue como a eso de las 5 de la mañana. Entre 5, sí, como a las 5 de la mañana se fue la energía eléctrica. ¿Verdad? Pégamele un perro. Mándelos para afuera. Que hay unos perros y aquí los estamos corriendo. Y el otro, quíteles esa babosada ahí. Bueno, entonces decíamos, tíreselas acá para acá, para que vayan a pelear afuera, que no estén peleando aquí. Me cae mal la vida. Y me molesta ver pelear gente, pero perro, no me gusta que nadie pelee. Pero bueno, entonces, el tema es que la gente esta se dio ese incidente. Simultáneamente, también en el Congreso Nacional se reunía al siguiente día o el mismo día en la tarde, se reunía el Congreso Nacional bajo liderazgo del presidente del Congreso Nacional, que se llama Roberto Michelletti Bahín. Y por unanimidad, los diputados decidieron suceder, creo que es la palabra, suceder al presidente, porque también la presidencia de la República no iba a quedar acéfala. Le correspondía entonces en ese momento a el vicepresidente de la República, que se llamaba Elvin Santos. Pero resulta ser que Elvin Santos, dado que no estaba de acuerdo con las cosas que se venían haciendo, se habían venido dando en la presidencia de la República, él decidió renunciar. Y dijo, no, yo no sigo, y renunció. Por lo tanto, no había vicepresidente de la República, porque en aquel tiempo él no era magistrado, no era designado presidencial, era vicepresidente de la República. Y luego entonces se pregunta, ¿y quién sigue en su orden? Entonces le corresponde al presidente del Congreso Nacional. Y fue donde don Roberto Michelletti tomó el control de la presidencia de la República. Desde ese momento, ¿quién hizo el reclamamiento de un presidente? Si ahí había un país dividido, ahora la división se iba a poner mucho más fuerte, mucho más largo, mucho más, o sea, se iba, ¿cómo le llamamos a esto, Nahum? Se iba a profundizar más la división en el país. Eso fue lo que pasó en el país. Ahora, aquí la pregunta, ¿por qué el expresidente Manuel Zelaya Rosales decidió organizar otro partido político? Esa es una idea que la traían desde ya días, porque era como la opción B que ya tenían. La primera opción era irse a aquel referéndum o aquella encuesta, que era una pregunta sencilla, creo que era, si se iban por el sí o si iban por el no. Pero la pregunta era si estaban de acuerdo que el
2: hacer un referéndum. Pero referente
0: a qué, Nahum, a ver si usted nos ayuda. A ver, abre el micrófono, Nahum, porque así cierro el mío yo también.
3: Es que al final de cuentas la cuarta urna, que fue la que se intentó incorporar en el proceso electoral, la pregunta era acerca si estaba de acuerdo en un sí o un no en hacer un plebiscito de un referéndum para una reforma, para darle a la Constitución de la República
2: para 6 años, ¿o qué?
3: Para darle un alargue en lo que fuera una una extensión de un sexenio, porque tenemos de 4 años a un sexenio, o en este caso, para que el presidente se pudiera reelegir continuamente.
4: Esa era la idea central.
3: Esa era la idea central.

0: Ahora sí. Entonces, estas cosas ojalá que no vuelvan a ocurrir en Honduras, porque entonces la división se profundaría más, había mayor profundización en Honduras. Esto nos trajo consecuencias enormes, porque aquí llegó el odio, hermanos con hermanos, padres con hijos, llegó el odio, al grado tal que no hemos logrado superar ese odio que hay entre nosotros. Un sector ve a la población como los ñángaras, les dicen así, ¿verdad? Yo, a mí casi no me gusta utilizar las palabras, pero lo dicen con desprecio. Y usted escucha a los otros de libre que empiezan a tratar los cachiliberales, dice. O le dicen al grupo anal, por ejemplo. Eso al final lo que refleja es odio. Y un odio que no nos ayuda en nada, porque eso hace que el país no supere. Ante un pleito, ante una situación de crisis, de enemistad entre nosotros mismos, hace que el país pierda la ruta a donde queremos llegar, y en vez de llegar a construir un país, lo que hacemos es dividir más un país, que es lo que nos ha estado pasando. Por eso Honduras no crece, no sale adelante. ¿Por qué razón? Por ejemplo, debemos pensar que lo que hizo el gobierno anterior debemos darle seguimiento, pero no es así. Bueno, el ejemplo lo pudimos ver con el estadio Tiburcio Carías Andino, es un ejemplo clarito. El gobierno anterior, en vez de hacer un estadio nuevo, simplemente agarraron el mismo estadio y le cambiaron el nombre y le pusieron ahora Chela Tuclés, en vez de hacer un estadio nuevo. Entonces, el país no, el estadio ahí está, es el mismo, pues. Entonces me pregunto, ¿cuál es el adelanto que se ha logrado? ¿Cuál es el plan de nación a seguir, pongámosle? Pero también ¿cuál es la refundación? Es que estamos verdaderamente refundiendo el país, no refundando, porque cualquiera lo está entendiendo que más bien este país, en vez de salir adelante, lo hemos ido refundiendo, lo hemos ido fregando, pues, metiéndolo más al hoyo en que hemos estado. Entonces, aún con esta introducción, vamos a empezar con el compañero allá en Yoro, allá en la ciudad de Yoro, con el compañero Ledesma, y después seguimos con usted para que discutamos el tema. Es un tema muy bonito para discutirlo, le voy a decir, que después yo voy a hablar un poco de lo que vino posteriormente. Adelante, Ledesma.
1: Yo considero que este tema, don Alfredo, compañero Nahum, es para entrar en controversias. Al final cada quien lo va a nombrar como quiera. La historia se basa siempre en dos versiones. Está la versión, en este caso, de Libertad y Refundación, que puede hacerlo como una recordando 17 años de, como dicen ellos, de lucha. O está la otra parte de, en estos momentos, del oficialismo, es decir, el Partido Nacional, el Partido Liberal, que fue una sucesión presidencial. La historia siempre va a estar como en esas dos dicotomías, que al final nadie va a tener la razón. Creo que lo único que uno debe hacer como periodista y que está en esto de medios de comunicación es mantenerse neutral y no estar ni a favor del uno ni a favor del otro. Es tratar de investigar qué realmente pasó. Si fue un golpe de Estado o fue una sucesión presidencial. Es mi punto de vista. Porque al final estos temas se dan para generar división, como lo decía usted, odio, controversia, y muchas veces entre las mismas familias, entre la misma población. Y la población hondureña en estos momentos no está para eso. Estamos para que nos den solución a los políticos, que nos den una mejor calidad de vida. Y no me refiero a que nos van a tener como millonarios, no, con precios justos y sobre todo una justicia que no sea selectiva. Es mi percepción, ¿verdad? Allá usted y el compañero van a tener otras y se les respeta.
0: Bueno, bueno, vamos a irnos con una. Vamos a ver qué piensa usted de esto.
2: ¿Ah? Muy buenos días a todos los amigos oyentes de este programa. Como lo es críticas y comentarios, estamos transmitiendo en vivo. Bueno, don Alfredo, si nos remontamos a la historia, desde lo que era la monarquía francesa, desde ahí se dividió lo que era la izquierda y la derecha. Así lo dicta lo que es la historia. Hoy en día, pues, en el país donde nosotros vivimos, este país tan hermoso que Dios nos ha dado, que se llama Honduras, se vive esto: ser de una ideología izquierda o ser de una ideología derecha. El 2009 viene y marca una historia en el país porque fue una ruptura institucional que afectó lo que es la sociedad en general. Ruptura porque el padre era de ideología X, el hijo de ideología X, y hasta hoy no se ha logrado resolver ese inconveniente. Pero más allá de lo que pasó en el 2009, esa sucesión de mando constitucional, que para mí, en mi percepción, porque así lo dicta la Constitución de la República, vino e hizo un daño irrefutable e irreparable, porque no se logra llegar a un consenso para un plan de nación mínimamente a 20 años, mínimamente. Hay proyectos que son de muy buena envergadura y para un desarrollo de nuestro país, pero como era del periodo anterior, no lo vamos a continuar nosotros. Y eso hace que nos estanquemos, eso hace que el dinero tenga la salida, pero no tenga la inversión adecuada. Mire, yo escuché una plática muy privada de un empresario que es licitador del Estado para las pavimentaciones y muchas cosas más, y en este periodo que pasó movieron presupuestos para poder tapar un bache, cubrir otros y no seguir ese lineamiento, porque esta carretera, un ejemplo, le voy a poner un ejemplo, don Alfredo, la carretera de Sulaco, el tramo de Marales a Sulaco, estaba contemplado para 8 meses de ejecución. Se pasaron más de 4 años, ya vamos en el 5º año prácticamente. ¿Cuántas veces se ha aumentado el presupuesto para terminar esa carretera desde el Congreso Nacional? Un ejemplo. Ese presupuesto ya se ejecutó, ya se terminó. Y yo le digo esto, don Alfredo, porque nos vamos más allá. Yo tengo en mis manos, don Alfredo, un análisis del departamento de Lloro de 1412 centros educativos, entre CEPRES, centros educativos, centros de educación básica e institutos. Es enorme el presupuesto para lograr desarrollar la educación con 4 factores básicos: infraestructura, material didáctico, el equipamiento. Y esas situaciones que yo le digo, porque yo anduve haciendo labores para hacer un proceso de investigación y gestionar fondos, es enorme. Y a veces los políticos solo vienen el tercer año de cada gobierno a hacer la promesa de campaña y se olvidan del pueblo después. No con esto quiero decir lo siguiente: el pueblo tiene que entender, la política es una, que es lo que nos ofrecen para que nosotros comamos en nuestra mente, pero la realidad es otra. Yo he andado allá en el círculo, en Tegucigalpa, y allá veo que un liberal es compadre, consuegro de un cachureco. Allá veo yo que uno de libre es compadre, o es hermano, o es primo, o es sobrino de un liberal o de un nacionalista. Entonces, el pleito político se lo dan a la sociedad mientras ellos se encierran en su misma burbuja y en su misma mesa. el llamado a la reflexión a una ciudadanía, a lo que es una sociedad, y más allá de aquellas familias, es que por política no tenemos que andar peleando. 17 años que ya van quedando en la historia, pero que el dolor, el luto, los muertos los puso el pueblo por una ideología, y que ahí los honraron con una placita de Obed, por mencionar así esas personas que ya no están. Pero más allá de eso no pasó más. Entonces, el llamado a que a un futuro podamos tener un conflicto o algo que no lo deseamos, no. Y después vivimos no solo el 2010, no solo el 2009, vivimos una crisis del 2013, vivimos una crisis del 2017, por cuestiones políticas.
3: Y a saber cuántas vamos a ver.
2: Y a saber cuántas más, porque el detalle está de que el político utiliza al pueblo para ponerlo en la trinchera, pero el político está ya negociando. Y eso el pueblo lo tiene que entender. Quien pone la sangre, quien pone el dolor, quien pone los muertos, el pueblo y el político, capaz y sonante. Esta es mi pequeña intervención. Continuamos.
4: Bien. Vamos a escuchar. Yo le mandé a usted un WhatsApp al equipo, porque le mandé la participación de la candidata presidencial, es candidata presidencial del Partido Libre, que creo que hoy estaban reunidos en un punto de Honduras. Uno les dije celebrando, otro yo le digo todo caso conmemorando, porque son dos palabras diferentes. Celebrar y conmemorar son dos cosas diferentes. Celebrar es cuando uno está feliz, pero conmemorar es cuando ha pasado tristeza y simplemente es una historia que no la puede olvidar. Pero vamos a escuchar a la candidata presidencial Rizzi Moncada, que dijo en esa entrevista. No sé si usted la tiene ya. No sé si la tiene. Lesman, yo se la mandé. Lesman, se me... Va pues.

0: 5 de julio no vino César, no está César Silva. Recordando aquel 5 de julio, cuando Isi Obed recibe el disparo en su cabeza, que lo auxilia César Silva, y salen las crudas imágenes de nuestro primer mártir. Es importante, frente a su memoria, hacer compromiso de firmeza. Y ese compromiso de firmeza pasa por todos ustedes, líderes de colectivos. No basta el poder por el poder. Nosotros no queremos llegar al poder y nunca luchamos por llegar al poder con Xiomara para hacer más de lo mismo. Llegamos para promover cambios y para promover refundación. Y por eso es importante la reflexión en relación con el poder legislativo, donde hoy, Clara, bienvenida, gracias por acompañarnos, donde hoy campea la corrupción. Hoy campea la corrupción en el poder legislativo y hay silencio. Hay silencio. Ahí se aplasta al pueblo todos los días con los 90 votos. Creo que es importante, recordando aquel 5 de julio, no vino César, no está.
1: Bueno, esto es lo que dijo, es que solo, como llega todo el mensaje, porque ya llevo un poquito retrasado, pero solo escuché una parte, dice Rixi, lo puso todo, no, pero fue, yo recibí, porque llega un poquito retrasado, recibí una parte, hay una partecita que no la escuché, pero bueno, entonces lo que quiero decirle, que dice Rixi Moncada, dice que la idea de Libre de llegar al poder no es para hacer lo mismo. No sé si hicieron lo mismo o no hicieron lo mismo cuando fueron gobierno. Y luego dice que con esa aplastante votos que tiene el Congreso Nacional cada día, todos los días, hacen corrupción. Me hizo así. Me gustaría escucharlo a usted, Lesman, que está allá en Lloro. ¿Qué opina de lo que dice Rixi Moncada de eso? Porque igual yo voy a exponer mi propio criterio sobre eso. Y me imagino que usted más o menos ya sabe qué pienso de eso. Ella dijo dos cosas puntuales. Una, que Libre no pretende llegar al poder para hacer más de lo mismo. Y que en el Congreso Nacional todos los días hacen corrupción con los 90 votos aplastantes que tienen los diputados. ¿Lema?
2: Como le decía, cada quien tiene su criterio.
1: Bueno, sí, yo le estoy preguntando el suyo, por eso.
2: Bueno, yo lo único que le puedo decir, que al final, si bien es cierto, una bancada de 35 diputados no puede hacer mucho con una de 93. Porque son una sola bancada, liberales, nacionalistas, el PINU y la Democracia Cristiana. Son una misma. Si bien es cierto, cada persona que llega al poder se emborracha y hace lo que quiere y le vale un soberano sombrero la ciudadanía. Esto no es nada nuevo. Los mismos vicios de cada gobierno siempre se ven reflejados en los 4 años que gobierna. Yo le doy gracias a Dios, leyendo un poco de historia, que dejaron solamente 4 años cada gobierno. Se imagina aguantar por lo menos 6 años a un gobierno nefasto como todos los que hemos tenido en este país. En cuanto a eso de la postura de Libre, óigame, vimos un partido supuestamente de izquierda que aquí en Honduras, y si, como dice usted, quiere mi criterio, aquí en Honduras no existe izquierda, derecha. Aquí no hay socialismo, aquí no hay comunismo, aquí no hay capitalismo. Aquí lo que hay es una bola de delincuentes que llega para enriquecerse. Así de simple. Nos quieren vender que son socialistas, pero lo vimos haciendo cosas que no son de socialistas. así como ahora los personas que están en el poder quieren venderse como anticomunistas, antisocialistas, están haciendo las mismas prácticas, hombre. Si no, ¿dónde se fueron a refugiar un montón? A Nicaragua. ¿Y qué es Nicaragua? Comunista, socialista. Entonces, dejémonos de mentiras y dejemos de engañar a la población. Aquí lo que busca cada quien es convertir una nación en su hacienda particular.
1: Muy bien, muy bien. Vamos con Nahum. Nahum, ¿qué opina usted de lo que dijo Rixi Moncada? Ahora, dice Rixi, lo recuerdo, dice Rixi que el Partido Libre no puede estar llegando al poder para ya hacer más de lo mismo, y que los 90 votos aplastantes que tiene el Congreso Nacional lo único que hacen es corrupción. ¿Qué opina usted sobre eso?
3: Bueno,

0: trabajé para una honorable diputada, abogada de esta nación, como es la abogada Maribel Espinosa, era la asistente de ella, una persona muy dinámica. Y solo duró el compás de la unidad entre PCH y Libre exactamente 5 meses. Desde la toma de posesión del 25 de enero en la primera asamblea legislativa hasta mediados del mes de mayo, porque venía una orden directa de casa presidencial de parte del asesor, por así decirlo.
1: Había que romper.
0: Había que llevar una sola alineamiento, y el que estuviera ahí, bien, y el que no, se le perseguía. Justicia selectiva, se nombró un fiscal de dedo. Y decir que en el Congreso hay 90 votos aplastantes hoy por hoy, por una situación que se maneja bilateral entre dos partidos. Yo no le puedo llamar al Partido Liberal bisagra, porque no lo es. Defiendo mi partido, soy liberal y lo seguiré siendo. No puedo llamarle partido bisagra a mi partido. Lo que sí puedo llamar es y comprender que se tuvo que hacer esta unidad política democrática dentro de la institución del Congreso Nacional, porque si no se hacía, imagínese tener un presidente del Congreso afuera de otra institución que no sea el Partido Nacional, estropeando todo. Venimos, se celebraron las elecciones por A o B motivo, se llegó tardía el nombramiento del presidente actual. Venimos de más de 400 días de no celebrar asamblea legislativa, sino que estaban a través de una comisión permanente. Venimos de un proceso donde no hubo traspaso de mando presidencial y que tocó ir a improvisar los primeros 2-3 meses para poner a línea todo el funcionamiento de la institucionalidad del Estado, porque no se dejó ni aprobado el presupuesto para este año. Se tuvo que intervenir de una manera diplomática, por así decirlo. Y hay que comprender la situación del país. Hay que comprender la situación del Estado. No podemos... Yo soy liberal, don Alfredo, usted lo sabe. Yo no voy a venir a hablar papadas porque quiera poner en bien a mi partido a hablar en contra del Partido Nacional. El señor Nardi Espura anda haciendo una labor como la que tiene que desempeñar como un presidente. ¿Pero qué con esto? Es bonito venir y lavarse las manos y echarle la culpa al otro.
1: Como Poncio Pilato.
0: Como Poncio Pilato. Hoy por hoy lo que se está haciendo es el trabajo que tiene que desarrollar la institución del Estado. Ahora, dejaron un desorden los de Libre. Dejaron cuentas sin saldar. Dejaron contratos en el aire. La institucionalidad se hizo atropellamientos en base a la Constitución de la República. Se dejó nombramientos de 24 horas antes de terminar el mandato presidencial. Hay tantas cosas que vienen a hacer daño a la institución del Estado que al final nos repercuten a nosotros como pueblo. Entonces, cuando yo tengo este punto de vista, que se les dio la oportunidad, y déjeme decirle esto, y por eso es que yo soy enfático en esto. El cierre de campaña departamental de Yoro, se anduvieron 2 helicópteros en el 2021. Uno de ellos andaban estas personas. El piloto, la señora Xiomara Castro de Celaya, expresidenta. El exsecretario, su hijo Héctor Celaya. Y se andaba una seguridad. Eran las 4 personas que andaban. En el siguiente helicóptero se andaba doña Aida Reyes, representante de Sulaco, que en su momento

0: estaba terminando su periodo de diputado, que fue ex ministra de Banasupro. Carlos Díaz, la abogada Maribel Espinosa, y una seguridad, y el capitán de vuelo de dicho helicóptero. Se hizo un recorrido en este departamento de Lloro. Se aterrizó en Victoria, se aterrizó en Olanchito y se aterrizó en Santa Rita. Se prometió unidad. Se prometió que se iba a gestionar la labor. En la toma presidencial de la presidenta Xiomara Castro de Celaya, a la única persona que se le dio nombramiento en un discurso fue a la abogada Maribel Espinosa, a la cual se le encomendó la derogación de las sedes. La abogada cumplió con su deber. Hizo el procedimiento adecuado, presentó la moción ante el Congreso, se sometió a votación, pero no se aprobó. Y es aquí donde yo le quiero explicar algo. ¿Por qué no se aprobó la derogación de las leyes en su momento de la sede? Porque hubo un compás de los que siempre pasan allá abajo de la mesa. ¿Quién era el presidente? Era Luis Redondo. Y después de eso, la abogada siguió presionando, porque realmente es una persona muy eficiente, es una persona que le gusta hacer algo, cumplirlo y terminar, para no dejar cosas pendientes. Cuando le explico todo esto de la historia que yo he vivido allá en el Congreso, don Alfredo, yo me doy cuenta de una situación. Realmente tenemos una cartera política que no está a la altura para el pueblo.
1: No tienen palabra.
0: No tienen palabra. Y a mí me duele ver esa situación, y no porque vayan a pensar que estoy hablando mal de Libre, sino que a veces utilizaron también a la gente de ideología de Libre. Hay muchos diputados que si yo le contara el daño que le hicieron al departamento de Lloro, ya con todo gestionado, dirían, no, es que se está hablando porque tiene que hablar. No. Y le voy a mencionar un nombre y un apellido. Don Bartolo Fuentes. Una persona que se dice ser de calle, una persona que se dice ser activista y miembro de su partido. Pero bloqueó la avenida de cuatro clínicas de primera atención para este departamento. Y estaban distribuidas así. Una sector Subirana, otra Jocón, otra sector El Filón y una de reforzamiento en el sector de Guaymas. Cuando le digo esto era porque ya se tenía el convenio con la ministra de Salud, con el ministro de Salud que era el del diputado, que era el PCH. Y solo se tenía que pasar la aprobación porque el fondo venía de una cooperación suiza. Se iban a utilizar los contenedores de los hospitales móviles que estaban en depósito ahí en Siguatepeque, y él dijo no. Se bloqueó, se puso allá y negoció para que eso no... Solo porque iba a figurar una sola persona, dijo no, si no somos nosotros no es nada. Era la abogada la que estaba haciendo la gestión. Y yo se lo digo hoy con nombre y apellido. El daño.
2: Bueno, es terrible. Y quizás de estas historias hay muchas cosas que contar. Porque hay que decirlo. Hay muchas cosas que contar. Los políticos, desgraciadamente, su tendencia es... tan llenas de pura hipocresía, tan llenas de pura mentira, demagogia de primera, y utilizan a la gente cuando les conviene, cuando no les conviene la tiran. Mientras necesitan el voto y necesitan su ¿cómo se llama? su presencia, le dan un beso, le dan un abrazo, le dicen que lo ama. Pero ya cuando se siente en el poder le tira la patada. Y eso está demostrado, ¿no? Eso no tenemos mucho que explicar sobre eso. Pero desgraciadamente así actúan. Pero bueno, creo que nos pasamos un poquito del tema de lo que pasó aquel 28 de junio del 2009. Es importante que aquí al final lo que tenemos es una lucha de poder. Y a esa conclusión llego yo, que es una lucha de poder. El expresidente Celaya lo que quiere es un poder absoluto, donde así como tiene el Partido Libre él, porque yo siento que lo tiene sumergido, y que alguien me diga a mí que no es así, me someto a las pruebas. Pero lo tiene tan sumergido que el que se le atraviesa a Mel lo tiran a patadas y le echan los perros, así como cuando uno le echa los perros a las vacas que no quiere ver o a los chanchos que no quiere ver. Así tiene Mel al Partido Libre, y la gente de Libre sabe que lo que estoy diciendo es verdad. Les tira una patada y les echa los colectivos y empiezan a atacarlo, porque en Libre es natural y es normal que el que se les oponga lo persiguen, lo satanizan, le echan los colectivos como perro, ¿va? así actúan. Si con uno no se meten, ¿por qué uno está en otro lado, en otro extremo? Donde aquí pensamos diferente. Yo puedo hablar babosadas de los cachos, ¿va? Yo le digo a los diputados pero jamás, se lo digo sinceramente, nunca he recibido, por lo menos de mi partido, ¿va?, alguien que me haya cuestionado, y si lo ha hecho con mucha altura, con mucha prudencia, pero no me satanizan a mí por eso. Y desgraciadamente en Libre pasa eso, y no me explico yo cómo la gente puede ser tan masoquista sosteniendo un poder con una persona, con un pequeño grupo que los trata como perros, que los trata con las patas, que les ponen la pata en el pescuezo, y todo el mundo amén, nadie dice nada. Y nosotros tenemos ejemplo aquí de Pepe Lobo. Pepe Lobo, si usted revisa en el Partido Nacional, en el Departamento de Oro, Pepe Lobo hace una encuesta y Pepe Lobo sale en el último lugar, y es más fácil que gane yo el primer lugar y no Pepe Lobo, así como está escuchando usted. Porque el que no sirve para un partido, olvídelo, lo eliminamos, y no lo elimina a la gente de arriba como nosotros, las bases, es la gente de abajo. Y me imagino que en el Partido Liberal también, pero en el Partido Libre no. Ahora, si en el Partido Libre alguien, Mel, quiere imponer, lo impone, no le importan las consecuencias. Sigo el ejemplo de la candidata presidencial que impuso a como dio lugar a Rixi Moncada, y los resultados, ahí se vieron tan catastróficos que el pueblo no votó por ellos. Con el grupito de ellos no pudo, o sea, con el grupito de ellos más bien sí pudo, pero el grupito de ellos demostraron que apenas tienen el 19%, el pequeño grupo del 100% de personas que votamos en Honduras. Y con el grupito de ellos salieron cañón. La jodida fue lo que pasó acá. Es importante que la gente de Libre también se vaya dando cuenta que tienen que abrir más los espacios, porque habrá otra gente interesada en querer participar, y no necesariamente tienen que llevar el visto bueno de Mel. Es que el visto bueno, quien se lo da es la base, el visto bueno quien se lo da es el voto, el respaldo. Va a depender de eso.
1: Y es que mire,
2: adelante,
1: don Alfredo,
2: abra el micrófono ahí.
3: Mire, en Libre es bien contradictorio, ¿verdad? Porque en Libre hay 5 corrientes internas: está FRP, está POR, está más 28.
2: Sí, pero todos giran alrededor de Mel.
3: No, es que el detalle está que ahí es donde yo le quiero explicar. Los otros, él en su astucia le dijo, bueno, por ejemplo, el FRP, Frente de Resistencia Popular, le pertenece al gremio de los magisterios. El otro, pero el coordina el M28. Y el movimiento M28, siempre desde que se fundó el Partido Libre, ha sido el movimiento ganador. Entonces, ¿qué es lo que se le da? Se le da una fantasía dentro de lo que es su partido, pero al final de cuentas, él es el que determina quién pasa y quién no. Mire, ahorita ahí anda el exministro Octavio Pineda haciendo pininos, buscando la candidatura, ensanchando, y ha tenido un gran bloqueo. Oígame, ¿quién fue la primera persona que salió a decir lo le gano y le regano, por no así decir otras palabras? No fue doña Rixi. ¿No tienen la posición para trabajar en equipo? No. Entonces, esa situación, don Alfredo, nos lleva a un complejo de que realmente necesitamos democracia. Y para tener democracia, don Alfredo, en libre no la hay. En libre no existe. Hay autoritarismo.
2: No existe. Pero no me explico cómo esta gente habla de tanta democracia. Ellos tienen en la boca la democracia es lo que menos practican, democracia.
3: Autoritarismo.
2: Y desgraciadamente, yo no sé cómo les permiten ese tipo de cosas. Bueno, vamos a irnos a nuestra primera pausa comercial. Lesman, vamos a irnos a nuestra primera pausa comercial. Ya volvemos con más temas.

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0: Bueno, voy a pedirle que se incorpore usted un poco. Voy a pedirle que se incorpore usted un poco. El micrófono es suyo, se lo dejo por 10 minutos para que usted de luego siga opinando sobre este tema o si tiene otro tema ahí, pues mientras nosotros nos incorporamos. ¿Le parece?
1: Está bien.
0: 10 minutos.
1: Como le digo, al final el pueblo va a tener siempre la razón. Yo siempre soy del criterio que esta opinión acerca de un político, acerca de una ideología, acerca de una fe en particular, no sea motivo para que existan esas divisiones. Al final la gente es libre de creer lo que se le antoja, diciéndolo en términos generales. Las personas van a tener esa percepción si apoyan a Libertad y Refundación, que fue un golpe de Estado, que fue algo atroz, que fue algo de lesa humanidad y que no debió pasar. Las personas que no están de acuerdo, que en aquel momento estaban en contra del expresidente José Manuel Zelaya, van a decir que él fue derrotado, que fue una sucesión presidencial porque estaba violando la Constitución, se estaba perpetuando en el poder, se estaba queriendo hacer esto y lo otro. Y al final esas ideas se vuelven una dicotomía, algo difícil de poder unir y poder llegar a un consenso. Pero ¿qué sucede? Que mientras usted está en esta problemática, mucha gente está feliz, principalmente los políticos de cuello blanco. Están muy feliz, están contentos, están alegres. Y como decía aquí el amigo Nahum, esa división se la dejan al final al pueblo para que se maten unos con otros. Y ellos, existen negociaciones. Al final de cada gobierno siempre hay una negociación. ¿Y qué cree que negocian? ¿No cree usted que van a negociar quién es el hecho de seguir las obras del gobierno anterior? No, van a negociar impunidad, van a negociar que la justicia no los toque, van a negociar los altos puestos. Eso es lo que van a negociar. No crea que es que van a luchar o hablar de mejorar su bienestar. No, hombre, no. Si no, pregúntese usted por qué en Honduras, en pleno siglo XXI, año 2026, todavía existe la justicia selectiva. Existe que están alargando y alargando y alargando un caso. ¿Por qué? Porque al final los mismos que son encargados de gestionar la justicia son los mismos involucrados en los actos de corrupción, son los mismos involucrados en los desfalcos al Estado. Son los responsables ellos mismos de que sus impuestos no sean invertidos en obras. Pero mientras ellos negocian, usted se está peleando con su vecino. Usted se está echando enemigo a su propio hermano a veces. Mejor, esto del golpe de Estado, usted abórdelo como a usted le parezca. Si cree que fue golpe de Estado, quédese con su postura, que nadie lo haga cambiar. Si cree el comportamiento de muchos políticos y sobre todo su percepción acerca de lo que realmente sucedió en el 2009, si fue golpe de Estado o fue sucesión presidencial, usted llámelo como sea. Mientras eso no genere controversia, no genere una división en las familias hondureñas, adelante. Estamos en una sociedad actualmente que está muy sesgada hacia un determinado sector político, y eso se vio reflejado más allá de los hechos del 2009. Cada quien optó por una línea ideológica. algunos se volcaron a las calles para manifestar en contra de aquel golpe de Estado. Otros se mantuvieron porque no lo consideraron golpe de Estado. Entonces, ¿qué es lo que debe de hacerse actualmente? La historia va a juzgar siempre desde dos lados. Usted quédese por el lado que usted crea conveniente, pero no genere ese odio. Honduras no necesita odio. Honduras necesita paz. Honduras necesita un gobierno que le dé las salidas para que no de, para que dejemos de ser uno de los países más pobres de Latinoamérica y del mundo. Honduras necesita un gobierno que se enfoque en esto de erradicar contundentemente la corrupción

fue un ser humano. Un ser humano. Y todos aquellos que leemos la Biblia sabemos que todos tenemos ese derecho a la vida. Así que ese tema que es tan sensible,

tiene el derecho de quitarle la vida a otro ser humano. Así de simple. Esta es mi postura. Usted tele y radio escucha tendrá la suya. Los amigos que estamos aquí en críticas y comentarios van a tener la de ellos.

acostumbrados aquí en Honduras para usarlo como cortina de humo, para mitigar otros problemas. No tiene que hacerse eso. Tiene que hacerse verdadera justicia, esa justicia que muchas veces clama cada uno

algo que verdaderamente lleve a los responsables ante el tribunal y que no haya una negociación previa para que decirle, ay, se le va a dar el sobreseguimiento definitivo porque no hay pruebas. Hombre, si es lo que estamos acostumbrados en este país, la justicia debe prevalecer. Independientemente sea para los de Libertad y Refundación, en que aquel momento estaban en el Partido Liberal, o si realmente el Partido Nacional mantuvo algo ajeno a esta situación, pues adelante. Pero si metió sus manos, también que se investigue. No puede seguir las cosas así en Honduras.

debemos ser un medio abierto para que todas las personas que quieran participar y exponer su criterio lo hagan. Y lo son.

0: positiva, por ejemplo, que yo le veo aún a las redes sociales. Por las redes sociales no doy cuenta quién está en contra mí, o quién opina diferente como yo, o quién opina como yo, o quién no me puede ver ni en pintura, o quién está conmigo o quién no está conmigo, sin necesidad que me lo diga, ¿va? Hay cosas que no. Entonces las redes sociales por eso son importantes, y por esa razón, aunque yo siempre he insistido de que las redes sociales hay que regularlas, porque hay mucho libertinaje, demasiado libertinaje. Demasiado libertinaje.
1: Como el caso de las páginas falsas, que hacen daño y hacen un daño que a veces se genera sin convicción.
0: Sí.
1: Sin realmente tener las pruebas, sino que solo lo hacen porque el momento de estar generando aquel morbo.
0: Yo digo que es que lo hacen con segunda intención, ya creo que ahí está malo, pues, definitivamente. Bueno, ayer usted estuvo ayer en la primera feria gastronómica en Sulaco.
1: Pues mire que la verdad no pude estar, don Alfredo, porque he andado con unos temas personales, y más bien usted más que nadie sabe que los últimos dos domingos no lo podía acompañar, pero estuve viendo la transmisión de Cadena Radial del Centro con los compañeros que anduvieron acá deleitándose, la compañera ahí que disfrutó de todo, de la horchata, del manguito en miel, los compañeros que también anduvieron ahí degustando, comprando, apoyando el comercio. Y ver ese enfoque positivo que genera el municipio de Sulaco por este tipo de actividades es muy bueno. Felicitar a las autoridades, tanto como a educación, autoridades municipales que estuvieron al frente, a los participantes,
2: a los maestros,
1: a los maestros, a los centros educativos.
2: Al cabo ellos tienen el trabajo.
1: Sí, es correcto. Ellos hacen el trabajo, los centros educativos, para llevar este magno evento y poner en alto el nombre de Sulaco, pues, porque al maestro del sector de Las Cañas, el maestro Will, mi saludo muy cordialmente, el esposo de la profesora Norita, la cual le tenemos mucho cariño en la familia, se pulió dar de referencia a su departamento, sus lugares de orígenes, como de Santa Bárbara. Eso pues hace ver que está en un lugar que realmente apoya lo que es la cultura, como lo que es el municipio de Sulaco.
0: Antes que todo, quiero saludar a don Gilberto Amador, a Óscar Amador, perdón. A ver. No se llama don Óscar Amador. Quiero saludar a don permítame. Quiero hacer a todos los amigos que nos escuchan a través de que nos han estado pendientes, don Gilberto allá en Ayapa, que por cierto le cuento que llevó su radio, ya lo vendimos, desde este mismo radio le vendimos uno, ¿verdad, don Gilberto? También le vendimos un radio a don Horacio Ochoa en Llorito, ¿verdad? Perdón que estoy con una tosecita ahí. Esta semana también se llevó un radio ¿cómo se llama el amigo también que le vendimos un radio? Ese radio se fue para acá, para el lado de Quesalapa, en Perulapa. Se fue el radio para allá y estos radios, mira que por cierto, ¿cómo están vendiendo? Se están vendiendo bastante, ¿verdad? Porque si ustedes se fijan aún, este es un radio que aquí son originales, si ustedes se fijan, la U tiene un color natural, color caoba, y es importante que la gente, sobre todo las personas ya mayores, tengan una cosa de estas, un aparato de estos, porque es bien fácil de poder manejarlo. Un radio con tres bandas que se puede cargar como que si fuera celular, sus diferentes botones para buscar la emisora, pero también para encenderlo y para poder dar el volumen. Se puede utilizar con vía Bluetooth, pero también se puede utilizar con memoria USB y con micro memoria también, correcto. Y es bien fácil de poderlo, como le digo, manejar. Ah, otro que se llevó el radio, permítanme, por aquí tenía el nombre yo de esta persona, hombre. Don Miguel, déjeme ver. Aquí tenía el nombre de hijo del señor que le vendimos un radio también. Que se lo vendimos y lo mandó a traer a su lado directamente, ¿verdad? Don Miguel Galea, creo que se llama. Don Miguel Galea se lo llevó. Y la gente está comprando este radio. Mira qué interesante, ¿verdad? Qué interesante. Bueno, pero con relación a lo que les estaba diciendo de la actividad del día de ayer, faltó algo. Yo, a pesar de que primero a lo mejor voy a empezar por lo malo, siempre hay cosas malas que se hacen, pero es una crítica constructiva. Este tipo de actividades son para promover lo que el Sulaco produce. Por ejemplo, yo esperaba ver plátanos, un stand de plátanos, que Sulaco produce mucho plátano. También esperaba ver maíz, la mazorca. Sulaco, que todos los días hay maíz, produciendo maíz. Esperaba ver yuca, por ejemplo. Tampoco no mira a nadie. Creo que le faltó un poco de creatividad en ese sentido. Sin embargo, en términos generales, la actividad estuvo tan bonita, que al final yo no pude estar porque, desgraciadamente, no pude venir el día de ayer. Cuando venía en el camino, sentí el carro que algo que decía chap, chap, chap, chap, y no sabía qué era. Tuve que regresarme, fue antier, tuve que regresarme para Tegucigalpa y llevar el vehículo a que me lo revisara, y lo que tenía era un problema de una balinera en una llanta. Era una bomba de tiempo que a mí me podía ocasionar un problema mucho más grande. Entonces al final no pude venir. Pero al final sí pude ver la programación, estuvo lindísima. Se pulieron los hipotes y se pulieron sus maestros de todos los centros educativos. Ahí Lesman, le mandé las palabras del alcalde municipal de Sulaco, donde le agradeció a la concurrencia por haber participado en un evento tan importante como ese. No sé si usted lo tiene. Suéltelo, Lesman, a ver si usted lo tiene. Lesman.
3: Buenos días.
0: Lesman, ahí está.
3: A todos.
0: Lesman.
3: Maestros. Estudiantes.
0: ¿Será que me perdió Lesman?
3: Autoridades. Invitados especiales. ¿Lesman? Realmente nos hacen sentir muy honrados de compartir con ustedes, que vienen de distintos lugares del departamento de Yoro. Un honor tener a la licenciada Manuela Oseguera en mi municipio, su equipo de trabajo. Realmente, yo puedo reconocer la capacidad, el entusiasmo y el dinamismo que tienen ustedes, los maestros y maestras. Ver actividades como estas, culturales, que se desarrollan en el municipio de Sulaco, no se ven todos los días. Y puedo entender que el esfuerzo y el sacrificio que han hecho del principio hasta el final ha sido muy importante porque esto requiere mucho dinamismo, mucha cabeza, mucho pensar. Pero también es importante para nosotros los sulacos, los cuales debemos sentirnos orgullosos de que somos sulacos, de que ustedes con este tipo de actividades culturales están poniendo en alto el nombre del municipio de Sulaco a nivel nacional e internacional. Hoy que me acerqué a una de las champas que tienen acá la red, puedo reconocer que hay líderes comunitarios en el municipio de Sulaco que en las carreras educativas han dejado cosas muy importantes. Y cómo no reconocer y recordar al maestro nuestro en su momento, profesor Rommel Salguero, la profesora Albertina Santos y otros líderes que veo por ahí que han dejado muchas cosas buenas en el municipio de Sulaco. Yo soy el más alegre en este momento porque esto no se puede perder. Debemos generar confianza en el municipio y solo lo podemos hacer haciendo este tipo de actividades, disgustando de los esfuerzos de esa alimentación gastronómica que ustedes han realizado hoy. Nos sumamos a ese esfuerzo. Cuando el profesor Luis Pino, como miembro de corporación, nos planteó, toda la corporación dijo presente. Esperamos que seamos respetuosos a la hora de poder escoger el primer lugar, porque no todos pueden ganar, y que van a ser dignos representantes de nosotros como municipio a nivel de departamento el 23 de julio. Felicidades a todos. Mi compromiso como alcalde y como corporación siempre va a estar presente para la educación y decirles que estamos anuentes a contribuir, porque reconocemos que la educación es fundamental. Y como participamos en un municipio, como municipio, en una actividad que se llama Municipios Campeones por la Educación, cada cosita buena que haga esta corporación sumamos puntos. Por eso les digo, vamos a estar presentes. Que Dios los bendiga a todos. Disfrutemos de este importante evento. Muchas gracias. Que Dios me los bendiga a todos, de verdad.
0: Bueno, eso fue lo que dijo el alcalde municipal ayer en ese magno evento. Por cierto que todo fue un éxito. La feria gastronómica educativa celebrada ayer. Sulaco y Oro. Tal como se había anunciado, este sábado 27 de junio se llevó a cabo con éxito la Feria Gastronómica Educativa en la Plaza Olimpia Rivera, donde estudiantes, docentes, padres de familia y cientos de visitantes disfrutaron de una jornada dedicada al rescate de las tradiciones, la gastronomía y la cultura hondureña. La actividad fue organizada por la comunidad educativa del municipio. Contó con el valioso patrocinio de la Municipalidad de Sulaco. Reunidos en las 7 redes educativas del municipio en un ambiente de sana competencia, creatividad y convivencia. Participaron las redes educativas profesora Mauro Albertina Santos, red profesor Rommel Omar Salguero, red Todos por Honduras, red Luz Argentina Hernández, red Unidos por Formar Mejores Hondureños, red Todos Unidos por la Educación en Honduras, en Sulaco, perdón, y la red profesora Olimpia Rivera, quienes presentaron una amplia variedad de platillos típicos, bebidas tradicionales, expresiones artísticas y muestras culturales que resaltaron la intensidad del pueblo hondureño. Durante el evento, los asistentes pudieron apreciar el talento, la creatividad y el esfuerzo de cada uno de los centros educativos, cuyos estudiantes y docentes prepararon exhibiciones de gran calidad, demostrando el compromiso de la comunidad educativa con la preservación de las tradiciones y el fortalecimiento de los valores culturales. Al concluir la jornada, el jurado otorgó el primer lugar a la red educativa profesora Mauro Albertina Santos, integrada por el Jardín de Niños Rafael Pineda Ponce, la Escuela Francisco Morazán y el Instituto San Juan de Sula, quien destacaron la calidad de su presentación, la creatividad y el rescate de la tradición gastronómicas. Los organizadores resaltaron que el verdadero triunfo fue el compromiso demostrado por todas las redes educativas participantes que pusieron de manifiesto sus fortalezas, creatividad y espíritu de trabajo en equipo, ofreciendo lo mejor de la educación del municipio de Sulaco. La gran feria gastronómica educativa dejó en evidencia que la educación también se fortalece, promoviendo la cultura, la identidad nacional y la participación de toda la comunidad, consolidándose como una de las actividades más importantes del calendario educativo del municipio. Esta fue una noticia bastante importante. La gente que llegó a disfrutar de la cultura, llegó a disfrutar de las comidas. Y como repito, solo faltó ese ingrediente, que ojalá que para las próximas haya alguien pensando cómo vaya metiendo este tipo de productos que nosotros producimos, porque también ese es un incentivo para el productor, no necesariamente por lo que ahí se va a vender. El incentivo es que queremos dar a conocer al mundo realmente lo que estos pueblos producen. Adelante, Nau.
4: Bueno, dentro de lo que fueron las transmisiones que hizo en vivo Cadena Radial del Centro a través de nuestros compañeros que hicieron acto de presencia en este magno evento en Sulaco, pues cabe destacar que la organización fue un punto importante, porque sin organización no se avanza. Las redes de la educación en Sulaco, bien organizadas, dirigidas por el director distrital de este municipio, el licenciado Luis Pino, también acompañado por diferentes docentes, eso hace ver al municipio con un mayor realce en el ámbito de educación, en el ámbito cultural. Se viene lo que es el evento el 23 de julio, que también es parte de la cultura, porque estarán integrados lo que son las 18 delegaciones a nivel de cada uno de los departamentos de Honduras, aquí en Sulaco, representación, que esto traerá una algarabía a nuestro municipio, un movimiento económico, porque donde hay una actividad cultural se genera movimiento económico. También se contará con la presencia de lo que son grupos de talla nacional e internacional, a la espera de la confirmación de las autoridades municipales a través de lo que es el Comité de Turismo Municipal. Don Pilo Tejeda, yo hice el contacto con él, me dijo que termina el 19 de julio en Suiza, un festival de chocolate en Suiza que lo mandaron de parte de Canatur para allá. Y me dijo, solo estoy a la espera de confirmar con el alcalde de ahí, Nahum, me dice, y de Suiza viajo directamente para Sulaco, como embajador cultural que él ha sido y representante de nuestro país, ¿verdad? Esperamos contar con la presencia de lo que es ese artista de talla internacional como lo que es Don Pilo Tejeda aquí en el municipio de Sulaco. También decirles que se viene, que Sulaco tiene que tener ese realce. Y lo importante, don Alfredo, es que se está llevando de la mano con las instituciones, porque Sulaco es de todos, Sulaco es para todos.
0: Bueno, hay que decirlo, el municipio de Sulaco va creciendo. Yo quiero felicitar al alcalde que le está apostando a la educación. Cada centro educativo que va a solicitar algo a la municipalidad, esa corporación municipal presidida por Edia General Chacón Flores dice, aquí estoy presente. Es raro el que se vaya con uno. Le está apostando la educación. Los dineros del pueblo se están invirtiendo en educación. Todo esto que estaba pasando, cultura. Esto es lo que necesitamos hacer desde a tiempo. Con este tipo de cosas que se han venido haciendo, Nahu, podemos ir evitando, sobre todo, que los jóvenes estén pensando en cosas negativas en el municipio. Con esto podemos contrarrestar incluso la violencia. Y lo hacemos de manera prudente, tampoco, porque no se trata de enfrentarse con la violencia. Entonces hacemos uso de la cabeza y no del corazón, no del sentimiento. Es hacer uso de la razón. Para contrarrestar lo malo que nos ha estado pasando. Por esa razón, es importante que la Corporación Municipal, que es la máxima autoridad en este municipio de Sulaco, extiende la mano con todas las fuerzas vivas y comenzando con todas las estructuras educativas en el municipio. ¿A qué me refiero a estructuras educativas? Desde la dirección municipal, dirección departamental, dirección municipal, centros educativos, redes tal como lo están, como lo acaban de hacer ahorita, y otras organizaciones como la Asociación de Regantes, Juntas de Agua, patronatos, etcétera, etcétera, etcétera. Es importante trabajar de la mano. Y fíjese que lo mismo está haciendo Diana Urbina en Yoro. Exactamente este mismo patrón lo está haciendo Diana, lo está haciendo Juan Carlos Molina en Olanchito, aunque Juan Carlos ya días no me contesta. Ya ni le volví a llamar a Juan. Ya Juan Carlos Molina ya ni le volví a llamar porque ya Juan Carlos no volvió a contestar el teléfono. Pero eso no quiere decir que no pueda decir lo bueno que el hombre está haciendo allá en Olanchito.
4: Don Alfredo, y es que, mire, comprender los zapatos donde está ahorita puesto don Juan Carlos Molina, siendo presidente de la MON, siendo alcalde, siendo coordinador de muchos proyectos para el desarrollo del departamento, y la agenda es bien apretada. Y yo sé que a veces los amigos, cuando son amigos, le contan. Yo le escrito para saludarlo cuando veo la noticia y me dice, salude al líder a la distancia.
0: Y que molesta porque uno pues lo llama en el marco de la amistad, y que molesta. Pero como le repito, también no puede desconocer el buen trabajo que está haciendo allá en Olanchito, y uno lo puede ver desde acá. No necesita estar allá para darse cuenta que Juan Carlos es un gran alcalde en Olanchito. A Juan Carlos lo necesitaba Olanchito, hay que decirlo. Es un tipo que yo no sé cómo hace con su tiempo. No me explico cómo Juan Carlos se ajusta. Nos queda mal alguno. A mí me ha quedado mal porque no me volvió a contestar.
4: Óyeme, solo el tramo de viajar desde la ciudad cívica de Olanchito hasta Tegucigalpa
0: son
4: 7-8 horas de camino continuo para poder llegar.
0: Sí.
4: Don Alfredo, mire, quiero comentarle también a través de este espacio, para Sulaco tienen dos fechas importantes en el mes de julio. Una de ellas es el 23, que va a ser cultural, pero también quiero atreverme a través de lo que es este espacio, y que el próximo programa también lo voy a estar recalcando, la brigada de lo que es el servicio de administración de rentas para el municipio de Sulaco, para aquellas personas que no tienen su RTN actualizado, para aquellas personas que ya están cumpliendo 18 años, su mayoría de edad, para que lo puedan tramitar. Mire, viene la jornada, viene lo que es la brigada del sistema de administración de rentas a Sulaco. Está programada para la fecha 18, sábado 18 de julio. Viene lo que es la oficina del Azar Móvil aquí a Sulaco. Va a estar instalada en lo que es la municipalidad. He tenido contacto con el director de la oficina en el Progreso, el licenciado Denis Aguilar. Me dijo, Nahum, usted que está allá, me dice, ayúdeme a transmitir la información. Mire, va a ser muy fácil la brigada. Para las personas que van a ir a tramitar su RTN por primera vez, solo tienen que llevar estos requisitos: copia de recibo público para la dirección donde van a estar ustedes asignados. Van a llevar el número de teléfono y un correo electrónico. Para las personas que van a reposicionar su RTN, solo tienen que llevar su copia de identidad y el número de teléfono. Totalmente gratis. Entonces vamos a estar extendiendo esta noticia en los siguientes programas para recordatorio de la gente, que no se le vaya a olvidar, porque recientemente a mí me tocó viajar hacia el Progreso a hacer mi trámite, y fuimos con otros compañeros que también lo estábamos ocupando. Están muy caros los pasajes para viajar.
0: Sí.
4: El gasto de viáticos es muy alto, la alimentación está caro, y ya esa oficina se va a trasladar específicamente el sábado 18 a las instalaciones de la municipalidad, y se va a hacer el trámite, ya está coordinado, y esa es una fecha. Y la otra fecha importante es el 23. Entonces, Para esto, amigos, los que están pendientes con el SAR, los que están pendientes con su RTN, los que han extraviado su RTN, el 18 de julio estará la oficina móvil de la SAR aquí.
5: Muy bien, muy bien. Me sacó el tema, pero me sacó el tema. Me sacó el tema. Porque estamos hablando de los alcaldes. Realmente es importante estar de la mano. Ya volviendo al tema de los alcaldes y de la relación que tiene que tener con el pueblo, es necesario esa relación, ese acercamiento en aún con el pueblo, porque las exigencias de este mundo globalizado ahora, tenemos que estar de la mano todos los sectores. Anteriormente los proyectos tenían que venir del gobierno central, ahora todo se pretende municipalizar. Bueno, de hecho el mismo gobierno le está asignando a las municipalidades un equipo de maquinaria para que mantenga chañadas las carreteras y para que no tengan que andar yendo donde el presidente que le arreglen una carretera. Está hablando de las carreteras secundarias, porque las primarias siempre las va a seguir manejando esa es una carretera primaria, la central. Las tiene que seguir manejando por lo menos lo que es el tema de pavimentación, el tema de la Secretaría de Infraestructura y Transporte. Me imagino que cuando se trate de darle mantenimiento, eso sí, le van a decir, por ejemplo, a Sulaco le corresponde entre Sulaco y podría ser Sulaco y Río Arriba. De Río Arriba le corresponde a Yurito, pero el tema es que lo van a tener chañada las carreteras. Entonces, además es importante que las corporaciones municipales, y que estoy hablando de la corporación municipal como tal, no solo del alcalde, también se le den ciertas responsabilidades también a la sociedad, constituidas en patronatos, constituidas en juntas de agua, constituidas en comisiones especiales, para que, como decía mi padre, entre todos no se sientes. Si bien es cierto, en una determinada comunidad se necesita un centro educativo, un edificio para un centro educativo, si todos participan en esa construcción, no van a sentir nada, pero si todos se lo dejan al gobierno, para empezar no le van a tener amor a lo que tiene. Para empezar, ¿no? O sea, me refiero yo, imagínese allá en una aldea de, póngale usted en San Antonio, que ocupen un centro, en un barrio, ocupen un edificio para una escuela. Y que venga a San Antonio y le dice, no, es que la escuela no tiene que dar, el gobierno no tiene que dar todo. Es mentira, el gobierno no puede dar todo. Porque todo se estaría concentrando en un solo lugar, a una sola persona. Entonces creo que es importante darle la participación a todos los sectores, las fuerzas vivas integradas, correcto. Si vamos a hacer una carretera, si vamos a pavimentar una calle, que en Sulaco faltan varias calles que hacer, por ejemplo, ahí creo que la mitad del pueblo está pavimentado, la otra mitad no. Entonces, si hay que pavimentar algunas calles, hay que darle participación a los vecinos de ese barrio, para que ellos también le sientan amor y le sientan cariño a lo que están haciendo. Y de esa manera se trabaja de la mano. Nosotros no queremos ver un alcalde que se la tire, así como decían, de arroz con chancho. Sí, que no, que ni quiera Dios, que no me quiero meter con eso. El alcalde está obligado a escuchar todos los sectores. Todos los sectores. Porque todos somos pueblo. Por eso es que todo mundo también tiene que aportar. No todo dejárselo a las alcaldías municipales. Me decía el otro día el director de la escuela, Francisco Morazán, mira que vamos a construir una galera donde los niños puedan, por ejemplo, recibir o hacer sus actos cívicos, que es una galera, enfrente está el escenario, ya está el escenario hecho, pero falta la galera. Es un niño, se va a un escenario, son las 10 de la mañana, donde el sol está caliente, ni quiera Dios. Para eso ocupan la galera. Entonces la alcaldía les va a ayudar a hacer esa galera. Y eso es bueno. en la escuela Francisco Morazán.
4: Se le dio un subsidio hace poco, don Alfredo, de 143 mil lempiras o 138, por ahí creo que andaba.

0: que ya se está manejando el tema de hacer, se le llama la presentación del proyecto, pero más que todo saber cómo se va a organizar, que es un macro proyecto, sistema de agua potable para Sulaco. Se está haciendo lo que ya se hizo, el estudio de la recolección de agua, cuánto cuesta, y él me dice, Nahum, es que no es fácil buscar los fondos, porque son fondos millonarios. Pero
1: si un proyecto de agua vale por lo menos 40, 50 millones. Ve nomás,
0: porque hay que hacer recolección de cajas. Traslado vía tubería para la presión. Ajá, y después
1: distribuir. ¿Con el rediseño cuánto costaría?
0: El diseño del proyecto. Entonces todo esto, don Alfredo, viene a hacer un proyecto de desarrollo para el municipio. Y el otro proyecto que yo le he preguntado al alcalde, que me dijo que es un momento, va a tocar las puertas, es el tema del tratado de las aguas grises, aguas residuales. ¿Por qué motivo? Porque el casco urbano de Sulaco es lo que está ahorita pavimentado. Pero visionemos a 5, 10, 15 años más, ¿dónde van a estar ubicadas las residenciales en Sulaco? Al margen de lo que es la carretera central. Hay estas residenciales con una mayor plusvalía, con un mayor realce económico, tienen que tener sistema de alcantarillado sanitario, tienen que tener sistema de agua potable, tienen que tener un sistema eléctrico, que no lo vayamos muy allá. El día de mañana, ya sea Sulaco, ya sea un municipio cercano, va a tener que tener una subestación de energía, así como la que tiene Yoro, porque las líneas ya vienen sobrecargadas, mucho recorrido de energía. Entonces, hablamos de todos estos temas con el señor alcalde. No, lo buena cosa, yo admiro mucho a don Eddie Chacón. Todas las semanas viaja a Tegucigalpa y todas las semanas anda tocando una oficina diferente del estado. Y de allá trae algo.
1: Sí, así es. Así yo creo que es de trabajar en eso. Los alcaldes tienen que pulirse. Son compromisos, son serios los que adquiere un alcalde o una alcaldesa. Yo los he visto muy dinámicos, como le digo, a estos tres alcaldes, al de Yoro, al de Llorito, al de Victoria lo he visto muy, muy dinámico, porque Sandro es muy dinámico, hay que decirlo. Sandro Martínez en Victoria es muy dinámico. Al de Sulaco, a la de Yoro, la alcaldesa de Yoro. Los demás no sé cómo está Marales, no sé, como muy poco se sabe de Marales, ¿no? A pesar de que somos pueblos vecinos,
0: don Alfredo, y es que nosotros tenemos el cuello botella políticamente. ¿Quién es el presidente de la UMO? Un alcalde del departamento de Yoro,
1: del departamento, sí,
0: es una coyuntura
1: que hay que aprovechar,
0: porque ese cargo político es de gran envergadura a nivel nacional. A través de la UMO se pueden gestionar varios proyectos, no solo con el gobierno, sino a este nivel internacional. Entonces, yo sigo las páginas de los alcaldes de Arenal, de Jocó, Ayala, haciendo sus gestiones. Señor Yang, allá en Jocó, ahí lo vemos, gestionando. Allá en el sector de Arenal también, varias proyecciones. Entonces, ¿qué es lo que pasa con todo eso? Tenemos un departamento de Yoro que es muy productivo, que es la tercera carga electoral a nivel departamental, que es un departamento que incide bastante en el cociente electoral a nivel presidencial, y el presidente de la UMO, el licenciado Molina, la máquina Molina, como se le conoce a él, él es el presidente.
1: El mero, él manda,
0: él comanda, y ese que ese hombre le habla al presidente del estado, le contesta. Si le llama el presidente del Congreso, le contesta para hacer las gestiones. Entonces tenemos que aprovechar esta coyuntura, porque solo nos queda este año pasivo y el próximo, y el tercero vamos en política. Tercero vamos a andar ahí con la patera y
1: diciendo, y cada quien por su lado.
0: Eso
1: no lo podemos esconder, que es que no lo podemos esconder, que cada quien anda por su lado, definitivamente, ¿verdad? Eso es normal. Bueno, felicito entonces, saludos a

0: Y a don Gilberto Amador en Ayapa, que está pendiente de nosotros, a don Horacio Ochoa ahí en Llorito, a don Miguel, ¿cómo se llama? A don Miguel Galeas, ahí en Camalotal, creo que en Camalotal 1 o Camalotal 2. Sí, San José del Potrero, sí. Ahí está bien pendiente de nosotros también, ¿verdad? Está bien pendiente don Miguel. Vamos a ver si por aquí lo tengo. Vamos a ver. Manuel Galeas, perdón. Me refiero a don Manuel Galeas. Don Manuel Galeas vive allá en el Camalotal. En el Camalotal. No sé si es uno o número dos. Igualmente. Saludamos también a Manuel, me dijo Manuel el otro día, Manuel Montes, el hermano Luis Montes, me dice, pucha, me dice, a todo el mundo saludas menos a mí. Me reclamó, fíjate. Y le digo, Manuel, es que se me olvida, ¿verdad? Se me olvida a mí, te lo confieso, que se me olvida estar saludando, y además es bien difícil estar saludando a uno por uno, es que es bien complicado, ¿verdad? Pero a la gente, a mí me agrada, fíjense que la primera persona que le agrada que lo escuchen es a mí. A mí me gusta y mi auditorio yo lo cuido. Porque gente que cree mucho en mí. Fíjate que había un señor ahí, el papá de los Garcita, aquí en el Culán. Siempre me decía, el amigo ahí, el papá de ellos, me decía, fíjate el ruedito, que el radio es mío, dice. Y los hipotes me lo quitan para escuchar música. Pero cuando vienen las 12 del mediodía, le digo, no, dice, denme mi radio. Esta hora démela, por favor. Esta hora es mía, esta hora yo ocupo mi radio para escuchar a Fredito. Después lo doy. Ya murió el viejito, ¿va? Don Mincho Tomé, que ya murió hace un par de años. Y mucha gente que pasaba bien pendiente también de nosotros. Y no mencionamos nombres por nombres porque es bastante difícil. Bueno,
1: yo quiero comentarle algo.

0: yo quería comentarle sobre el tema que han venido semanas tras semanas haciendo una reducción en el costo del combustible. En esta semana,
1: esperando que bajen los precios.
0: No, es que mire, se incrementó el combustible de 3-4 lempiras y susceptiblemente así ha venido bajando. Ahora, ¿y los precios? El huevo se queda arriba. No bajó.
1: Es que así se justificaron. Yo he ido reclamando eso también.
0: O sea, pues tenemos que echar culpa al gobierno. Si el gobierno está aprobando la reducción de la tarifa.
1: No, es que como estamos en libre mercado, entonces por esa razón es que la gente aprovecha mucho de eso. A veces el mucho libertinaje es malo. Por eso es, de alguna manera, no todo es malo del izquierdo, porque el izquierdismo le dice, no, este es el precio que le va a poner y punto.
0: Yo le voy a comentar algo. Yo tengo mi pequeño negocio vinculado a grandes empresas y déjeme decirle, a partir del 1 de julio viene un trancazo en marcas de refrescos que son muy consumidas, enorme.
1: Vale, va a subir más.
0: Va a subir más.
1: Y no veis que están bajando los combustibles.
0: Va a subir más. A mí ya me mandaron los correos electrónicos, señores, Edil Naúl Martínez López. Se la notifica que a partir del 1 de julio este es el nuevo aumento. Y me quedo sorprendido. Porque son aumentos de 20, 25 hasta 40 lempiras por paquete de refresco. No menciono marcas para no dar publicidad, no, pero son marcas muy consumibles dentro del mercado. Otro trancazo que viene de aumento es el azúcar.
1: También
0: viene de aumento el azúcar nuevamente, 12 lempiras de aumento a partir del 1 de julio. Porque a mí me mandan el informe desde allá, desde San Pedro.
1: ¿Pero a qué? ¿Al saco?
0: No, el fardo de 20 libras.
1: ¿Y que cuánto va a ser? Por lo menos un lempira, ¿no? Aumentar la libra.
0: Sí, porque ya prácticamente estaría arriba de 20 lempiras en la libra de azúcar. Y a mí me sorprende porque los combustibles están bajando. Pero como yo digo, el huevo se quedó arriba.
1: Sí.
0: Y llama la atención porque, mire, por ejemplo, le quiero. A partir de mañana lunes, 29 de julio, serán los nuevos precios de combustible. En el sector de San Pedro Sula, donde nos corresponde a nosotros el acarreo del combustible, la super baja 2 lempiras con 83 centavos. La regular baja 2 lempiras con 60 centavos. El querosén baja 4 lempiras con 16 centavos. El diésel baja 3 lempiras con 75. El gas LPG doméstico se mantiene al precio. Gas vehicular baja 0.93 lempiras.
1: Ahora, fíjense que estaba viendo, vea a nivel internacional cuánto cuesta el barril.
0: Precio de combustible.
1: Lo que es que había bajado, había llegado como $90 y ahorita está en 60 y pico. Confirme el precio del barril. De petróleo.
0: Está a 72 dólares el barril.
1: Ha bajado. Entonces creo que ahí las autoridades se quedan cortas, no pueden permitir que esto, mientras a nivel internacional va subiendo todo, o va bajando todo, ¿cómo es posible que aquí le esté subiendo? Creo que el gobierno ahí le ha faltado. El libertinaje es malo también.
0: No, y yo le toco porque, mire, bebé, hace poco yo le hice el favor a un familiar mío que va a sembrar ahorita con esta lluvia que cayeron. Se fue para atrás cuando le dijeron tanto vale el saco de urea, tanto vale el saco de fórmula.
1: Como 1200 y fracción.
0: Dependiendo dónde se consuma,
1: sí.
0: Dónde se compre. Sí. Entonces, son los precios que vienen a alzar el bolsillo y la excusa es el combustible.
1: Creo que el gobierno tiene que ser más duro con esa parte. El gobierno tiene que ser más duro definitivamente con esa parte. Bueno, son las 2:01 p.m. con un minuto. Creo que mal demandé algo ahí. Usted hizo una entrevista al arquitecto Jan Urbina, ¿verdad? ¿Qué dije en esa entrevista? Suelte el video. Suéltelo.
2: 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Estamos con la alcaldesa. Alcaldesa, ¿cómo anda ese estómago? ¿Ya le gustó todo?
3: Me falta. Venimos nosotros, pues,
1: Suelta el video.
3: Pero contenta de poder estar aquí en este lugar bonito, en la primera feria gastronómica del municipio. Realmente contenta de ver el esmero, el esfuerzo y la representatividad que tiene y el ingenio que tiene cada uno de las presentes aquí, centros educativos. Realmente es mucho de admirar y esto que trascienda. Ahorita a nivel de departamento se está haciendo en todos los 11 municipios y eso es lo que tenemos nosotros que motivar y resaltar y promocionar nuestra cultura, el arte, el talento y estos espacios que son para familias, son para todos los estudiantes y maestros que compartamos aquí en el municipio.
2: ¿Y qué le parece a usted la creatividad de todos los centros educativos?
3: Es espectacular, realmente muy contenta. Hace poco acabo de ver los Diablitos que están representando a Comayagua, miro las alfombras, está representando también a Francisco Morazán, los dos departamentos que le tocaron aquí al municipio de Yoro. Feliz, feliz de verlos y de ver el compromiso de cada uno de los niños y de los maestros sobre todo, que hasta ellos andan bien uniformados y vestidos representando al departamento que les tocó.
2: Cuéntenos, en su recorrido que usted va a hacer, ¿qué espera ver en cada centro educativo?
3: Bueno, todo lo que son las ideas, ya sí, de a poco como dicen, ya fui viendo, pero el ingenio que tiene cada persona, el talento de plasmar lo que las ideas tenemos nosotros y sobre todo utilizar materiales reciclables, materiales que pueden ellos hacer con sus propias manos, eso es digno de admirar, el compromiso de cada institución aquí. Y igual, de igual manera la alcaldía municipal va a premiar los primeros lugares, que son dos primeros lugares, que les va a tocar ir a hacer el departamental que es en Sulaco. Así que esperamos que gane el mejor, con mayor compromiso, porque todos tienen ese compromiso, pero a veces uno resalta más que otros.
2: En el caso de del departamento que le toque representar a Yoro, como dice usted, que a nosotros nos tocó, como allá de Francisco Morazán, ¿qué espera que reluzcan ellos de Yoro?
3: Bueno, a veces no nos toca, como dice, a representar lo mismo de uno, ¿verdad? Pero esta vez, en esta ocasión, al municipio de Yoro le tocó Comayagua y Francisco Morazán. Yo espero y esperaría que así fuera, que cuando ya se vaya a la final, cada quien que gane de su municipio va a representar más de alguno va a representar al departamento de Yoro. Y espero, bueno, que resalte el trabajo, las bendiciones de nuestro Dios con la lluvia de peces, las personas laboriosas, las conquistas laborales que se dieron ahí en Progreso y sobre todo las personas amables, amenas y atentas que tenemos en este bonito departamento de Yoro.
2: Por ahí andan una calaguala, chicha de calaguala, ¿la quiere probar?
3: Ese es un buen patín.
2: Ya, bien, nosotros ya nos lo dieron.
3: Es saludable y eso también hay que promocionar y fortalecer, siempre con todo el sentido de la responsabilidad.
2: Bueno, han sido las declaraciones de la alcaldesa Diana, que hoy se encuentra muy alegre en esta primera feria gastronómica. Lesman Córdoba les ha informado. De

0: aquí va a ser la gran final del tema de la feria gastronómica. Va a ser aquí, no sé si entendí, o va a ser en el municipio de Sulaco. Lo que estamos hablando aquí con Naún, si va a ser a nivel nacional o a nivel departamental. Yo creo que es a nivel de departamento, porque se supone que viene el presidente de la República, ¿va?
1: No, la ministra.
0: No, pero el presidente también. Ya me dijeron que venía el presidente. Ah, me confirmó ayer. Hablé con el comisionado Ávila. Y me dijo que viene para Sulaco. Me dijo, el comisionado Ávila es el comisionado de policía encargado de Casa Presidencial. Y me dijo que él ya está informado que vienen para Sulaco a un gran evento y que viene el presidente. Entonces, si viene el presidente. Si viene el presidente. Entonces confirmamos que viene el presidente para este municipio de Sulaco. Ahora bien, ¿estarán estos negocios de Sulaco preparados para albergar tanta gente? ¿Se quedarán cortos estos municipios? ¿Se quedarán cortos?
2: ¿La demanda hotelera?
0: Sí, porque no es que hay mucho, porque realmente no hay mucho, pero hay gente que tendrá que venirse un día antes, por lo menos.
2: Pero es una colindancia la que tenemos con el municipio de Victoria, con el municipio de Llorito, por cualquier cosa.
0: Para que la gente vaya a dormir allá también.
2: Tenemos a 17.5 kilómetros Victoria, a 19 kilómetros Llorito. Entonces, eso es lo que a veces tiene que ir proyectando más allá del evento, porque si vienen delegaciones, independientemente vengan delegaciones solo del departamento, mover gente desde Olanchito, Arenal, Jocó hasta Sulaco genera. Ay, la gente está cansada.
0: Quisieran déjelo ahí.
2: Entonces, toda esta situación conlleva a estar preparado. Se les está anunciando con más de 25 días de anticipación que la fecha 23 se hará este magno evento en Sulaco. Más si tenemos.
0: ¿Cuándo es que va a ser? ¿Qué fecha está hablando?
2: 23 de julio. Yo dimensiono esto en el protocolo. La avenida, si viene el presidente de la República, trae su delegación que lo acompaña.
1: Con solo eso, la.
2: Más las otras gente que va a querer tener cercanía. Alcaldes, dirigentes, miembros del comité que está desarrollando profesor, ¿cuántas personas promedio visitarán el municipio de afuera? ¿Cuántas personas? ¿Andarán en unas 3.000, 4.000 personas? ¿Activará la economía del municipio de Sulaco con esta visita? Pues tenemos que ir preparándonos con todo esto y que quien esté a cargo de este magno evento a desarrollarse, que se vaya brindando la agenda, porque así también nos interesa el comercio, nos interesa muchas cosas. Ahí puede aprovechar a aquella persona que no ha tenido ingresos a ir a vender su paquete de agua helada, a ir a vender su paquete de refresco, a hacer lo que es la comida típica, horchatas, limonadas, cualquier cosa, generar dividendos para lo que es la economía del municipio.
0: Bueno, me alegro que en primer lugar se haya decidido que Sulaco sea la sede. Es que yo creo que es a nivel departamental. Tenemos al alcalde aquí, Edil.
3: Hola,
0: Edil. Explicarnos cómo está eso el día 23 de julio, confirmarnos, porque hablaba yo ayer con uno de los del comisionado de policía Ávila, que es el encargado de la Policía Nacional asignado a Casa Presidencial, que me decía que venían para Sulaco el día 23. Confírmanos si así es. ¿En qué consiste el evento?
3: Bueno, saludos para ustedes, a Naún, Alfredo, a la audiencia. Gracias a Dios, dimos el primer paso el día de ayer. Hay que reconocer que en el magisterio hay mucho talento, ¿verdad? Me da alegría saber que esa capacidad que tiene el magisterio en el municipio de Sulaco, todas las redes hicieron el máximo esfuerzo desde el principio hasta el final para hacer una presentación decorosa, muy buena, excelente. Pues si me tocaría a mí evaluar, les daría un 10 a todos, ¿verdad? la corporación tomó la decisión de generar un primer lugar de 10,000 lempiras a la red, que el jurado calificara para que fuera el primer lugar y representara como red al municipio de Sulaco el 23 de julio a nivel de departamento. Una red educativa muy bien conformada por un instituto que tiene más de 600 alumnos. O sea, el trabajo que hicieron los alumnos, los maestros y las maestras fue impecable el día de ayer. Eso nos genera confianza, nos genera alegría, nos genera hermandad entre todos los ciudadanos en el municipio. Y la verdad es que este tipo de actividades que no se realizan tan fácilmente, porque para hacerlo se necesita la voluntad de todo mundo involucrado en un proceso muy bueno, excelente en el tema de la cultura, rescatando nuestra gastronomía, rescatando, porque es cierto, llevaba el nombre de Santa Bárbara, pero donde se estaba jugando esa sincronización de alegría, de talento y cultura, era en el municipio de Sulaco. Y eso nos llenó de mucha alegría a nosotros como corporación cuando se nos presentó la solicitud que contribuyéramos con la premiación, con logística y con otros insumos que pudimos aportar como corporación. Realmente lo que hicimos fue sumarnos a una actividad que permite poner en alto el municipio de Sulaco, realmente en un lugar especial donde se viraliza a través de las redes, a través de televisión, a través de la radio, y puede permitir que cualquier ciudadano que viva en cualquier lugar del mundo recuerde que existe su municipio donde nació, y eso es importante. Entonces, nos estamos preparando para el 23 de julio, así vamos a decirlo, vamos a tirar la casa por la ventana, vamos a hacer el máximo de esfuerzo como corporación y como compañeros de empleados de la Municipalidad de Sulaco para poner el todo para que se pueda generar una actividad grandiosa a nivel de departamento y que podamos disfrutar de todo lo rico, lo bueno que pueden hacer nuestras mujeres en todo el departamento de Yoro, donde va a haber alimentación de gastronomía que se implementa en Copán, en Lempira, en Santa Bárbara, en El Paraíso, en Valle, representados obviamente por algunos municipios. De ejemplo, tengo entendido que el municipio de Morazán va a representar Copán, va a representar la comida de Copán, de Santa Bárbara y Lempira. Entonces, los otros municipios ya tienen también el tipo de alimentación que van a elaborar para poder degustar y poderlo poner a disposición de la población, ¿verdad? Igual van a estar nuestros emprendedores en el municipio de Sulaco. Cualquiera que tenga intención y se dedique a emprender, vamos a instalar dos carpas exclusivamente para ellos, con sonido, con marimba, con música, con alegría. Por la tarde queremos, a ver si logramos hacer lo que es una tarde cultural, y seguidamente una presentación de un concierto que va a durar hasta las 12 de la noche del cantautor vocalista de Silver Star, Juan Carlos Alemán. Y también estamos trabajando en el tema de las invitaciones, ya hablamos personalmente con el ministro de Cultura, ya nos confirmó que va a estar acá, ¿verdad? Estamos invitando a algunos amigos diputados también para que nos acompañen. Me han mencionado la ministra de Educación, me han mencionado el presidente del Congreso y me ha mencionado el presidente de la República, ¿verdad? Obviamente estamos por confirmarlo muy bien, eso al 100%. Y así sucesivamente vamos a estar brindándoles información para que la prensa esté clara de cuáles son las personas que van a acompañar el municipio de Sulaco, aparte de que vamos a invitar a todos los 11 alcaldes del Departamento de Hierro para que nos acompañen, que algunos de ellos ya nos confirmaron que sí van a estar.
0: Ahora, ¿qué significa para Sulaco un evento tan importante como esa, con esa gran magnitud? ¿Qué significa para Sulaco esto?
3: Bueno, ¿por qué el 23 de julio? Ese es una actividad que yo la inicié en el municipio hace unos años atrás y no quise que se opacara realmente, pero a veces cuando uno no tiene el talento humano, el recurso humano suficiente, no es fácil llevar a cabo una actividad que se llama Rescatando la Cultura de Mi Pueblo. Eso permite que nosotros como corporación nos comprometamos, ¿verdad?, junto a los maestros y las maestras a desarrollar una actividad que le indicamos a la Secretaría de Educación a través de la departamental, que nosotros en Sulaco estábamos de acuerdo que se realizara esa actividad en nuestro municipio. Viendo la voluntad que como alcalde pusimos el día de ayer, la terna evaluadora se fue muy contenta, se fue muy satisfecha de saber que les apoyamos del principio hasta el final, al 100, como corresponde como Municipalidad de Sulaco. Obviamente quien hizo el trabajo, ¿verdad?, de la parte gastronómica, las evaluaciones se las llevan los maestros y las maestras de mi pueblo que tienen mucho talento, yo puedo reconocer. Por eso es que mi compromiso como municipio y como corporación está ahí latente con la educación. Precisamente llevamos más de 15 proyectos en este momento en diferentes aulas educativas y diferentes comunidades del municipio de Sulaco, porque a nosotros también nos están evaluando como municipio, porque estamos participando en una actividad que se llama Municipios Campeones por la Educación. Cada proyecto que nosotros desarrollamos, por muy pequeño que sea, en la parte educativa, ganamos puntos, porque eso va a valer en su momento para cuando nos tenga que hacer la presentación, tenemos claridad qué es lo que estamos haciendo por la educación. Aparte que tenemos un regidor que es miembro de esta corporación y que es director municipal de educación, entonces el compromiso es mutuo de sacar fuerzas de flaqueza para apoyar en el tema educativo por lo fundamental que es.
0: Ahora, la vez pasada se hablaba de que Sulaco se iba a empezar a celebrar un aniversario más de la existencia de este municipio. ¿No corresponde a esta fecha, 23 de julio, o es otra fecha realmente?
3: No, esa fecha es 23 de julio, que en su momento la corporación decretó a ese día como día de fundación del municipio, porque no aparece en la historia, ¿verdad? No aparece qué día exactamente fue fundado el municipio de Sulaco. Aparece el año, pero no aparece el día. Entonces la corporación tomó la decisión en su momento, hace más o menos unos 7-8 años, que ese día lo íbamos a declarar como el aniversario del municipio de Sulaco.
0: Muy bien, muy bien. ¿Qué le podemos decir a nuestros oyentes después de tanto evento, Naúm?
2: Alcalde, como bien usted lo dice, hace unos 7 años precisamente me apareció un recordatorio en Facebook donde se vino el maestro Pilo Tejeda a compartir
3: es correcto
2: este municipio, y precisamente
3: levantó la imagen de Sulaco increíblemente. La cultura, Sulaco tiene talento, Sulaco tiene belleza. Ayer vi una cantidad de jóvenes impresionantes del casco urbano y el área rural, hermosísimas las muchachas, ¿verdad? Su presentación es increíble, su inteligencia, me llama la atención el talento y la capacidad que tienen nuestros jóvenes en el municipio, así que hay que resaltarlo. Yo un día dije, hay que hablar de Sulaco, pero hay que hablar de Sulaco de las cosas positivas, que esas cosas enaltecen al municipio, enaltecen el país y nos hacen ver y nos ponen en un lugar especial a nosotros los sulacos, ¿verdad? Entonces de eso, Sulaco es gente de trabajadora. Sulaco, los campesinos en su mayoría, en sus casas, lo que tienen son profesionales, pero son esfuerzos del trabajo que hacen nuestros campesinos en el campo. Ese es el dinero más sagrado, más sacrificado, que cuesta mucho sudor, Por eso es que hay que valorar toda esta parte, ¿verdad? Pero Sulaco es bonito también, porque Sulaco hay espacio para trabajar. Miren, hay lugares, ejemplo, yo conozco lugares que viven exclusivamente del café, pero solo es el momento del café. En Lempira, por ejemplo, yo conozco municipios con índices de pobreza, porque es cierto, tienen y viven su momento de temporada de campo, pero en Sulaco no, Sulaco es todo el año. Hoy que tenemos un sistema de riego, es todo el año. Aquí solo el Aragán es que no puede salir adelante. Obviamente tenemos que ser visionarios, las instituciones tienen que generarle las oportunidades al campesino, los préstamos blandos, los insumos con facilidad, que ese es uno de los problemas graves que viven nuestros productores, porque a eso debemos apostar, y eso debe apostar el Estado, porque el Estado tiene que hacer su parte también.
4: Sí, volviendo al tema de la, a ver si le apago un poquito ahí, volviendo al tema de la del aniversario, si Sulaco fue constituido como municipio en el año 1654, creo que así, no sé si estoy equivocado. Sí, 1654 significa que Sulaco estaría cumpliendo 372 años. Óigame bien.
3: Es de los 300, municipios más viejos que tiene mi país y que tiene
4: 372 años, porque Honduras fue independizado hasta el año 1821, o sea, que estoy hablando que antes de la independencia Sulaco ya era municipio.
2: Y es que es correcto, la historia data de que el país se componía de 7 municipios y uno de esos 7 municipios o regiones lo incorporaba a Sulaco. De Sulaco se han desprendido otros municipios que en la actualidad pues forman sus propios municipios, tal es el caso de Victoria, que Victoria pertenecía a Sulaco. Entonces sí, la correcto. Responsabilidad que tiene hoy por hoy la dirección que comanda el alcalde municipal Eddie Chacón es muy grande, pero también es de resaltar que es un alcalde dinámico. Alcalde, solo para que usted tome en cuenta, la última vez que nos reunimos allá en el salón de sesiones, usted me pidió que tuviera contacto con don Pilo Tejeda. Lo hice, sí. Y me dijo que él termina la gira el 19 de julio en Suiza y llegaría aquí, estaría el 21 de julio en Honduras. Y me dijo que del 15 de julio le volviera a recordar para reafirmar la presencia de él aquí en el municipio de Sulaco, para que lo tome en cuenta para dicha actividad.
3: Sí, hombre. Y con Pilo somos buenos amigos. Y realmente yo valoro eso, la confianza que nos dio en su momento. Yo conocí a Pilo, yo conocí de manera personal a Pilo siendo vicealcalde. Entonces empezó la relación nuestra, ¿verdad? Y lo valoramos porque conocemos de su talento humano y cultural que tiene Pilo, porque realmente Pilo ha puesto el nombre de Honduras en alto con su talento que tiene en otros países donde ha ido. Y se menciona el nombre de Honduras. Entonces, por ahí realmente viene esa amistad que, por cierto, le pone mucha pimienta, Pilo, a las actividades que desarrollas, y aquí hay en Sulaco hay gente, mucha gente que lo quiere, hombre. Así que lo vamos a invitar, le voy a escribir Nahum, ¿verdad? Para ponernos de acuerdo con él, a ver si puede él estar acá también. Así que yo quisiera aprovechar su medio para invitar a todos los amigos de San José del Potrero, para invitarlos que vengan a disfrutar de la gastronomía del departamento. Igual a Victoria, los amigos de Victoria, los amigos de Marales, El Porvenir, Cedros, los amigos de Lloro, Llorito, Victoria, Morazán, ¿verdad? Todo lo que fuera posible de que puedan venir a disfrutar en el municipio de Sulaco, una actividad sana, sana, sana. Increíble el momento para que los hondureños nos reencontremos y podamos disfrutar de toda la gastronomía, del esfuerzo que hacen nuestras amas de casa, nuestras organizaciones, nuestros maestros y maestras. Es importantísimo la cultura, cómo se refleja aquí y cuando se viraliza a nivel internacional. Estas son las actividades más sanas que hay en el mundo. Así que invitados todos, va a ser un honor y nos van a hacer sentir honrados de poder compartir juntos, hombre, ¿verdad? El talento que tienen los maestros es excelente, súper bueno, muy bueno. Sé que ponen mucho esfuerzo desde el principio a final, igual que sus alumnos, ¿verdad? Ese colegio San Juan de Sula hace realmente lo propio y siempre cuando hacen actividad se esmeran, y con acompañado de la Escuela Francisco Morazán, de algunos jardines. Es increíble, para mí fue increíble ver a un centro básico donde trabaja el profesor Jimmy Rivera, esa red, increíble, ¿para qué? La gente de la zona de la Albardía, la red de la Albardía, increíble. Sinceramente, le doy 10 de 10 a todos, porque sé que se esforzaron mucho el día de ayer.

0: esto queda grabado. 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
1: Saludos para todos los medios de comunicación y pedirles de por favor, Canal 4, que lo tengo acá cerca, Radio por, Televisión El Porvenir, ¿verdad? Cadena Radio del Centro, Telesul, TV Porvenir, perdón, que nos ayuden a influenciar y a hacer la dinámica correcta para poder invitar a toda la población de que ese día es celebramos una actividad del departamento que va a ser en el municipio de Sulaco, pero es una actividad del departamento de Yoro, de toda la gastronomía del país que se realiza en todo el país, las del sur, las del occidente, las del norte, las del Atlántico, y aquí va a ser importante disfrutar una convivencia sana, va a ser sana, ¿verdad? Con seguridad. Así que véngase tranquilo. Ahora tenemos la posibilidad de llegar con una facilidad tremenda. Tenemos los que vienen de Cedro, los que vienen del Porvenir, los que vienen de Marales, con una facilidad llegan a municipio de Chaco.
2: Por pavimento.
1: Así que saludos. Otra cosa, yo quiero decirte algo. La venida de personas importantes del estado al municipio de Sulaco, para mí es un mejor momento para sacarle provecho, para hablar y alzar la voz por los problemas que tenga Sulaco en temas de infraestructura, en temas de educación, en temas de salud, proyectos que para nosotros son importantísimos y que generan impacto. Es la gran oportunidad. No siempre se encuentra uno con un presidente, no siempre se encuentra uno con un ministro, no siempre. Entonces son las oportunidades para poder hablar nosotros, los alcaldes, y alzar la voz de que nos escuchen y presentar también nuestros proyectos.
0: Sí, porque hay dos temas ahí puntuales. El tema de la carretera entre Sulaco y el medio, que ya está elevado a Unducompra, que es un buen punto. Y el otro tema también del subproyecto de Ciguapa, que está parado, que está prácticamente semidestruido. Necesitamos reactivar ese subproyecto.
1: Dialogando, conversando con la gente que tiene la posibilidad, solo es que pongan voluntad política y se resuelven las cosas. Todo se puede en la vida y todo se pone en manos de Dios también.
0: Muy bien, vaya pues, gracias alcalde.
1: Saludos a ustedes.
0: Vaya, gracias. Bueno, ha sido el alcalde de Díaz Enor Chacón Flores, en este momento quien lo vemos muy dinámico, ¿vale? Lo vemos los alcaldes de Yoro muy dinámicos, hay que decirlo. Sobre todo estos tres alcaldes que acabamos de mencionar, la de Yoro, en este caso la ingeniera, la doctora arquitecta Diana Urbina, el mismo de Victoria, lo vemos un hombre dinámico, siempre lo hemos visto dinámico a Sandro, el alcalde de Sulaco, y obviamente el alcalde de Olanchito también, ¿vale? Lo hemos visto bastante dinámico, y me referimos porque este es nuestro recorrido realmente. Ya para finalizar, les cuento que el gobierno de Honduras ya acreditó el aumento del salario a los maestros a partir de este mes. El gobierno de Honduras informó este jueves que inició el pago del salario correspondiente a junio con el aumento salarial acordado para los maestros y maestras del país, beneficio que se reflejará en las acreditaciones realizadas. A través de un comunicado oficial, las autoridades señalaron que el cumplimiento del ajuste representa un reconocimiento a la labor que desempeña el gremio magisterial en la formación de la niñez y la juventud hondureña. Asimismo, destacaron que la medida reafirma el compromiso de dignificar la profesión docente mediante el cumplimiento de los acuerdos alcanzados con el sector educativo. El gobierno también aseguró que continuará trabajando de manera conjunta con el magisterio para fortalecer la condición laboral de los docentes y reiteró que invertir en la educación significa apostar por el presente, el futuro y el futuro en Honduras. Por tanto, el gobierno de la racha ya cargó los aumentos acordados inicialmente con las bases del magisterio. ahí se dio un pleito, ahí hay un pleito interno. Incluso una última paralización que hicieron los maestros a cargo de la vieja, guardia, o de la vieja, no le puedo decir, de la vieja dirigencia de los colegios magisteriales, no tenía razón de ser, porque al fin y al cabo
3: solo era por una foto,
0: dando lo mismo.
3: Solo era por una foto.
0: Por la foto. La foto fue todo. Ellos querían salir en la foto. Desgraciadamente, ¿va? Desgraciadamente. Pero al final, lo que les están dando es lo mismo que les habían ofrecido. Ahora sí, Lesman, creo que es como hora de irnos. Lesman, listo, nos vamos.
4: Bueno, nos despedimos de esta transmisión especial hoy, 28 de junio. Hace 17 años, Honduras fue marcado por una sucesión de mando constitucional o un golpe de Estado.
0: Llámelo usted como usted quiera. Dilema le quiere decir golpe de Estado, está bueno, me dígale. Pero,
4: ¿qué nos marcó?
0: Pero como decía Pepe Lobo, esa papada que se dio, esa papada que se dio, dice el derrocamiento del presidente Zelaya. Yo le digo también esa cosa que tuvimos, que ya se dio. Para que nadie se enoje.
4: Pensar en futuro, desarrollar el país. Viene una nueva generación que hay que dejarle el camino un poco más despejado para que sea una nación de futuro y una nación que realmente enaltezca con esas 5 estrellas que se representan en el pabellón nacional. Saludos, amigos de Cadena Radial del Centro, a todos los auditorios, todas aquellas personas que nos hayan escuchado. Mi nombre es Naúm Martínez, desde el municipio de Sulaco, en compañía del licenciado José Alfredo Chacón Flores, que me da la oportunidad, y el compañero Lesman allá en cabina. Nos despedimos, será hasta la próxima, y dejo a ustedes cediéndole los micrófonos, compañeros. Bendiciones a todos.

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0: Manolito se lo tiene que hacer a ella. ¿Qué dicen ustedes? Hágame una bucha. Manolito, usted quédese con la mano arriba aquí. Deje que ella haga el trabajo. Primero ella, después usted, ¿ok? Vamos a ver. Aileen, un poco más abajo, porque entonces ahí.
1: Ahí.
0: Eso. Bueno. Dice.
1: Hay que buscar.

0: despacio.
1: Manolito, Manolito, hazme una pausa. Quédate quieto, después te toca a ti. ¿Okay? ¿Qué dice el público? Oye, se lo hacemos rapidito. Hágame una bulla, hágame una bucha. No, no se oye, una bucha. Ok, Manolito, quédate quieto, deja que ya te haga todo, papi. O sea, deja que la chera te mate. Dice, venga, moviéndolo.

0: Si me hacen una bulla, le ponemos a Manolito que se lo haga ella. No se oye, hasta atrás, una bulla. Ok, usted se lo va a hacer como quiere, rapidito o despacito. ¿Ah? Suavecito primero, dice Manuelito, denle suavecito. Ok. Manuelito, hello. Sin agarrar mucho, chero.
1: Dios.
0: ¿Qué usted cree que la vaina aquí es pura pupusa? ¿No? Dice, ajá, ahí.

0: también. ¿Qué dice el público?
1: Cuidado que ella asusta, okay. Manuelito.
0: ¿Quiere rapidito? ¿Ustedes qué dicen? Háganme una bulla.
2: Manuelito. Oye, lo hace yo rapidito.
0: Quiero, yo quiero hacer una ola como que estamos en el Cucatlán. A la una, a la dos y a la tres. ¡La ola! ¡Fuerte! ¡Más fuerte! ¡Uno, dos, tres! Ahí está. Ok, rapidito.

0: moviéndola así. ¿Y dónde está la bulla? Manolito, gracias.
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0: Buenos días, oyentes de Acontecer Informativo, qué placer, qué gusto saludarles y compartir las noticias con ustedes esta mañana a través de Acontecer Informativo Matutino. Gracias damos a nuestro Dios Todopoderoso por las bendiciones, por las oportunidades de cada momento. Listos estamos el equipo de prensa para informarles a través de las emisoras del centro. Bienvenidos esta mañana a las noticias, emisión del martes 30 de junio. Gracias damos a nuestro Dios Todopoderoso, a Él sea por siempre la honra y la gloria. Cómo no darle gracias a nuestro Padre Celestial, si Él es el que nos da la fuerza y la fortaleza para poder continuar y seguir hacia adelante. Gracias de verdad al Rey de Reyes y Señor de Señores, porque nos regale su oportunidad de poder estar de pie y de decir gracias por un nuevo día. Saludamos a los amigos que a esta hora nos sintonizan a través de las diferentes frecuencias de radio. 89.7 en el Bajo Aguán, Radio Sulaco en Sulaco, Radio Quipúa en Victoria, Radio Olomán en Morazán y por supuesto a través de Cadena Radial del Centro, la 89.7, transmitiendo completamente en vivo desde el centro de la ciudad de la lluvia de peces. Les saludamos a través de las emisoras del centro. Bienvenidos esta mañana a través de Acontecer Informativo a los amigos que nos sintonizan. Y que nos escuchan a través de nuestra página web, la www.rcrcyorohn.com. Les saludamos de igual forma también a los amigos que nos siguen a través de nuestra página oficial en Facebook. Ahí estamos, búsquenos como Cadena Radial del Centro. De igual forma también nuestras diferentes plataformas a través de esta casa de radio. Iniciamos Acontecer Informativo.
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0: Nuevo programa de atención médica comenzaría a funcionar en los próximos días. Derrumben Luar que reabre alerta por 200 zonas vulnerables en la capital. Agenda cargada en el Congreso Nacional según el Consejo Nacional de Estadísticas. Fondo Monetario Internacional aprueba 242 millones para Honduras y pide acelerar reforma energética. Primer desalojo bajo la nueva ley agroindustrial se ejecuta en Choluteca. La UMAC brindará consultas, diagnósticos y medicamentos a familias hondureñas. Alcaldía de Tegucigalpa apoyará envío de donaciones a Venezuela. Narriad Fura dice, tenemos un problema grave y serio y se llama la ENE. Mel Zelaya habla del cáncer de su hermano y confirma nueva fase médica. Más titulares, polvo del Sahara, cómo viaja desde África hasta Honduras y cuáles son esos efectos a provocar. Esposa de Tomás Zambrano no recibe salario confirmado por el Congreso. No habrá escasez ni alzas en carne de pollo y huevos por influenza aviar, dice el gobierno. Defensa de Juan Orlando Hernández asegura que refutará acusación por lavado de activos. Más titulares esta mañana en emisoras del centro. Juan Orlando Hernández revela cuáles son sus planes a volver a Honduras y uno de ellos no sería la postulación para presidente de la República. Corte Suprema da luz verde a protocolo para frenar sustracción internacional de menores. Más de 20.000 personas del corredor seco reciben asistencia alimentaria por parte de la FAO. Choluteca registra primer desalojo amparado en la nueva ley. Luego de la suspensión de la orden de captura contra Juan Orlando, algunos sectores manifiestan que es temporal. Gobierno de la República manifiesta que en los próximos días podría llegar ayuda a Venezuela. Iglesia Católica reitera llamado a ser solidarios y a orar por los venezolanos. Ministerio Público activa expediente clave. Hospitales de crímenes, impacto y poder legislativo y judicial. Con lugar, amparo para tercer implicado en caso del juez Marco Vallecillo. Seguridad reporta avances significativos en prevención de violencia en primer semestre del 2026. Si hay extorsionadores dentro del transporte, que los presenten, increpa Jorge Lanza a la policía. OPECO pide precaución por las lluvias y actividad eléctrica en el territorio nacional. Honduras aprueba cuarta y quinta revisión del Fondo Monetario Internacional y accederá a 250 millones de lempiras. Tenemos muchas necesidades y hay que enfocarse primero en Honduras, manifiesta Darry Juan Afura. Moralistas interponen inconstitucionalidad contra cuatro leyes que limitan demandas contra el Estado. Suspenden, luego de la suspensión de la orden de captura, Juan Orlando Hernández deberá presentarse el 3 de agosto. Ustedes son los artilleros de la democracia, dice Juan Diego Zelaya a homenajeados. Ministra de Derechos Humanos afirma que la institucionalidad está compenetrada para traer un clima de paz en el Aguán. Suspenden lectura de sentencia para fiscal Francia Medina por recurso de inconstitucionalidad. Avisoran operación de liberación de propiedades invadidas a nivel nacional. Titulares en Acontecer Informativo Matutino.

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0: con 24 minutos en Acontecer Informativo. 6 en la mañana con 24 minutos en emisoras del centro. Hay una noticia que ha puesto a los hondureños en un jaque mate. Unos a favor, otros en contra. Y es tal es el caso de la suspensión de orden de captura al expresidente Juan Orlando Hernández, quien el 3 de agosto estaría regresando al territorio nacional. Y es que un juez natural admitió el escrito interpuesto por la defensa del expresidente Juan Orlando Hernández para suspender la orden de captura aquí en nuestro país y se presente de manera voluntaria ante el juzgado. La resolución suspende temporalmente la orden de captura del expresidente hondureño que está en los Estados Unidos, pero que en Honduras es acusado por el caso Pandora II, que contempla delitos como lavado de activos, entre otros. Hernández Alvarado deberá presentarse a la audiencia de declaración de imputado el lunes 3 de agosto. He sido notificado por la secretaría del juez, por la secretaria del juez natural, que ha sido admitida la solicitud que se ha presentado ante él y suspenden las órdenes de captura temporalmente a partir del 20 de julio del 3 de agosto, el cual se llevará a cabo la audiencia de declaración de imputado, dijo el abogado Mario Cárdenas. En caso Pandora II también incluye al expresidente Porfirio Lobo Sosa, que es acusado junto a Hernández Alvarado por la comisión del delito y fraude. ¿Cómo visualiza el pueblo hondureño esta acción, esta situación? Para muchos, Estados Unidos, una vez de que el presidente Trump indultara al expresidente hondureño Juan Orlando Hernández, perdería la credibilidad. Para otros se convirtió en el país donde prevalece la justicia. Hoy, con el regreso del expresidente Juan Orlando Hernández Alvarado, varios sectores han reaccionado. E incluso el expresidente Manuel Zelaya Rosales reaccionó y manifestó y dijo, bueno, estas son las leyes que tenemos en el país y esta es una suspensión temporal, manifestó Manuel Zelaya. No es que también Honduras esté indultado, porque viene a un proceso. Cabe resaltar que el caso Pandora II, este caso también tiene señalado al exministro Wilfredo Cerrato, al exgerente de el Banco Nacional de Desarrollo Agrícola, Johnny Handal Hawit, los exgerentes administrativos de CEFIN, Lilia María Bográn Rivera, el señor James Aldana, que estos están acusados por violación a los deberes de los funcionarios. Vamos a escuchar a continuación algunas reacciones y narraciones del pueblo hondureño sobre el regreso del expresidente Juan Orlando. El expediente señala que estos funcionarios conformaron del 2010 al 2013 una red de corrupción que participó en la ampliación y aprobación de los desembolsos de fondos públicos por 288 millones de lempiras. Estos desembolsos se autorizaron a las fundaciones Todos Somos Honduras, Di Batista del Congreso Nacional, Secretaría de Finanzas, Secretaría de Agricultura y Banadesa. Luego de esta situación, que fue lo que manifestó el expresidente Juan Orlando Hernández. Esto en virtud de que varios sectores reaccionaran y dijeran, bueno, estas son las negociaciones de Narriadura con los Estados Unidos, o estos son los blindajes del Partido Nacional con Juan Orlando Hernández. Escuchemos a continuación lo manifestado por el presidente Juan Orlando Hernández.
1: Con esto, imagínate que cualquier cosa es especulación, o para ponerle mayor atención a los ciudadanos, yo se los digo con franqueza, no tiene absolutamente nada que ver con esto. Desde un principio que yo se lo planteé que iba a regresar, le dije yo voy a regresar porque es mi derecho, porque quiero ver a mi familia, no los he visto. En aquel momento eran 3 años y medio, ahora ya son 4 años de no ver a mi familia, de no regresar a mi tierra. Entonces, la ley nacional e internacional dice claramente que quien desea enfrentar la justicia, como lo dije, 3 días después de haber salido de ese encierro injusto, dije yo voy a ir a enfrentar los cargos a Honduras porque la verdad va a prevalecer. Y eso es lo que estoy haciendo. Si no agarré para ningún lado, cuando sabía que iba la orden de extradición para Estados Unidos, y no fue que la policía llegó a capturarme, fue que yo le dije al juez, le mandé a decir en público, en el momento que dé la orden, señor juez, yo salgo. Así soy yo, con mucha más razón ahora, porque sé que esta es una persecución política que dejó Puntada libre. Mire, quienes estaban ahí, pues estaban Pepe Lobo, le desestimaron los cargos. A los demás están llevando el caso en libertad y todos están basados en casos que ya fueron desestimados en la Corte Suprema de Justicia. Así es de que la verdad va a prevalecer. La mentira tiene patas cortas y eso es lo que va a ocurrir. ¿Y quién es el que llega? Bueno, un hondureño, un padre de familia, un esposo, un hijo, que lo que más quiere es abrazar a su familia. Ya no puedo recuperar el tiempo que perdí, pero sí puedo rehacer mi vida y aprovechar el tiempo que me queda. Tengo nietas ahora y una de mis hijas está por casarse. Y yo no me puedo perder esos momentos. Quiero estar ahí con ellos. Y también llevo la tarea de reconstruir la parte patrimonial que nos quitaron injustamente, cosas que tienen mucho valor sentimental para nosotros. Porque la mayoría de esos bienes fueron heredados de mi padre. Y mi padre los adquirió, creo que algunos 30 años antes de que yo naciera, otros 20, otros 10 antes de que yo naciera. Y todos están afuera de la supuesta investigación que hicieron. Pero sobre todo también, Alex, están llegando ya pronto a Honduras las asistencias judiciales de lo que dijo la Corte de Apelaciones del Distrito Sur, eliminando la sentencia, la condena, pero también el mismo juez Castel, desestimando todos los cargos, con la particularidad que los fiscales que me acusaron, cuando mis abogados les preguntaron si ellos se iban a oponer, ellos dijeron no nos vamos a oponer. El presidente.
0: Estaba el expresidente Juan Orlando Hernández decir que Narriadura no tiene nada que ver en esto, que no hay ninguna negociación, que esto han sido sus abogados los que han presentado estos escritos ante la Corte Suprema de Justicia y estos son los resultados. ¿Qué dice don Juan Diego Zelaya, alcalde capitalino, referente al regreso de Juan Orlando? Escuchemos.
2: Esas son cosas que cada quien tendrá sus valoraciones. Yo en lo personal, si él viene de regreso, bueno, ya salió de sus temas en Estados Unidos, que salga de sus temas en Honduras. Y lo más importante no es la cosa política, es la reunificación de una familia, ver a sus hijas, a su esposa, a su hijo, que están esperando que él regrese después de 4 años de no poderlo ver, que puedan abrazarse. Yo pues me siento contento que esa familia se pueda abrazar una vez más después de tanto tiempo de estar separado. Yo creo que lo más importante es eso. Las valoraciones políticas pues por ahí dirán esto y dirán lo otro, pero a mí lo que más me llena el corazón es que ellos se puedan volver a juntar como familia porque han sufrido mucho.
3: ¿Podría dividirse el partido? ¿Podría dividirse el partido? ¿Podría dividirse el partido?
2: ¿Por qué, hombre?
3: Sí. La llegada de Juan Orlando Hernández.
2: Al contrario, hombre. O sea, él fue un expresidente de Honduras, fue un expresidente del partido. A mí me alegra que pues la historia le haya dado la razón, ¿eh? Y al final, nosotros, yo como nacionalista y como hondureño, lo recibo con los brazos abiertos a él. Y lo que más me gusta y lo que más me alegra es que se pueda juntar y se pueda abrazar con su familia.
4: Ayer que ya no tiene poder de convocatoria libre, ayer conmemoraban 17 años.
2: No, fíjate que yo estaba en el Fan Fest, viendo el tema de la pasión del fútbol aquí en la capital, que aprovecho para invitarlos a todos los partidos aquí en el Parque Central, entonces no me di cuenta de lo que pasó en otro lado.
3: Gracias, el alcalde capitalino Juan Diego. Sobre otros temas.
2: Bueno, esas son cosas que cada quien tendrá sus valoraciones. Yo en lo personal, si él viene de regreso, bueno, ya sale.

Bueno, era lo que manifestaba el alcalde capitalino. Manifestar y decir, bueno, por mí que venga. Esto es porque hay diferentes opiniones en diferentes sectores. Don Manuel Zelaya Rosales, expresidente hondureño, ha manifestado también. ¿Y cuál es el miedo que le tienen a Juan Orlando? Dijo, dejen lo que venga. Si lo único que va a pasar es que si lo indultan y le quitan el sobreseimiento y sucede esto, va a ser el candidato más fuerte del Partido Nacional. Escuchémoslo. Esto fue lo que manifestó a continuación.

0: ¿Y cuál es el miedo que le tienen a Juan Orlando? Déjenlo que venga. Déjenlo que entre, fiscal. Quítele los candados que tiene para que venga. Si Juan Orlando viene, le quitan las órdenes de captura, le dan los sobreseguimientos que tiene sobre las causas en Honduras y lo dejan irse a cada pueblo y a cada comunidad, es el candidato más fuerte del Partido Nacional para la próxima contienda. No, en eso, pues sí, opina con criterio, yo te estoy opinando con criterio.
1: Ok.
0: El surcallejismo fue Juan Orlando. Entonces, ahora, los líos los tienen internos ellos. Desde luego que no lo han querido dejar venir, oigan, han pasado febrero, marzo, abril, mayo, junio, 5 meses.
1: Sí. Muy bien.
2: Bueno, mire, ahí está lo que manifestaba el expresidente Manuel Zelaya Rosales. ¿Qué podría pasar si Juan Orlando Hernández regresa a Honduras? ¿Cuál sería el impacto significativo en varios ámbitos? Si hablamos en el ámbito político, su regreso podría reactivar el debate nacional sobre su legado y fortalecer o dividir aún más simpatizantes y detractores del Partido Nacional. ¿Podría también influir en el panorama político de cara a futuras decisiones del partido? Esto en cuanto a lo político. Judicialmente, Hernández se enfrenta a procesos pendientes en Honduras. Su defensa ha manifestado la intención de presentarse voluntariamente ante las autoridades, por lo que su retorno podría marcar el inicio de nuevas actuaciones judiciales en el país contra funcionarios y exfuncionarios. Socialmente, su presencia nuevamente en Honduras generaría manifestaciones tanto de apoyo como también de rechazo, debido a que sigue siendo una de las figuras más polarizantes de la política hondureña. Esto exigiría un manejo responsable por parte de las autoridades para garantizar el orden público. Esto en cuanto a lo social. Ahora, institucionalmente, el tratamiento que reciba su caso será observado como una prueba para la independencia del sistema judicial hondureño y el respeto al debido proceso. Mire usted esta situación, o las situaciones a las cuales se enfrentaría hoy, de acuerdo a las diversas opiniones del pueblo hondureño. Ahora yo le pregunto a usted, que nos está escuchando esta mañana a través de Acontecer Informativo, esas implicaciones políticas, sociales y judiciales que marcarían, pero yo le pregunto a usted, ¿cuál es su opinión al respecto? Luego de que la Corte Suprema de Justicia suspendiera orden de captura al expresidente Juan Orlando Hernández, ¿o cuál es su opinión sobre el regreso del expresidente Juan Orlando Hernández a Honduras? 96-84-77-80. También está habilitada la página o la transmisión en vivo a través del Facebook. Puede enviar usted su mensaje. Puede enviar usted su mensaje esta mañana a través de las emisoras del centro, en la transmisión del Facebook. Usted que nos esté escuchando, ¿cuál es su opinión al respecto referente al regreso del expresidente hondureño Juan Orlando Hernández? El anunciado regreso del expresidente Hernández Alvarado abre un nuevo capítulo en la vida política de Honduras. Más allá de las opiniones a favor o en contra de su figura, el acontecimiento plantea interrogantes importantes sobre el funcionamiento de las instituciones. La aplicación de la justicia y el impacto que tendrá en el escenario político nacional. En el ámbito judicial, la atención estaría centrada en forma en que las autoridades hondureñas actúen, garantizando el debido proceso y el cumplimiento de la ley. En el plano político, su retorno podría reactivar el debate sobre su administración y generar movimiento dentro de los distintos partidos políticos. Desde el punto de vista social, es previsible que existan reacciones diversas entre quienes respaldan su gestión y quienes la cuestionan. En ese contexto, será fundamental que las manifestaciones se desarrollen de manera pacífica y con respeto al Estado de Derecho. El verdadero desafío para Honduras no es únicamente el regreso de un expresidente, sino demostrar que las instituciones del país son capaces de actuar con independencia.

realmente? ¿Y cuál es su opinión como radio escucha en cuanto al aspecto judicial? Será el centro de atención. La ciudadanía estará pendiente de que cualquier actuación se realice conforme a la Constitución y las leyes. Su regreso podría ser el antes o influir en la reorganización de las fuerzas dentro de su partido. Ahora, la otra interrogante que surge: ¿tendrá cabida o no tiene cabida en las filas del Partido Nacional? El regreso de Juan Orlando Hernández marcará un nuevo capítulo político para Honduras, ¿o será únicamente el cierre de un proceso judicial? ¿Está preparado el país para afrontar en este momento con madurez democrática el regreso del expresidente Hernández Alvarado? ¿Qué irá a pasar? El impacto internacional, la comunidad internacional observará cómo Honduras afronta este proceso, especialmente en relación con el respeto al Estado de Derecho, la independencia judicial y la estabilidad política. Situaciones como estas han provocado el regreso del expresidente Juan Orlando Hernández Alvarado, quien estaría de regreso en Honduras el 3 de agosto en su presentación a declaración de imputado sobre los casos de los cuales he señalado en nuestro país. Son las 6 en la mañana con 45 minutos en Acontecer Informativo.

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0: la mañana, 54 minutos en Acontecer Informativo. Douglas Gámez con la nota internacional. Adelante, Douglas.
1: Buenos días, compañeros y oyentes de Acontecer Informativo de las emisoras del Centro y Telesul. Qué placer saludarles en este contacto en vivo en esta mañana sofocante, preocupante, calor extremo. Y es que ola de calor amenaza a Nueva York y a los estados vecinos, tanto Nueva Jersey como Connecticut y otros estados, ciudades como en esta zona central o en esta zona del noroeste, precisamente de Estados Unidos, ciudades como Maryland, por ejemplo, el mismo Washington, Virginia, son estados y ciudades que están expuestas a la ola de calor, y estas serán las temperaturas más extremas antes del 4 de julio. Y es que el 4 de julio, todo sabido, celebra el Día de la Independencia de Estados Unidos. Una peligrosa ola de calor comienza a tomar fuerza sobre la costa este de Estados Unidos y amenaza con llevar temperaturas sofocantes a la ciudad de Nueva York y ciudades cercanas como en New Jersey. Y es que precisamente durante esta semana, justo antes del fin de semana festivo del 4 de julio, meteorólogos advierten que este episodio podría convertirse en la primera gran ola de calor del año en el noroeste de los Estados Unidos, una de las más intensas del verano hasta ahora, con temperaturas que podrían alcanzar e incluso superar los 100 grados Fahrenheit, es decir, estamos hablando cerca de 40 grados centígrados y una sensación térmica de 105 grados Fahrenheit y 110 grados Fahrenheit, es decir, 40.5 grados centígrados en esta zona, y que es una precisamente una situación bien compleja la que enfrentan los habitantes de esta zona, especialmente la gente que trabaja en la construcción, de acuerdo a NBC News en Nueva York. El fenómeno está siendo impulsado por una poderosa cúpula de calor, un sistema de alta presión que fortalece precisamente este sistema y que podríamos tener las calores más extremas de lo que va de este año 2026 en esta área. Cambiamos de tema, hablamos de la Corte Suprema que permite a los estados contar votos por correo que lleguen después del día de las elecciones. Precisamente el fallo fue emitido por el máximo tribunal redactor, por la jueza Amy Coney Barrett, y rechaza precisamente un recurso del Comité Nacional Republicano, y que la Corte Suprema de Justicia determinó ayer lunes que una votación de 5-4 que los estados pueden controlar los votos por correo recibidos después del día de las elecciones, siempre que tengan el matasello previo a la fecha límite, en rechazo de un recurso del Comité Nacional Republicano que buscaba anular esta práctica en pleno año electoral. El fallo emitido por el máximo tribunal, redactado por la jueza Amy Coney Barrett, ratificó que la legislación del estado de Mississippi no contradice la ley federal que establece el día de las elecciones a principios de noviembre. Hablamos de otros temas que tienen que ver con esta situación y que precisamente lo que implica esta resolución, reconocerse esta resolución, se mantiene la vigilancia de los marcos normativos en Mississippi y atrás de 13 jurisdicciones del país. Y es que el dictamen congela modificaciones estructurales en la normativa local de las elecciones de mitad de mandato o medio término en noviembre próximo, donde se definirá la mayoría legislativa en la Cámara de Representantes. También se habla de un freno judicial que se le quiso poner a esta situación a la orden ejecutiva presidencial el paralelo, el dictamen de la Corte Suprema de un juez federal dejó sin efecto de manera permanente los elementos centrales de una orden ejecutiva emitida por el presidente Donald Trump que buscaba intervenir en la gestión de los padrones de votantes de los estados y aplicar restricciones adicionales sobre el voto por correo, informó ABC News. Mientras que la fiscal Leticia Yen aplaude la decisión de la Corte luego de conocerse la resolución, la fiscal general, la fiscal de Nueva York, Leticia James, validó la decisión judicial mediante un comunicado en el que destacó el derecho al voto de los estadounidenses. El derecho al voto es fundamento de nuestra democracia y la decisión de hoy protege ese fundamento de otro ataque ilegal. Esta orden ejecutiva habría provocado el caos en los estados. Los funcionarios electorales y los votantes de todo el país no tienen cabida en nuestra noción, dijo la fiscal. Y finalmente, Mandani celebró a legendaria Toñita en Brooklyn. En el Toñita Fest hubo música, baile y solidaridad por Venezuela, además de un reconocimiento a la legendaria María Antonia Cay. Douglas Gámez en este contacto informativo, compañeros, regreso con ustedes al estudio de emisoras del Centro y Telesur. Buenos días.

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0: 7:04 en Acontecer Informativo. Arnoldo Garay, ¿qué sucede en Victoria?
1: Emisoras del Centro, me encuentro aquí con el presidente de la Junta Administradora de Agua aquí en Victoria, ahora Fabricio Cano, donde lo va a explicar, va sobre el problema de mantenimiento del fluido de agua potable aquí en Victoria y Oro, donde, bueno, se especula muchas cosas, pero él lo va a explicar porque tiene mayor conocimiento de nosotros sobre eso del agua potable aquí en Victoria y Oro. Fabio, buenos días, gracias por estar conmigo. ¿Cómo está la afluencia de agua aquí en Victoria ahorita, Fabio?
2: Buenos días, Arnoldo, y a todos los que nos escuchan. Un gusto saludarlos. Bien, Arnoldo, sí, he estado escuchando sobre los comentarios de boca en boca que está llevando la gente. Sin embargo, hay algo que tienen que entender real, es sobre la escasez de agua. Esto del agua no solo es que la gente quiere hacer por arte de magia, vamos a llevar el agua, vamos a meter el agua. No, recordemos que Victoria es un pueblo que está enormemente en desarrollo. El crecimiento ha llevado a aperturar nuevas líneas de tubería que por cada conexión que hay se va perdiendo presión. Y lastimosamente, en Victoria, aparte de que considero que hablamos más de lo que hacemos, la gente quiere abrir una llave y tener agua de poder siempre, las 24 horas, pero no nos dignamos en ver la problemática global, que es la deforestación. No hay mayor crecimiento de agua. Sí estamos creciendo como pueblo, pero no estamos cuidando nuestras fuentes. La escasez es la única, y nosotros la única entrada de agua que tenemos es la represa de arriba. Ya se ha poblado alrededor, se ha dañado gran margen de los árboles. Ahorita estamos tratando de hecho ya es un hecho lo que estamos haciendo para obtener una nueva fuente. Ya vino el SANAA, nos aprobaron. Esta próxima semana viene la maquinaria de perforación para poder abastecer el crecimiento. Tenemos para dos lugares, no podemos desconocer también que para el lado de Tierras Blancas la gente ha comprado terrenos, empieza a construir y el agua es para todos, estamos haciendo que llegue. Eso de que alguna gente está diciendo de que en algunos barrios hasta 8 días, totalmente falso. Nosotros estamos atendiendo a la población. Cada vez que nos llaman, pues tratamos de darle unas 2 horas, 3 horas, por barrio, por sector. Lo que sí tiene que entender la gente, que hay lugares que nosotros no conocemos, no sabemos. Y tampoco por arte de magia voy a saber yo, no hay agua en tal lado. Si no me avisan, si no nos avisan, nosotros no sabemos. Porque el control de válvulas de agua ya está obsoleto. Y cosa importante que sí tengo que resaltar, es que el día de mañana fuimos invitados por la alcaldía de Victoria a un cabildo abierto para ver toda la problemática. Y eso realmente me alegra enormemente porque ya hay un acercamiento. Eso habla muy, muy, muy, muy positivo para la mejora de Victoria y Oro, para presentarles que nos ayude la municipalidad con proyectos, porque uno de los lugares más problemáticos que hemos tenido ahorita es el barrio El Centro.
1: Y también ese binomio, bueno, aparte de lo que es, como decíamos antes, la tala de bosque y todo eso, tiene que estar la UMA, tiene que estar como es el Palacio de Justicia Municipal, claro. Y a la vez la municipalidad para poder, porque eso no solo es tema de una sola organización.
2: Eso es tema de todo el pueblo. Aquí lo que vamos buscando es que la integración, como lo decís, el binomio, es que la alcaldía tiene personas importantes, relevantes, que a nosotros nos hacen falta, como decir el ingeniero Evan Dixon.
1: Correcto.
2: Necesitamos la aprobación porque hay lugares donde se tiró pavimento, donde la tubería quedó soterrada y es tubería obsoleta. Veamos, en el centro de Victoria que vamos a ir buscando la ruptura para poner una nueva tubería de alivio. no quitar la anterior, sino que a poner una de alivio, para que ayude a la gente que no le llega agua en el centro. ¿Por qué? Porque ya no hay presión. Aparte de todo esto, la parte climática este año no favorece a nadie, lo del Super Niño que menciona.
1: Sí, correcto.
2: Ah, la sequía no solo es Victoria, es a nivel nacional. Esto es algo que... Pero realmente sí me desmotiva mucho esa parte, donde por medio con la Junta de Agua y con el apoyo de la alcaldía, vamos a entrarle de lleno. Y una de mis propuestas es que junto con la alcaldía declaremos ciertos lugares como patrimonios para Victoria e inmediatamente implantemos lo del sembratón. Uh-huh. Una maratón de siembra, pero que sea acumulada. Ahí es donde vamos a saber si la Junta de Agua la tiene, está sola, o realmente tanto la sociedad civil, la municipalidad y la población en general de verdad quieren un cambio.
1: Porque ahí tenemos que involucrar todo, ¿va? Lo que es educación, lo que es salud, todo.
2: De hecho, sí, de la directora Sandra.
1: Sandra, sí.
2: Ella la vez pasada hubo una comunicación por alguien intermedio, donde ella está dispuesta a poner toda la parte de educación al 100. Solo nos tenemos que, a partir de mañana, de lo que concluyamos todo, nos vamos a unir, y ella ya ofreció su respaldo con lo de educación para que podamos ir.
1: No, y también aparte de salud tenemos a Loida, incluso nosotros los de medios de comunicación ya estamos involucrados.
2: Sí, claro, claramente. Como te digo, todavía no hemos hecho comentarios, vertido comentarios, porque estamos esperando mañana, que es lo que más me motiva, es que la unidad que vamos a hacer para que realmente empecemos a cambiar el sistema de agua de Victoria.
1: Estaba viendo otra cosa, Fabricio, lo que es la fuente de agua de las piletas. Esa fuente de agua suministra solo a Las Lomas y otros barrios de acá de Hacienda Vieja, ¿o no?
2: Sí, correcto. La mayoría de distribución de ellos va para Las Lomas. Y de ahí solo se saca una tubería que es la que alimenta parte de la Hacienda Vieja. Sin embargo, ahí siempre hemos tenido un problema porque los tubos se tapan.
1: Correcto.
2: Y el detalle es que antes se había con tubería de 4, que igualmente la cambiamos del mismo tamaño, pero mucha gente, pues gente que tiene un poco de pereza, no va a dejar las veces instaladas, sino que le sale más fácil picar el tubo y dejar botando el agua. Eso es de casi de todos los días que nos estamos yendo a hacer reparaciones, y ahorita que hay una obstrucción donde estamos esperando los amigos de Las Lomas para que podamos ir a ayudar a limpiar y a todo eso para que se vuelva a ver el suministro como debe ser. Algo que vale aclarar, que el crecimiento de Victoria, los dos tanques se están vaciando hasta 3 veces al día. Eso nos identifica también una problemática, que es que la mala administración de agua en las casas, no porque la gente lo hace por voluntad propia,
1: sí.
2: sino por llaves cambiadas. Y esa es una de las cosas que sí queremos implementar, es que podamos ir de casa a casa, nosotros a identificar dónde están las fugas y poder solucionarles.
1: Correcto.
2: No solo ir a ver, sino que
1: solucionarles,
2: cambio de llave, válvulas, todo ese tipo de cosas que parecen pequeñas, pero en 1000 casas que se bote un chorrito de 1 milímetro, estamos hablando que se bote un tanque, se desperdicia un tanque de agua al día.
1: Y hablamos también, ¿verdad?, de tanto de especular, es bueno también aportar algo bueno para la Junta de Agua, algo positivo, y aparte hay manipulaciones también de válvulas.
2: Eso la vez pasada yo lo llevé de boca en boca, fue algo personal que yo hablé con los miembros de la Junta de Agua, que yo había pensado hasta ofrecer recompensa, porque hay gente que no tiene nada que ver con la Junta de Agua y andan manipulando válvulas. Aparte de que es algo grave para la sociedad, es un delito penal. Así que yo comenté un par de veces que toda la persona que sepa o logre identificar, que envíen sus denuncias a la Junta de Agua. Si tienen pruebas de fotos, mejor, porque vamos a proceder contra esas personas. Porque lo hacen con alevosía. Porque nada cuesta que nos comenten a la Junta de Agua para ver ¿cómo podemos hacer llegar el agua a las casas? Dentro de ello, ahorita lo que hemos estado haciendo es contratando la pipa de agua para los lugares que sí totalmente están bloqueados. Ahorita en la parte noreste, que para acá, para, ¿cómo se llama?
1: Tierra Blanca, El Coleo, sí, Soluna.
2: Para esa parte de Soluna, ajá, nosotros estábamos haciendo una nueva conexión que queríamos hacer la prueba de traer agua directamente del tanque nuevo, ajá, para conectarlo a lo que es la, el Soluna y parte del Barrio Bajo, que es donde está
1: Barrio Lempira,
2: Barrio Lempira, que está fallando. Se hizo la conexión y el agua llega hasta donde la conectamos, pero de ahí identificamos que hay otro tramo donde no se puede, la tubería ya está obstruida. Y esos son gastos enormes. Imagínese, Arnoldo, ¿cuánta tubería vamos a gastar? Sin embargo, con lo de mañana también le vamos a presentar de tirar una nueva tubería completa hasta el barrio Soluna. Y otra de las especulaciones es que gente con mala intención ha mencionado de que no hay fondos en lo de la Junta de Agua, que ya se habían comido y que no saben qué. Para información del pueblo en general, la nueva administración, manejamos un fondo arriba de 600 mil lempiras en efectivo, de los cuales también nosotros hemos hecho cargo de los pagos que se han quedado por en la financiera, ajá, donde hemos hecho un pago arriba casi de 400 mil. Son manejos técnicos, pero que la gente poco a poco va queriendo dañar la imagen, donde nada que ver, lo que estamos cambiando tuberías. Lo difícil de este trabajo es que lo hacemos por amor. Como va sumergido, va a tuberías ocultas que casi nadie ve los cambios, pero siempre seguimos trabajando con una buena administración y sobre todo los miembros que son muy proactivos todos.
1: Muchísimas gracias, Fabricio. Mire, compañero, que estuvimos con Fabricio Cano. Es cierto que aquí la problemática de Victoria no solo es de la Junta Administradora de Agua, sino que también toda la sociedad civil y todo lo que es sociedad, como digamos, municipal también, todo lo que es las organizaciones, para son los más que todos, los más que deberían estar involucrados aquí en esto problemática que tenemos aquí en agua potable. Bueno, yo regreso con ustedes, compañeros, estudios principales.

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0: Las 7 en la mañana con 23 minutos en Acontecer Informativo, 7 con 23 minutos. Vamos a escuchar en este momento a la directora María Concepción Jorge sobre las necesidades en la Escuela Juan Lindo de la Guatía. Escuchemos.
1: En la escuela de esta comunidad vamos a dialogar con la directora, que nos va a compartir su nombre y nos va a responder algunos interrogantes. Profe, gracias por la oportunidad. ¿Cuál es su nombre?
2: Muy buenos días. Mi nombre es María Concepción Jorge.
1: Cuéntenos, ¿cuánto es la matrícula que tiene esta escuela?
2: La matrícula actualmente de la Escuela Juan Lindo de la Guatía es 37 alumnos. Ha bajado con el pasar de los años. Esta escuela fue muy numerosa, tuvo en un tiempo 80 alumnos, pero en la actualidad tenemos 37 alumnos.
1: ¿A qué cree usted que se deba este factor de la baja matrícula?
2: Aquí tenemos al municipio de Yoro muy cerca, al departamento, ¿verdad? Y también tenemos una escuela Proeco que está aquí en el barrio Montefresco, que es muy cerca. Y a factores por eso está pasando esto, pienso yo.
1: Cuéntenos, en cuanto a la infraestructura de esta escuela, ¿cómo se encuentra la misma?
2: Contamos con 2 aulas, bodega, cocina, 3 baños y está adecuado al número de alumnos. Y tenemos 3 plazas en propiedad, pero solo está una maestra reubicada y tenemos 2 maestros que estamos acá. Y tenemos proyectos que no hemos finalizado, como el salón de actos múltiples, ¿verdad? Que está en un comienzo y no está terminado. Necesitamos, ¿verdad?, que nos ayuden en esto. Hemos hecho muchas peticiones a la municipalidad en otros alcaldes, pero no nos han dado respuesta.
1: En cuanto a los servicios públicos acá, el agua, sanitarios, ¿cómo se encuentran?
2: Sí, contamos con agua potable, luz eléctrica y los sanitarios están en buen estado, diría.
1: En cuanto a la seguridad, vimos algunas falencias en cuanto al cerco. ¿Han gestionado ustedes también bien esto?
2: Sí, tenemos el cerco también que está en mal estado, ¿verdad? Necesitaríamos ahí mallas de ciclón para terminarlo, o sea, dejarlo en buenas condiciones ya que está en mal estado.
1: Profe, en cuanto al material didáctico, ¿cómo están ustedes? Es decir, libros y sobre todo a veces para apoyar a aquellos alumnos que no traen su lápiz, cuaderno o cosas así.
2: Sí, tenemos también ese problema, esa necesidad que no tenemos libros de primero a sexto. A veces solo tenemos uno en una materia y estamos trabajando muy mal porque no tenemos libros.
1: En cuanto a otros temas siempre relacionados con la infraestructura, el salón de usos múltiples, ¿hace cuánto lo iniciaron?
2: Hace muchos años lo iniciamos. Parece que fue en el 2012, por ahí, no recuerdo, pero hace mucho.
1: ¿El apoyo de los padres de familia para con ustedes cómo es?
2: Sí, nos han apoyado, pero falta otra la parte, ¿verdad?, de algunas instituciones fuera. Sí nos han apoyado, pero como tenemos un número bien reducido de alumnos, no se ha hecho por eso. Pero las matrículas grandes sí hemos hecho proyectos, hemos avanzado en algunos proyectos acá, pero esos proyectos grandes es que no hemos logrado, ¿verdad?, por el número de alumnos, porque es poca la matrícula.
1: Bueno, ya para finalizar, incentive a los padres de familia en la Guatía para que matriculen acá en la Escuela Juan Lindo.
2: Le hacemos un llamado a todos los padres y madres de aquí de la Guatía, ¿verdad?, que matriculen a sus hijos para que apoyen la escuela, ya que tenemos esa falencia, ¿verdad?, que no todos los niños vienen aquí a la escuela.
1: Bueno, muchas gracias, profe. Estas son las aclaraciones.
2: Gracias a usted por venirlos a entrevistar y llevar esta noticia a que se expanda, ¿verdad?, en el departamento de Yoro.
1: Bueno, hemos escuchado las declaraciones de la maestra que pide apoyo para mejorar la infraestructura de la escuela. Lesman Córdoba les ha informado.

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0: 7:32 en Acontecer Informativo, que dice el ingeniero forestal Pedro Monge del Instituto del Café. Nos habla sobre el número de cafetaleros afiliados, su exportación y el precio en el mercado europeo. Escuchemos.
1: ¿Qué tal? Mucho gusto. Fíjese de que, para mencionarle, actualmente estamos recibiendo bastante productor los días lunes. ¿Verdad? Usted sabe que los días lunes son los días donde estamos los compañeros aquí en oficina, ¿verdad? Brindando la información, así como ustedes, que son para mí una parte muy importante en, en el tema de comunicación, ¿verdad? Porque aquí tenemos la información, como quien dice, hermética. Ustedes vienen, la sacan y la distribuyen, y eso para nosotros es bien importante. Entonces, le mencionaba anteriormente en la entrevista de que estamos teniendo una muy buena alza de producción para esta cosecha. Estamos llegando ya a los 7 millones de sacos de café, y para nuestro país y para nosotros como institución privada es algo muy bueno, porque gracias a los productores de café nosotros podemos subsistir.
2: ¿A cuánto está la bolsa de valores?
1: Fíjese que no he investigado muy bien, pero anda alrededor de unos cerca de los $300, más o menos es la bolsa, es el precio de la bolsa de café. Todavía yo no lo he investigado porque cada día se va actualizando.
2: Pero ¿y esos lugares de donde está la aceptación del café hondureño, cuáles son?
1: ¿Cómo así?
2: O sea, ¿para dónde es exportado el
1: café? Ah, ok. Bueno, tenemos varios mercados. El mayor mercado es la Unión Europea, ¿verdad? Porque es el 57% de café va para la Unión Europea. Es por ello que están actualmente dándonos las instrucciones para para el tema de la deforestación, para el tema de cero deforestación. De ahí viene todo eso, ¿verdad? Entonces ya, yo creo que a partir del otro año, primeramente Dios, ya vamos a estar en otra posición como institución para poder sacar el café más con facilidad, más con trazabilidad.
2: Y en el departamento de Lloros, ¿cuáles son esos municipios, ingenieros, donde proviene la mayor cantidad de café?
1: Fíjese que la zona de Subirana, que es una aldea de Lloro, ¿verdad? Si no me equivoco, es la zona más fuerte en el departamento. Esa es la zona más fuerte. Tenemos zonas fuertes como la zona de Troja, como la zona de Machigua también, que es muy buena, que salen cafés especiales. No me acuerdo qué fecha fue que hicimos la Llorexpo, y cuando anduvimos en la gira con los gringos, porque los gringos son compradores y son catadores, entonces los gringos cataron el café, ¿verdad? Y ellos eligieron los mejores cafés y se los llevaron para Estados Unidos. Entonces dijeron ellos, realmente estamos admirados de el potencial que tiene Lloro, de la calidad de café que tiene Lloro.
2: Bueno, ya que menciona a ellos, ¿cuál es ese apoyo que reciben los productores de café, tanto los que producen en cantidad como en medianas proporciones?
1: Sí, fíjese que por ejemplo ese evento que se hizo fue muy bueno, porque cada libra de ese café especial fue comprado en dólares, ¿verdad? Yo no sé si rondaba los 10, de 10 a 12 dólares la libra de café que los gringos se llevaron. Entonces es un buen beneficio para el productor. Para
2: sí, ingeniero, usted como técnico en el área forestal y pues esas directrices que le da a los productores en cuanto a la cero deforestación, ya que algunos productores como que les gusta sembrar en lugares que son zonas protegidas. ¿Cómo está ese trabajo?
1: Fíjese que ese punto para mí ha sido bien importante, porque yo, aparte de ser un técnico, ¿verdad? Antes de ser técnico, a mí me enseñaron mucho de valores en mi hogar, gracias a mis padres, y eso lo he trasladado a mi parte técnica, a mi parte profesional. Y siempre yo le digo al productor, dígame dónde está ubicado, dígame en qué zona quiere sembrar café usted, y si no, le digo al compañero técnico agrónomo que tome una coordenada de dónde está ubicada la finca de café, si en caso él se quiere inscribir, si en caso quiere iniciar el proceso para ingresar al padrón
2: de no acatar las órdenes. ¿Qué sucede?
1: De no acatar las órdenes, simplemente el productor se le dice, lo siento mucho, usted no se puede inscribir, o busque otra zona, una zona de amortiguamiento donde sí pueda hacer la actividad para poder inscribir.
2: ¿Y reciben muchos productores?
1: Sí, sí, sí, claro que sí.
2: ¿De qué zona específicamente? ¿Acá en el municipio
1: pues
2: de Lloro?
1: Miren, aquí en las zonas, en la zona de Machigo, usted sabe que hasta cierta parte está la zona amortiguamiento y seguidamente la zona núcleo, ¿verdad? Y usted sabe que las mejores tierras están en las zonas núcleo, obviamente porque son zonas altamente protegidas, pero nosotros como institución yo no puedo inscribir a un productor que esté en una zona núcleo, definitivamente que no.
2: Bueno, gracias, ingeniero Pedro Monge. Él es ingeniero forestal en el área técnica en el Instituto de Hondureño del Café y Café.

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0: Las 7 en la mañana con 40 minutos en Acontecer Informativo. Vamos a escuchar al alcalde del municipio de Llorito, a don Freddy Murillo. Ha dialogado con nuestro compañero Lesman Córdoba sobre las actividades de la feria. Una feria no a un 100%, pero sí se llevaron a cabo algunas actividades. Vamos a escuchar entonces a Freddy Murillo. Seguidamente vamos a escuchar a su vicealcalde Luis Rubio sobre las actividades como grupos organizados ahí de ganaderos. Tienen su buen equipo de monta también estos muchachos ahí. Escuchemos a continuación.
1: Nos encontramos con el alcalde de Llorito, don Freddy Murillo, que nos va a explicar cómo ha estado la feria este 2026. Alcalde, muchas gracias por la oportunidad. Cuéntenos, ¿qué actividades han desarrollado en el transcurso de esta feria 2026?
2: Bueno, no, decirles que ha sido una feria, pues no como nosotros estamos acostumbrados a celebrarla, debido a lo que hemos vivido, de la criminalidad que nuestro municipio los ha golpeado duramente. Hemos tomado la decisión solo el día de ayer, partidos de fútbol en el campo y montas de toro hoy, y un grupo que está acá hoy para estar divirtiéndolo hasta las 10 de la noche hoy.
1: ¿Hubo coronación?
2: No hubo coronación. Estamos haciendo lo más humanamente posible que se pueda dar en los eventos, porque en verdad que como les digo, les repito, así hemos sido golpeados, y mi persona, un gran señor que murió, un gran amigo mío, y eso lo vino a marcar. Y por eso tomamos la decisión, y gracias a Dios, pues, el equipo de trabajo de acá de Redondo, que yo soy parte, soy socio de él, el vicealcalde es el presidente de acá de la asociación, tomaron a bien y respetaron la opinión mía, pues, de que la feria se llevara a cabo como tal y como está.
1: En cuanto a las actividades religiosas, ¿cómo estuvo?
2: Sí, la Iglesia Católica con la misa de San Pedro, muy bonito. Muy bonito, en verdad que hoy en la madrugada la alborada, y el día de hoy pues también tuvieron todo lo que se lleva, los religiosos en la iglesia.
1: Pese a no tener los mismos actos, ¿cómo estuvo la asistencia?
2: No, una muy buena asistencia, en verdad la Iglesia Católica tiene eso, que siempre la asistencia de los peregrinos, los peregrinos están ahí, siempre están al tanto de todo lo que se lleva a cabo en la iglesia.
1: Bueno, estas han sido las palabras del alcalde Freddy Murillo, quien nos ha regalado la oportunidad para Emisoras del Centro y Telesur. Nos encontramos acá con Luis Rubio, quien es el presidente de la Asociación de Ganaderos y Rodeístas de Llorito. Cuéntenos, ¿cómo ha estado la actividad del día de hoy?
3: Buenas tardes a todos, pues un placer tenerlos acá. Gracias pues por acompañarnos en este bonito evento, les damos las gracias por cubrirnos, la verdad que es un honor tenerlos acá. El evento de hoy pues ha estado muy bonito, agradecemos a la gente que ya está perdiendo el temor de toda la violencia que nos ha impactado acá en el pueblo, pero estamos viendo que el pueblo ya está saliendo, y gracias a Dios el evento pues hoy único, la verdad tenemos un evento único que nunca lo habíamos...

0: Como todos las conocemos, muy normalitas, pero también tenemos juegos para los niños. Tratamos de involucrar a todas las partes para que tengamos un ambiente familiar. Tenemos comidita para todos, hay carnitas, hay para todas las edades. Pueden venir y podrán ver que es un evento para toda la familia, ¿verdad?
1: ¿Hubo asistencia de otros montadores de toros o todos son de acá del municipio?
0: Sí, hoy por primera vez pues tenemos montadores de los rodeos de más alta gama de todo Honduras, de la Manico Mayagua, como ustedes sabrán, es uno de los mejores rodeos de Honduras. Están los montadores presentándose hoy acá, incluso el quitatoros también es de la Manico Mayagua. Sí, hoy está con todo y tenemos pues el acompañamiento del grupo musical Generación R2. Entonces también es un grupo que por primera vez viene acá. Es un grupo.
1: ¿De dónde es este grupo musical?
0: Ellos son de Langue Valle, de Arnos Visita.
1: Luis, aparte del rodeo y todo eso, ¿qué otras actividades tienen por desarrollar?
0: Pues nosotros como Asociación de Ganaderos, esta es la única actividad que tenemos. Desgraciadamente, pues no hemos podido desarrollar más actividades, pero esta es la única y esperamos hacerla con todos los méritos que el municipio merece.
1: Muchas gracias. Ha sido las declaraciones de Luis Rubio para Emisor del Centro y Telesur, Lesman, Córdoba.

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0: Las 7 en la mañana, 52 minutos en Acontecer Informativo. Walter Gómez, ¿qué sucede en Olanchito, Walter?
1: Estamos con cerca, es el presidente de la Asociación de Locatarios del Mercado Municipal, que están iniciando especialmente con pie derecho los trabajos de esta organización.
2: Los proyectos de que son prioridad para el mercado es la personería jurídica, ¿verdad? Que es la que se está echando a andar con todos los poderes, ¿verdad?
1: ¿Cómo avanza lo que es este tema? Porque en otras miembros de directivos se ha hablado del mismo tema, pero no se ha concretizado.
2: Es que, mire, lo que más se necesita es el compromiso de cada miembro, ¿verdad? De cada persona que delega un cargo, ¿verdad? De buscarle un cambio a esto, ¿verdad? Y la verdad es que eso solo se ha dejado en palabras, y nosotros no venimos a dar palabras, sino que acciones.
1: ¿Ha habido un consenso total?
2: Correctamente, sí. Es algo de que se tiene que consensuar con todos los locatarios, ¿verdad? Para llevar a un acuerdo, sí.
1: De estos acuerdos que se han tocado en asamblea, entendemos por mayoría se han tomado decisiones.
2: Correctamente, siempre se sabe de que la mayoría es la que impone, ¿verdad? El resultado. Y pues sí se ha llevado de la mejor manera. Siempre hay desacuerdos, ¿verdad? Pero se logran llevar a cabo, a consensuar con los compañeros, ¿verdad?
1: A nivel de municipalidad, ¿han tenido reuniones? ¿Hay disponibilidad de las autoridades para colaborar con ustedes?
2: Pues nosotros, con el único que tenemos un acercamiento.

0: acercamiento y que hemos estado en comunicaciones con el juez de policía, Byron, que él nos ha brindado el apoyo y pues estamos contando con el apoyo de los otros delegados de ahí de la municipalidad, ¿verdad? Que se pongan en conjunto con nosotros para trabajar de la mano, ¿verdad? Darle un realce y algo más bonito a este mercado.
1: Me dicen, Javier, que uno de los prioridades que hay es cambiar la imagen del mercado, que no es fácil, especialmente hablar de temas como mejoramiento de los cubículos, una mejor atención, también tema de los parqueos, el pintado del mercado, que entendemos estos dos últimos, tanto el parqueo como la pintura, ustedes han iniciado ya este proyecto.
0: Correctamente, nosotros hemos iniciado con algo de que sabe que es bien duro echarlo a andar, que lo que es el ordenamiento, ¿verdad? Porque muchas veces tendemos a ser desordenados y nos acomodamos al desorden, ¿verdad? Pero el cambio tiene que darse, ¿verdad? Y como usted puede haber visto y tomar las imágenes de cómo se ha ido trabajando, ¿verdad? En el señalizamiento de los parqueos, que tanto el parqueo de motos como de carros, como parqueo de zona de descarga, ¿verdad? Donde los de la Pepsi, los que vienen a dejar el queso, los que vienen a dejar los granos, van a tener un lugar específico donde puedan estacionarse y surtir cada negocio.
1: Este pintado de parqueo y de la zona parte del mercado es con fondos de la directiva.
0: Correctamente, con los fondos de cada locatario de que ha dicho presente, ¿verdad? Con sus aportaciones, ¿verdad? Porque nosotros podemos tener todo el entusiasmo y todo el amor para echar adelante este mercado, pero sin las aportaciones de los locatarios sería difícil.
1: Entendemos que para coordinar mejor esto, se está hablando que los dueños de vehículos que tienen locales tienen que quitarlos de la zona de parqueo, al igual que las motocicletas, ya se tiene el lugar exacto donde se van a colocar los mismos para que los clientes puedan venir con total confianza y, por supuesto, ya con un parqueo amplio para ellos.
0: Este es un tema de que lo hemos ido consensuando con todos los compañeros, no de ahorita, sino de que ya varios días atrás, ¿verdad? De que todo vehículo de todos los locatarios, ya puede ser carro, ya puede ser moto, tiene que estacionarse en el abajo del palón, ¿verdad? Ahí tienen que ir estacionados porque los estacionamientos del mercado son exclusivamente para los clientes que vienen a consumir a este mercado y es una forma de nosotros hacerles el llamado a toda la clientela, ¿verdad? A todo el público en general que nos visita, ¿verdad? De barrios, carceríos, aldeas, de que nos den la oportunidad, ¿verdad? De demostrarles que estamos trabajando para un cambio, ¿verdad? Para que toda madre pueda venir con su hija al mercado a disfrutar, a deleitarse de los productos frescos y de calidad y los mejores precios, ¿verdad? Y también contar con un parqueo donde su vehículo va a estar bien cuidado, porque estamos implementando también lo que es el recuerdo con cámaras, ¿verdad? Que ese es un proyecto más de que lo vamos a echar a andar a medida vayamos, ¿verdad? Avanzando.
1: Con este informe retornamos al control principal. Estamos con Javier.

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el Señor en esta mañana. Muy buenos días. Gracias le damos al Señor porque nos permite la vida, porque nos permite estar con salud, estar en paz, y es una gran bendición. Les saludamos en el nombre de Jesús. Dice el libro de Gálatas en el capítulo 1. Estoy maravillado de que tan pronto os hayáis alejado del que los llamó por su gracia, que es en Cristo Jesús, para seguir otro evangelio diferente. No que haya otro, sino que hay algunos que perturban el evangelio de Cristo. Mas si aún nosotros, un ángel del cielo anuncia otro evangelio diferente del que hemos anunciado, sea anatema. Padre que habitas en gloria, gracias le damos, Señor, por el espacio de bendición que nos permite. Gracias, Dios, porque tú eres bueno y porque para siempre es tu misericordia. Gracias, Dios, porque hasta aquí nos has bendecido. Bendice la iglesia, Nuevo Testamento de Santidad, en distintos lugares. Bendice cada pastor, bendice cada miembro, aquellos que están pasando momentos críticos con una enfermedad, ten misericordia. Oh Dios, de principio a fin dejamos este programa para que sea una bendición. Amén y amén. Tenemos una alabanza para la gloria del Todopoderoso a continuación.

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1: Bendito es el nombre del Señor. Dios bendiga a mis hermanos que se han comunicado al programa Restaurando Vidas. Dios bendiga, gloria al Señor, a nuestro hermano Beto Aquino, que se comunicó al programa. Bendiciones, hermanos, sigamos adelante. Dios siempre va a estar con nosotros. Y Dios bendiga a toda la congregación allá en Luquihue. Bendiciones, bendito sea Dios. Dios bendiga a todos los hermanos que van a apoyar, gloria al Señor, el trabajo ministerial allá en San Luis Acatales, en la sede, gloria al Señor. Dios bendiga a nuestros hermanos y a las iglesias les decimos que apoyemos a nuestros hermanos que van a trabajar allá. Bendito sea Dios, santo es el Señor. Dios bendiga, santo es Dios, a la hermana Leticia Jorge, que se comunica al programa. Nuestra hermana Mayra, gloria al Señor, Dios le bendiga. A nuestra hermana Saturnina, también Dios bendiga, santo es Dios, a la hermana Lidia Martínez, que se comunicó al programa Restaurando Vidas. Bendito sea Dios. Tenemos dos alabanzas a continuación para la gloria del Todopoderoso.

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1: Bendito el Señor, Dios bendiga, gloria al Señor, a mis hermanos allá en Trinidad. Dios bendiga al hermano pastor Ambrosio Álvarez, nuestra hermana Marta, gloria al Señor. Dios bendiga a mis hermanos de La Rosa, ante Dios. Hay que seguir adelante, sirviendo en la obra del Señor. Dios bendiga a todos los miembros ahí. Ante Dios que escuchan este bendecido programa. Bendito sea Dios. Les animamos a seguir adelante, a servir en la obra del Señor. Dios bendiga a mis hermanos ahí en Las Delicias. Sigamos adelante siempre honrando al Señor. Tenemos dos siguientes alabanzas para la gloria del Señor a continuación.

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1: Bendito es el Señor. Dios bendiga a mis hermanos allá en Bellavista. Dios bendiga al hermano Abel Jorge. Hermano Abel, quiero comunicarme con usted. Si alguien puede ver a nuestro hermano Abel Jorge, me le dice que quiero hablar con él. Bendito sea Dios, que esté pendiente ahí con el teléfono. Gloria al Señor. Santo Dios, Dios bendiga al hermano Santiago allí en Bellavista. El hermano Leonidas, Dios le bendiga, hermano, y sigamos adelante honrando el camino del Señor. Tenemos una siguiente alabanza para la gloria del Todopoderoso a continuación.
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1: Bendito sea Dios. Dios bendiga a mis hermanos allá en San Juan. Santo Dios. Y fuimos llamados para heredar la vida eterna. Fuimos llamados para llevar un mensaje de bendición. Y sigamos adelante, mire, honrando al Señor. Santo Dios. Tenemos una última alabanza a continuación.

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1: Bendito es el Señor. Estos cantos, alabanzas son para la gloria del Señor, mas la palabra es para nosotros. Hoy tenemos el tema: los ángeles de Dios nos guían. Bendito sea Dios. La Biblia dice en el libro de Éxodos, en el capítulo 23, versículo 20: he aquí envío mi ángel delante de ti para que te guarde en el camino y te introduzca en el lugar que yo te he preparado. Guárdate delante de él y oye su voz. No le seas rebelde, porque él no perdonará vuestra rebelión, porque mi nombre está en él. Pero si en verdad oyeres su voz e hicieres todo lo que te dijere, seré enemigo de tus enemigos y afligiré a los que te afligieren. Bendito el Señor. Dios ha prometido, gloria al Señor, enviar ángeles para que nos guarden en el camino de la vida. Bendito sea Dios. Gloria al Señor. Y los antiguos servidores del Señor, Dios les prometió guardarlos todos los días. Dios les prometió bendecirnos. Santo Dios. Y le dijo el Señor a Moisés: he aquí, envío mi ángel delante de ti para que te guarde en el camino. Gloria al Señor. Y te introduzca en el lugar que yo te he preparado. Bendito el Señor. Dios lo promete y Dios lo cumple. Donde el Señor, gloria al Señor, enviará ángeles, enviará guías para que nos bendigan, para que nos fortalezcan en los momentos difíciles. Y dice la Biblia: guárdate delante de él, oye su voz. No le seas rebelde, porque él no va a perdonar vuestra rebelión, porque mi nombre está en él. El nombre del Todopoderoso está en ese ángel. Ese ángel es el mismo Señor, el mismo Dios. Bendito sea el Señor. Y dice: pero si en verdad oyeres su voz e hicieres todo lo que te dijere, seré enemigo de tus enemigos y afligiré a los que te afligieren. Bendito el Señor. Bendito es Dios. Qué maravilloso es el Señor. Los ángeles nos auxilian en nuestras necesidades. Santo Dios. A veces pensamos que el dinero todo lo suple, pero no. Llegan momentos que el ser humano se encuentra en grandes dificultades. La Biblia dice en Hechos capítulo 12 que el apóstol Pedro era un servidor de Dios. Era una persona ligada al camino del Señor, un gran siervo del Señor, pero tiene un gran problema. La vida está llena de dificultades. La vida está llena de problemas. El ser humano está expuesto a grandes problemas. Y dice la Escritura que el apóstol Pedro cayó preso. Herodes, un hombre malo, un hombre perverso.

todo esto. Santo Dios. Gloria al Señor. Y lo metió preso en la cárcel. Así que Pedro estaba en la cárcel, pero la iglesia hacía oración por él. Yo le voy a decir algo, hermano. Cuando un miembro de la iglesia adentra problemas, porque estamos expuestos a problemas, no hay que burlarse del mal ajeno. No hay que reírse. No. Ahí todos los de la iglesia estaban orando por el apóstol. Estaban orando, estaban suplicando, estaban clamando misericordia. Porque sabían que Herodes iba a matar a Pedro. Herodes iba a decapitar a Pedro. Bendito el Señor. Bendito sea Dios. Gloria al Señor. Pero la iglesia estaba orando. Estaba orando. Gloria al Señor. Estaba suplicando al Señor. Santo Dios. Qué bueno el Señor. Qué bueno es Dios. Gloria al Señor. ¿Y qué sucedió? Pero he aquí, se presentó un ángel del Señor. Se presentó un ángel de Dios. Gloria al Señor. Bendito sea Dios. Y dice que llevaba una luz resplandeciente. Y tocando a Pedro en el costado, le despertó diciendo: levántate pronto. Y las cadenas fueron rotas. Bendito el Señor. Qué maravilloso es el Señor. Un poderoso ángel. Un poderoso ángel auxilia a Pedro. Gloria al Señor. Santo Dios. Eso de entender, hermano, que tanto en el Antiguo Testamento, con el Viejo Testamento y el Nuevo Testamento, los ángeles han sido de bendición. Gloria al Señor. Bendito sea el Señor. Qué bueno es el Señor. Qué bueno es Dios. Gloria al Señor. Santo Dios. Gloria al Señor. Y dice la Biblia que las cadenas fueron rotas. Las cadenas que tenían atado, gloria al Señor, a Pedro, fueron rotas, gloria al Señor. Entonces, los ángeles de Dios siempre, gloria al Señor, santo es el Señor, nos van a bendecir. Gloria al Señor. Santo Dios. Dios es bueno. Dios es maravilloso. Dios es especial. Y Él ha prometido mandar esos ángeles. Mandar esos ángeles, gloria al Señor, que nos van a bendecir. Que nos van a auxiliar, gloria al Señor, santo Dios. Ahora bien, esos ángeles también revelan la palabra del Señor. Revelan el mensaje, gloria al Señor. Siempre hacemos mención lo que dice San Mateo capítulo 1. Mire que este hombre no entendía las escrituras. Este varón de Dios no entendía las escrituras. No entendía, gloria al Señor, la palabra de Dios. Y este era José. Gloria al Señor. Bendito el Señor. Y dice la escritura que José, cuando mira embarazada a la Virgen María, quería dejarla. Secretamente. Quería irse. Gloria al Señor.

Él no entendía por qué la Virgen María estaba embarazada. Gloria al Señor, Santo Dios. Dice la escritura que se le presentó el ángel del Señor, el ángel de Dios. Se le presenta a José el ángel. Gloria al Señor. Y le dice: mira, José, no temas recibir a María, tu mujer, porque lo que en ella es engendrado es del Espíritu Santo. Santo Dios, qué maravilloso es el Señor, qué maravilloso es Dios, que va a estar con nosotros. A veces hay momentos que la persona no entiende. La persona no entiende, gloria al Señor. Es ante Dios. Y viene el Señor y manda ángeles para revelar cosas profundas. José no podía entender aquello. Gloria al Señor. Bendito es el Señor. José, él no podía entender aquello, que él no había tocado a la Virgen María. Gloria al Señor. Y hasta que viene el ángel y le dice: mira, José, lo que en ella es engendrado del Espíritu Santo. Gloria al Señor. Y todo esto aconteció para que se cumpliese lo dicho por el profeta, cuando dijo: he aquí una virgen va a concebir y dará a luz un hijo, y llamará su nombre Emmanuel. Gloria al Señor. Qué maravilloso es el Señor. Qué maravilloso es Cristo Jesús, el cual nos ayuda, el cual nos bendice, el cual mire, envía ángeles para bendecirnos. Gloria al Señor. Los ángeles los libran de muchas dificultades. Gloria al Señor. La Biblia habla allá en Primera de Reyes, gloria al Señor, que Elías, el gran siervo del Señor, el gran siervo de Dios, él había orado, para que no lloviese, y no llovió. Gloria al Señor. Pero cuando viene la dificultad, cuando viene el problema, cuando viene la persecución, cuando viene la tribulación, Santo Dios, él se siente triste, él se siente afligido. Bendito sea el Señor. Santo Dios. Y va, dice la Biblia, camino de un día. Y se mete a una cueva. Lo andaban persiguiendo para matarle. Y ahí se le presentó el ángel de Dios. Para animarlo. Para bendecirlo. Para darle ánimo. Santo Dios. Qué bueno es el Señor. En estos tiempos difíciles, usted estaría pasando una prueba dura. Hoy hay problemas con la familia. Hoy hay problemas con los hijos. Hay problemas, hay enfermedades, hay dificultades. Y Dios ha prometido esos ángeles auxiliarlos, bendecirnos. Esos ángeles nos van a bendecir. Santo Dios. Esos ángeles van a estar con usted. Van a estar conmigo. Gloria al Señor. El Salmo 91. La escritura lo habla correctamente. Santo Dios. Santo es el Señor. La Biblia dice en el Salmo 91. Gloria al Señor. He aquí, envío ángeles. Santo Dios. Gloria al Señor. Mire qué maravilloso es el Señor. Santo Dios. Qué bueno es el Señor. Mandaré ángeles.

ángeles acerca de ti, que te guarden en todos los caminos, en los caminos de la vida. Dios siempre va a mandar esa presencia divina. Dios siempre, todos los días, va a estar con nosotros. Y dice la Escritura, gloria al Señor, Él te va a librar del lazo del cazador. Estamos en tiempos tan peligrosos, donde la muerte ronda en cada rincón de la tierra. Donde los peligros están al orden del día. Cada momento, gloria al Señor, santo Dios, se miran tantos problemas en la vida, en las personas. Pero la Biblia dice, gloria al Señor, Él te va a librar del lazo del cazador. Mire que el que no tiene a Cristo no anda con esa protección. No anda con esa bendición. Pero los que estamos en el Señor somos librados de aquellas manos asesinas, de aquellas manos derramadoras de sangre inocente. También dice, te va a librar de la peste destructora. Santo Dios. Qué maravilloso es el Señor. Qué maravilloso Dios. Bendito es el Señor. Dios es bueno. Y para siempre es su misericordia. Dios es eterno. Dios es el Señor de señores. Y dice en su palabra, gloria al Señor, santo Dios, aleluya, te va a librar de la peste destructora. Santo Dios, de la pestilencia que anda en la oscuridad. Aleluya, gloria al Señor. Algunas veces cuando oramos nosotros decimos, Señor, manda ángeles. Estoy afligido, estoy enfermo. Santo Dios, manda tu misericordia, Señor. Manda tu amor, Señor. Bendito sea el Señor. Aleluya. Hay que saberle pedir al Señor. Hay que saberle rogar a Dios. La Biblia dice que esos ángeles vendrán el último día para levantarlos por las nubes. Dice que Lázaro llevaba una vida triste. Llevaba una vida que, si usted analiza, que los amigos de Lázaro eran los perros. Dice que le lamían las llagas. En la vida, algunas ocasiones, el hombre, el ser humano, pasa por problemas donde hay enfermedades, hay dolencias. Hay pobreza, hay desprecio. En la vida podíamos tener todo tipo de sufrimientos. Pero ¿qué dice la Escritura? ¿Qué dice la Biblia? Gloria al Señor. Bendito sea Dios. Aleluya. Que esos ángeles van a estar con nosotros. Mire que el mejor día para Lázaro fue el día de la muerte. Murió Lázaro, dice la Escritura. Santo Dios. Y fue llevado por los ángeles de Dios. Por eso le digo, mire, esos ángeles van a estar todos los días con nosotros. Todo el tiempo van a estar con nosotros. Santo Dios, esos ángeles nos van a guardar todo el tiempo. Bendito sea Dios. Hasta el día en que muramos. Murió el mendigo, dice la Biblia, y fue levantado por los ángeles. Fue alzado arriba. Santo es el Señor. Santo es Dios. Qué bueno es el Señor. Y allá en la otra vida, ya no hay tristeza. Así como lo oye. Ya no van a haber lágrimas. Gloria al Señor. Ya no va a haber hambre ni pobreza. Bendito sea Dios. La Biblia dice
que este hombre fue levantado por los ángeles. Fue alzado arriba. Santo Dios, mire, esas son las obras de los ángeles. Que van a estar con nosotros hasta el último día de nuestra vida. Hasta el último momento van a estar con nosotros. Y fue levantado por los aires, dice la Escritura, Lázaro. Mientras que el otro, que mire, el tener dinero, yo siempre digo, no es pecado. Lo que sucede es que la persona ya con dinero pone a don dinero de primero. Hombres riquísimos servían al Señor en el Antiguo Testamento. Hombres millonarios servían a Dios. Y tenían mucho dinero. Pero este rico, el Dios de él era Doña Pistola. El Dios de él era Doña Escopeta, Doña Aca. El Dios de él era Doña Cerveza. Y el problema de él no fue cuando estaba vivo, sino cuando él murió. Ya cuando él muere, nada de lo que tiene le sirve. Nada, absolutamente nada. De lo que él tenía, le servía. Santo Dios, murió. Y fue lanzado al infierno. Hoy se predica esta palabra de Dios para que usted busque del Señor. Para que busque del Señor antes que sea demasiado tarde. Así dice la Escritura. Lo invitamos a una iglesia. Amigo, antes que sea demasiado tarde. Gloria al Señor. Hoy hay problemas en todo lado. Hay dificultades en cada rincón de la tierra. Y si esos ángeles no lo están protegiendo, será un lamento después. Así que en esta mañana Dios le bendiga. Y hasta mañana, así el Señor lo va a permitir. Amén.

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Muy buenos días, amigos y amigas de las emisoras del centro. Muy buenos días, sean bienvenidos a una emisión más del Enganche Musical de la 89.7 FM. ¿Cómo han estado? Espero que estén de lo mejor el día de hoy a través de las emisoras del centro, compartiendo en una ocasión más el Enganche Musical de la mañana en la 89.7. Les saluda a su amiga personal y su servidora Solange Reaños. Desde luego, completamente feliz, bendecida de encontrarme una vez más con ustedes, nuestros fieles oyentes, e interactuar a través del Enganche Musical de las emisoras del centro, Cadena Radial del Centro. Y desde luego también deseándoles un excelente día. Hoy, martes 30 de junio del año 2026. Ya el mes de junio nos dice adiós. Hasta la próxima. Te veo el siguiente año. Ya era hora. Sentí que... No. Últimamente he sentido que estos meses transcurren de manera muy rápida. Siento yo que el mes más eterno que puede tener el año es el mes de enero, ¿verdad? Ese no le quita el lugar a nadie. No. Probablemente sea porque comenzamos el año, ¿verdad? Bueno. Claro que sí, pero hay que agradecer desde luego el poder estar con vida, el poder estar bien este día y también el poder tener la noción de que podemos hacer las cosas una vez más. Si en dado caso nos hemos caído, hemos estado en algunas situaciones que quizás uno con el día a día, ¿no? Como que se estresa, como que empieza a ponerse tenso, indignado, indignada, ¿verdad? ¡Un momento! Amigo, amiga, detente un momento y pregúntate, ¿está esto en mis manos? ¿Está esto realmente en que yo tengo la culpa de todo? Claro que no. Tenemos la oportunidad una vez más de realizar todos nuestros proyectos, de todo lo que hemos anhelado, lo que hemos querido, podemos seguir trabajando por ello. Así que eso merece realmente una celebración, porque la vida es un momento, amigos y amigas. Y no sabemos cuándo, cómo, dónde puede, lamentablemente, ¿verdad? Porque así es el ciclo de la vida, terminar. Así que les deseo la mejor de las suertes a todos los amigos y amigas que se encuentran sintonizando el Enganche Musical, la Cadena Radial del Centro. Que sus proyectos se les dé bien, que su trabajo el día de hoy salga muy bien, perfecto. Así que les deseo lo mejor de lo mejor, amigos y amigas. Gracias por conectarse con nosotros. Recuerden que la línea telefónica está habilitada al 9684-7780. Esa es la línea telefónica a la cual usted se puede comunicar con nosotros para que, por supuesto, pueda realizar sus peticiones musicales, sus saludos y también reportar su sintonía desde donde nos escucha el día de hoy en las emisoras del centro. Así que vamos a comenzar. De una vez escuchamos a los Gatos Bravos con su Ranche Punta número 3 en la 89.7 El Enganche Musical. Así que recuerden, 96 84 77 80. Vamos a escuchar a los Hitson con Yo Me Enamoré. 9 de la mañana, 21 minutos. Comenzamos El Enganche Musical.

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1: Así es, amigos y amigas, continuamos a través del enganche musical del 89.7 FM esta mañana. Escuchamos a Robin Scholes junto a Oliver Tree con Miss You. Y escuchábamos a los Hitsong anteriormente con Yo Me Enamoré. Muchísimas gracias, amigos y amigas, por la fiel sintonía. Continuamos con más música a través del 89.7. Recuerden, 96847780, línea telefónica habilitada en las emisoras del centro.
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1: Así que continúen reportando su sintonía en las emisoras del centro para realizarles sus peticiones musicales el día de hoy. 96847780. Vamos a continuar con más música para seguir compartiendo con ustedes esta mañana en el enganche musical. Agradeciendo también a quienes se encuentran conectados con nosotros a través de la www.rcrcyorohn.com, plataforma web. Gracias. 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En ambas plataformas usted nos sintoniza en sus dispositivos móviles vía internet en el lugar y a la hora que usted lo desee, siempre conectado con el enganche musical y con la programación de las emisoras del centro. Vamos a escuchar a los Roland de la Ceiba con Punta Machete. 9 de la mañana, 29 minutos.

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1: 9:34 a.m. Así es, continuamos a través del enganche musical de la 89.7, disfrutando de la buena música en compañía de todos los fieles oyentes que siempre están conectados con la cadena radial del centro. Muchísimas gracias. Continuamos con más. Recuerden que la línea telefónica sigue habilitada y disponible para todos ustedes. 96-84-77-80. Bueno, voy realizando un saludo bastante especial por acá, ¿verdad? Que me han encargado con suma importancia. Ya voy a hacer el saludo por acá.

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2: 9 de la mañana con 35 minutos. Bueno, voy realizando un saludo especial de parte de doña, vamos a ver por acá, doña Maribel Chavarría, que le quiere mandar un saludo muy especial al cumpleañero Iván Alberto Urbina Chavarría hasta Oakland, California, de parte de su mamá Maribel Chavarría, desde Sulaco, de parte de su esposa, de sus hijos y toda su familia. Le desean lo mejor de lo mejor este día, que la pase muy bien, que la pase bonito. Un feliz cumpleaños también de parte de las emisoras del centro, la cadena radial del centro, claro que sí. Saludos a Iván Chavarría hasta Oakland, California, que está de cumpleaños. Su madre, su esposa e hijos y toda su familia le desean lo mejor de lo mejor. Feliz cumpleaños a Iván Alberto Urbina Chavarría. Que la pase bien. Bueno, vamos a continuar con más. Vamos a continuar con más música a través del enganche musical del 89.7 FM. Continuamos, recuerden, 9684-7780, línea telefónica habilitada. Recuerden que también, por supuesto, nos pueden sintonizar a través de la www.rcrcyorohn.com y a través de la app oficial TuneIn Radio. Por ambas plataformas, usted nos escucha en tiempo real en cualquier parte del mundo, vía internet en todos sus dispositivos móviles, a la hora que usted quiera, en tiempo real. Bueno, complaciendo hasta Sulaco a doña Maribel, vamos a escuchar a Grupo Cañaveral de Humberto Pavón junto a Marisela. ¡Qué bello! En la 89.7 seguimos con más música.
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1: Así es, amigos y amigas, continuamos a través del 89.7 FM, el enganche musical. Escuchamos a los dos de Tamaulipas con Ayúdame, y también escuchamos a los Dareyes de la Sierra con Frecuencia, a Jay Cortés y a Bad Bunny con Tarot a esta hora de la mañana en la 89.7. Recuerden, 9684-7780. Continúen realizando sus peticiones musicales, que estamos complaciéndoles en las emisoras del Centro Cadena Radial, la más completa en la ciudad de Lloro Lloro. Así que continúen compartiendo con nosotros e interactuando. Muchísimas gracias a los amigos que se encuentran sintonizándonos mientras van en el transporte público, mientras realizan sus labores diarias, el trabajo, claro que sí. A quienes nos escuchan en la intimidad de su hogar, muchísimas gracias, saludos. Vamos a continuar con más música. Vamos a escuchar a Xavi junto a Grupo Frontera con No Capea. 9 de la mañana, 52 minutos.

10 de la mañana en punto, en la 89.7 FM, el enganche musical. 10 de la mañana, ya puntualizamos las 10 de la mañana. En la 89.7 escuchamos a esta mujer que se encuentra en la polémica. Ay, no, esta mujer cada vez más. Cada que hablaba, la funaban. Porque definitivamente no entiendo qué es lo que está pasando con Kimberly Loaiza. Lamentable, ¿verdad? Que hace unos días se falleció su mamá. Pero ustedes ya saben cómo está la polémica entre Kimberly Loaiza. Que si Stephanie tiene razón, su hermana. Que si Juan de Dios es el amor de su vida. Ay, no. Lamentable, Kimberly. Lamentable. No hay peor ciego que el que no quiere ver. Definitivamente. Escuchábamos a Kimberly Loaiza junto a Elvis de Jungle con Devoto. Y anteriormente escuchábamos Life Goes On en la 89.7. Recuerden, 96847780. Continuamos complaciéndoles. Estoy leyendo todos los mensajes de la plataforma telefónica para complacerles y para que, por supuesto, reporten su sintonía a través de nuestra plataforma telefónica 96847780, www.rcrcyorohn.com, plataforma web. Ahí usted nos puede escuchar en tiempo real y en cualquier parte del mundo. Asimismo, a través de nuestra app oficial TuneIn Radio. Por ambas plataformas, siempre conectado 24/7 con las emisoras del centro, la más completa en la ciudad de Yoroyoro. Desde la ciudad de la lluvia de peces, compartiendo con ustedes este día martes. Vamos a continuar con algo de Mark Segui junto a Rao Alejandro y Paul Grange, Tiroteo Remix en la 89.7. Continuamos compartiendo con ustedes.

0: 10 de la mañana con 11 minutos, 10 de la mañana, 11 minutos en 89.7 FM. Escuchamos a Bad Gyal, John Miko y a Tokisha con Chulo en 89.7. Recuerden seguir solicitando su música al 96847780. Voy leyendo los mensajes de la plataforma telefónica. Sol Ángel, buenos días, compláscame la canción La Bachata de Manuel Turizo. Muchísimas gracias, amigos. Hasta Santa Cruz, Minas de Oro. Muchísimas gracias por estar conectados con nosotros a través del enganche musical del 89.7. Continúen reportando su sintonía y realizando sus peticiones musicales, que aquí en el enganche musical les complacemos. Rápidamente voy con más música. Los hermanos Rosario con Nuevecita de Caja. 10 de la mañana o 12 minutos en 89.7.
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0: 10:35 en 89.7. Retornamos luego de la pausa comercial. Escuchamos a Celia Cruz con La vida es un carnaval en la 89.7. Y también escuchamos a Oro Sólido con La Morena. 10:35. Recuerden, la línea telefónica habilitada 96 84 77 80, para que puedan seguir realizando sus peticiones musicales, disfrutando de la buena música a través del enganche musical de las emisoras del centro. 96 84 77 80. Recuerden también que estamos en vivo a través de la www.rcrcyorohn.com, asimismo a través de la app oficial TuneIn Radio, para que siempre estén conectados con nosotros a la hora que ustedes quieran y a la hora y el lugar, desde luego, donde usted lo desee. En el lugar donde usted lo desee, nos puede sintonizar a través de la app oficial TuneIn Radio y a través de la web www.rcrcyorohn.com. Vamos a escuchar a la eterna reina del Tex-Mex, Celina Quintanilla, con Como la Flor, en el performance o en la versión de cuando se presentó en su último concierto en el Astrodome de Houston, Texas. 10:36.
1: Aquí en los Estados Unidos, igual como en México. Espero que recuerden esta canción.

89.7 FM, el enganche musical. Escuchamos a esta hora de la mañana un clásico del underground, del reggaetón de la vieja escuela. Gata Fiera, Trébol Clan y Joan a esta hora de la mañana en la 89.7. Recuerden, 96 84 77 80, pueden continuar solicitando su música a través del enganche musical del 89.7 para continuar realizando sus peticiones musicales y reportando su sintonía. Saludos a todos los fieles oyentes conectados con nosotros. La banda gorda, Peña Suazo, como quiera dicen.

10:55. En la 89.7 FM escuchamos a Miriam y a sus chicas del Cancón, La Loba, en 89.7 FM, Miriam Cruz, a través de las emisoras del centro. Recuerden que la línea telefónica continúa habilitada al 9684-7780. Recuerden que estamos complaciéndoles. Recuerden reportar su sintonía al 9684-7780 para continuar compartiendo con ustedes en las emisoras del centro. 9684-7780, 10:55. Me voy a la pausa comercial y luego retorno con más música para todos ustedes en la 89.7, el enganche musical.

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7: Quiero contarle, mi hermano, un pedacito de la historia negra, de la historia nuestra, caballero. Y dice así.

11 con 12 minutos en 89.7, el enganche musical. Escuchamos a Marco Antonio Solís con Más que tu amigo en las emisoras del Centro 89.7. Recuerden solicitar su música al 96 84 77 80 para continuar compartiendo con ustedes en el enganche musical. Muchísimas gracias por estar siempre con la full sintonía de la 89.7, emisoras del centro, desde la ciudad de Lloro Lloro, para todo el mundo, para todo nuestro público y nuestros fieles oyentes. Vamos a escuchar a la Mujer de Fuego, Olga Tañón, con Es Mentiroso, 11 con 12.

11:23 en 89.7 El Enganche Musical. Escuchamos a Celina Quintanilla con Baila Esta Cumbia y también escuchamos a Eddie Herrera con Presumida en su versión bachata a través del Enganche Musical de la 89.7. Recuerden, la línea telefónica continúa a disposición de todos ustedes, 96 84 77 80. Saludar a todos los fieles oyentes que se encuentran conectados a través de nuestra frecuencia radial autorizada 89.7 FM y a través de nuestra app oficial TuneIn Radio y también a través de la web www.rcrcyorohn.com, compartiendo con nosotros en este día martes. No te cases ni te embarques, claro que sí. Recuerden que estamos complaciéndoles en las emisoras del centro. Vamos a continuar con más en la cadena radial. Recuerden que también estamos, tenemos página oficial de Facebook para las personas que preguntan, ¿verdad? Desde luego, ¿cuál es nuestra plataforma de Facebook? Nos buscan como Cadena Radial del Centro y ahí usted nos va a seguir. Síganos en la página de Facebook. Asimismo, pues, también agradecer a todos los fieles oyentes que se encuentran disfrutando de El Enganche Musical el día de hoy. Vamos a escuchar a Dominic Marte con Ella Se Llevó Mi Vida. En la 89.7 continuamos con más música.

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5: Con 39 minutos en 89.7, retornamos luego de la pausa comercial. Amigos y amigas, escuchamos a La Línea con Si Me Dejas No Vale en las emisoras del centro 89.7. Recuerden 96 84 77 80, línea telefónica habilitada para que usted continúe realizando sus peticiones musicales para poder complacerles a través del enganche musical. Gracias por continuar disfrutando de la programación de las emisoras del centro en el enganche musical. Vamos a escuchar el señor Luis Miguel de la Margue y a Prince Royce con Anestesiada en 89.7. Yo no sé lo que me pasa. Continuamos con más.

Así es, amigos y amigas, continuamos compartiendo con ustedes a través de la 89.7 El Enganche Musical. Estamos a pocos minutos de finalizar el programa el día de hoy. Rápidamente voy leyendo los mensajes de la plataforma telefónica y mandando saludos a todos los fieles oyentes en Guaymaca. A Nelson hasta Guaymaca, muchísimas gracias por estar pendiente de la programación del Enganche Musical. Me solicitó algo de Los Broncos, le vamos a complacer con Libros Tontos. Y también vamos a ver por acá rápidamente porque tengo una pausa comercial también. Hola, buenos días, me complace con la canción Bad de Michael Jackson. La escucho desde Llorito, soy fiel oyente, saludos, muchísimas gracias. Hasta Llorito, pendientes de la programación también, reportando sintonía a través del 89.7. Así que rápidamente voy a complacer estas dos canciones, ¿verdad? Estos dos temas pendientes. Luego voy a la pausa comercial y retorno con la despedida del día de hoy en las emisoras del Centro El Enganche Musical.

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11 con 51 minutos en 89.7. Amigos y amigas, por el día de hoy ha sido todo de mi parte a través del enganche musical, pero recuerden, ya en breves minutos, su noticiero de Jornada Meridiana en su segunda emisión Acontecer Informativo, con las noticias completamente actualizadas, todo lo que usted necesita saber para estar bien informado en Acontecer Informativo Jornada Meridiana. Mi nombre es Solange Reños y ha sido un placer compartir con ustedes. Vamos a dejar que termine este éxito musical del rey del pop, Bad. Y bueno, finalizaríamos con la pausa comercial, la última pausa comercial de este su espacio musical. Gracias, amigos. Muchísimas gracias por compartir con nosotros a través del enganche musical.

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tardes. Buenas tardes, oyente de Acontecer Informativo. Qué placer, qué gusto saludarles y compartir las noticias con ustedes a través de las emisoras del centro. Damos gracias a nuestro Padre Celestial por las bendiciones y oportunidades de cada momento. Listos estamos, el equipo de prensa, para informarles a través de las emisoras del centro. Gracias damos al Rey de Reyes y Señor de Señores por las oportunidades que nos regala y nos presenta. Bienvenidos a Acontecer Informativo en esta primera, segunda emisión de noticias. Gracias de verdad a nuestro Padre Celestial y a cada uno de ustedes por estar siempre sintonizando las emisoras del centro. Bienvenidos a las noticias. Iniciamos Acontecer Informativo. En libertad se defenderá el ex juez Marco Vallecillo tras cambio de medidas. Narriad Fur entrega 342 vehículos y motos a la policía militar. Sin consenso en el Congreso Nacional para aprobar reforma eléctrica. Narriad Fur felicita a Keiko Fujimori por triunfo electoral en Perú. Puerto Cortés se prepara para evitar el colapso vial por crecimiento portuario. Onda tropical ingresaría al territorio hondureño en horas de la madrugada. Taiwán se mantendrá una actitud abierta para restablecer relaciones con Honduras. Derrumben Luar que reabre alerta por 200 zonas vulnerables en la capital. Agenda cargada en el Congreso Nacional manifiesta que préstamos BID y reforma eléctrica en el Congreso se van a discutir este día. 242 millones de dólares aprueba el Fondo Monetario Internacional para Honduras y pide acelerar reforma energética. Primer desalojo bajo la nueva ley agroindustrial se ejecuta en Choluteca. Esto y más a continuación en Acontecer Informativo en esta segunda emisión de noticias.

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0: Las 12 del mediodía con 16 minutos en Acontecer Informativo. 12:16 minutos. Hoy estoy con un buen amigo aquí en la cabina de radio. Un amigo que siempre viene a visitarme aquí, hombre. Buenos amigos. Y que yo lo considero una persona muy especial, a quien le tengo mucho aprecio. Timoteo Mejía, mi vecino en Luquihue, el vecino de mi infancia. Oh, ya, es todo diferente ahí esa zona. Pero siempre mantenemos esa amistad y esa hermandad con don Timoteo Mejía, un señor de 71 años. Recién se casó, tiene 22 años la cipota que se casó. ¿Va, Timoteo? ¿Ah? ¿Qué tal, Timoteo? Gusto saludarle y tenerle en esta cabina de radio. Acérquese ahí para que salude el auditorio.
1: Gracias.
0: ¿Qué tal?
1: Por estar contigo, viejo. Siempre y aquí estamos, siempre para saludarlos a nivel nacional y como a nivel internacional.
0: Sí.
1: Y podemos estar a nivel del mundo aquí.
0: Sí, sí. Acérquese más ahí, sí. Timo. Acérquese más ahí con toda confianza.
1: Sí.
0: Sí. ¿Y cómo está la situación por Luquihue, Timoteo?
1: No, pues la situación en Luquihue, pues ahí estamos, siempre viendo cosas.
0: ¿Y los elotes?
1: Y los elotes, pues estamos esperando la lluvia y ahí va.
0: Sí, ¿verdad?
1: Sí.
0: Qué bueno.
1: Hemos estado amenazados con los sembradillos en las montañas y, uh-huh. Y que, bueno, nosotros ahí estamos haciendo los esfuerzos propios.
0: ¿Y ya llegó la ayuda del gobierno ahí con el bono tecnológico?
1: Sí.
0: ¿Ya llegó la ayuda del gobierno?
1: No ha llegado nada.
0: ¿No les ha llegado el bono tecnológico por ahí?
1: No.
0: ¿Sí?
1: Y esas cosas, a veces si uno no tiene 500 pesos o 1000 pesos para irlo a traer a Llorito, no es tan fácil. Uh-huh. Si no los tiene, no lo logra.
0: O sea que...
1: Porque hay que pagar por sacarlo y más el carro, que hay que pagarlo.
0: Sí.
1: Hay que hacer un maratón entre un montón.
0: Así es. Timoteo, y siempre cultiva ahí en el sector de Matacaballo.
1: En Matacaballo, sí, allá tengo un barracón, allá me majeo, allá vivo lo más del tiempo. Yo acá abajo lo vengo a dormir y otro día es oscuro, allá voy otra vez. Uh-huh. Sí. Mandé a hacer una casa allá en los Guamiles y allá me majeo.
0: ¿Y qué tal está ahí para la producción? ¿Se conservan
1: no,
0: estas tierras?
1: No, pues sí, mira que va a ser bueno y la base es el agua y sí. No llueve, no vamos a tener nada porque ya los ha tocado perder.
0: ¿Y el café, Timoteo?
1: No, el café, ahí estoy queriéndolo volver a arreglar porque la arroya lo destruyó y sin ayuda, como decimos, tenemos que estar en esfuerzo propio.
0: Qué bueno,
1: sí, hombre.
0: Qué bien. Timoteo Mejía, gran amigo de Carlos Velázquez, Andita, sí. Timoteo. Carlos Velázquez y Timoteo. Carlos Velázquez fue el gestor para que Pepe Lobo le hiciera la casa a Timoteo.
1: ¿Ah? Ganas de reírme dan de Pepe Lobo, el compañero Lobo. Mire, Pepe Lobo vino a prometerme casa. ¿Pero qué? Una mujer, una amiga me hizo una barraquita que fue la compañera Margie. También un saludo para la compañera Margie allá en Llorito, que la queremos mucho, Margie. Ella es dinámica porque también ella me ayudó a gestionar la luz eléctrica en mi barrio y ahí tenemos alumbrado ya, aunque los van a poner a la romana, según dicen, porque, bueno, como eso quería la gente, pues eso van a verlo. Vaya, yo, si miro que yo no puedo, vaya, yo no tengo refri, no tengo otras cosas que de gastar energía. Yo, gracias, tengo mi telefonito ahí, eso, chiquito.
0: Sí.
1: Como decía el ingeniero en Tegucigalpa, que si solo tenía un foquito o dos foquitos, ¿para qué le iba a cobrar la luz?
0: Sí, ¿mm? Sí.
1: ¿Para qué le va a cobrar la luz si solo tiene un foquito?
0: Sí. ¿Mm?
1: Ah, porque allí los está tocando comprar los postes, y un poste se pudre o dos postes se pudre, mire, sacate conejo, como dijo el cuento.
0: Es complicado.
1: Y más las lámparas también. Las lámparas se queman todas, hay que comprarlas de la bolsa de nosotros.
0: ¿Y hasta dónde está la carretera para ese sector, Timoteo?
1: Las carreteras, no. Hablando de las carreteras, pues no, las carreteras están por toda la montaña.
0: Sí, Timoteo y la bueno, ya ahora tiene luz ahí de barrio también y todo.
1: Sí, ¿no? Sí, está bien bonito el barrio. Solo la calle es la que necesita arreglar.
0: Ajá,
1: pero el alcalde los ofreció y nunca no los ha cumplido.
0: ¿Quién?
1: El alcalde, no.
0: ¿El alcalde de Llorito?
1: Sí, solo quiere una balastreada en partes. Y, bueno, yo me encargué en un tiempo de abrir la apertura de la calle, allí era un camino de caballos. Uh-huh. Ahora pues ya miro un trajín, ya que ya hay motos, carros, por donde quiera, por todos lados salen.
2: Sí.
1: Y entonces yo fui autor de la callecita esa, que se descubriera, pedirle permiso a los dueños de tierra, que le dieran una ampliación para 6 varas al ancho. Uh-huh. De la calle, y se hizo.
0: Qué bueno.
1: Sí, se hizo.
0: Qué bueno. Timoteo, mándemele un saludo a toda la gente que le esté escuchando a esta hora.
1: Pues sí, un saludo para toda la gente que los está escuchando en esta emisora aquí, por estar acá con este hombre, que los encontramos acá, solo los dos, pues estamos a pie con pie.
0: No, pero lo que pasa es que el compañero Timoteo siempre viene, y cada vez que viene le trae un ramo de flores a Anita.
1: Sí. Y Anita va.
0: Sí. ¿Le gustaron las flores, Anita? ¿Ah? ¿Le gustaron las flores que le trajo el amigo Timoteo? Bonitas flores, Timoteo. Bonitas flores. Flores.
1: Mire, cuando vuelva le voy a traer. ¿Sí?
0: Ajá. Ah, bueno, otro tipo de flores, va. Sí. Perfecto, Timoteo.
1: Otro tipo de flores, sí.
0: Excelente. Bueno, Timoteo, ¿y qué opina del regreso de Juan Orlando?
1: ¿Juan Orlando?
0: ¿Sí?
1: No, pues si el pueblo, el país lo quiere, pues que lo tengan en Honduras. Y el problema que se le dio a Juan Orlando, pues... Bueno, como quiso la reelección, uh-huh. Bueno, yo para mí la reelección, lo dañó la reelección. A mí me fueron a pedir la conciencia, la concientización a mi casa, y llegó un muchacho que era amigo mío. No, le voy a preguntarle a Mel Zelaya si quiere, le digo, porque yo lo tenía en la pared.
0: Ah, sí, sí.
1: Voy a preguntarle a Mel Zelaya si quiere.
0: Es que Timoteo full Mel Zelaya, ¿ah? Todavía es full Mel Zelaya.
1: Todavía,
0: ¿ah? Sí, sí.
1: Todavía somos resistencia y...
0: Sí.
1: Y ahí vamos, aunque no se dio la ayuda para nosotros como resistencia, ¿va? Como cumplidores del deber de un líder que se estaba defendiendo a capa y espadas en la capital, afuera del país, en República Dominicana, y nosotros tuvimos que traerlo al país, a frontera.
0: Ja, ¿qué le parece? No, es que Timoteo es completo aquí. Bueno, saludos, 12:23 minutos. Siempre es un privilegio saludar a estos grandes hombres insignes ahí del pueblo, y que siempre le saludan a uno con respeto y con esa sonrisa. Son las 12:23, luego de la pausa, entramos en materia con las noticias.

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0: La 12 del mediodía, 29 minutos en acontecer informativo, que dice el director del Hospital Manuel de Jesús Subirán, el doctor Fernando Rodríguez. Abastecimiento de medicamentos, entre otros temas. Escuchemos a continuación.
1: Sí, bueno, han sido unos meses bastante duros porque hemos tenido algunos problemas, pero ya se están solventando. Actualmente, pues ya los medicamentos ya estamos abastecidos en lo que es el área de bodega y el área de la farmacia. Actualmente, pues contamos con un 94% de abastecimiento en medicamentos en forma general, ¿verdad? En nuestro hospital.
2: Y cuando menciona de estos medicamentos, doctor, ¿hay unos en específico de los cuales no cuentan y que son de mucha importancia para la ciudadanía?
1: Sí, actualmente pues no contamos con algunos medicamentos que son vitales, como por ejemplo sueros antiofídicos, que son contrarrestan cuando hay una mordedura de serpiente, y así tenemos medicamentos que son difíciles de conseguir en nuestro medio, y por el alto costo el hospital pues no puede suplir de estos. Entonces estos pacientes tenemos que ser referidos a nuestro centro de referencia, que es el Hospital Mario Catalino Rivas.
2: Doctor, y en cuanto a las atenciones en las distintas salas, es decir, consulta externa, la sala de internamiento y pues esta área que ha sido de mucha complejidad, de muchas denuncias en ocasiones, como es la sala de emergencia, ¿cómo están trabajando?
1: Bueno, actualmente en las diferentes salas, en lo que es la sala de emergencia, en lo que es la sala de la consulta externa, en las que son las áreas de hospitalización, pues ya se ha hecho una reorganización de todo el personal y de recursos humanos para atenderla de la mejor manera a los pacientes. Entonces estamos funcionando y esperemos que la población, cuando venga a nuestro centro asistencial, pues se vaya de una forma satisfecha.
2: Doctor, una de las quejas que ya días me lo habían hecho saber sobre los baños, que están en mal estado, ¿actualmente cómo están?
1: Bueno, actualmente pues ya hemos hecho visitas a las diferentes salas y a los baños pues públicos, y se van a hacer unos arreglos, o sea, se van a remodelar por parte de la alcaldía municipal. Ya está el presupuesto, ya la alcaldía pues está en toda la disponibilidad de poder arreglar los 6 baños que tenemos en las diferentes salas de hospitalización.
2: Doctor, en cuanto a la mora quirúrgica, ¿cómo están?
1: Bueno, la mora quirúrgica pues hemos tenido un poco de dificultad porque teníamos mala la máquina de anestesia, pero actualmente ya está en buen funcionamiento y pues ya se reanudaron ya todas las cirugías. Actualmente contamos con una mora quirúrgica del 11% en nuestro hospital.
2: Doctor, ya para culminar, el día de ayer, en horas de la mañana, se registró la muerte de un menor de edad. Específicamente, ¿por qué fue?
1: Bueno, sí, actualmente, pues, el día de ayer, pues, un recién nacido que falleció. Venía con una malformación congénita en lo que es la vía aérea del pacientito. Entonces pues tenía una malformación congénita llamada una atresia laríngea y pues no pudo respirar, entonces falleció.
2: Bien, hemos escuchado al doctor Fernando Rodríguez, director del Hospital Manuel de Jesús Subirana.

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1: La 12 con 34 minutos.
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0: 38 minutos en Acontecer Informativo, 12:38 minutos en emisoras del centro. Douglas Gámez con la nota internacional. Adelante, Douglas.
1: Calor extremo y qué ola de calor amenaza a Nueva York y a los estados vecinos, tanto Nueva Jersey como Connecticut y otros estados, ciudades como en esta zona central. En esta zona, el noroeste, precisamente de Estados Unidos, ciudades como Maryland, por ejemplo, el mismo Washington, Virginia, son estados y ciudades que están expuestas a la ola de calor. Y estas serán las temperaturas más extremas antes del 4 de julio. Y es que el 4 de julio, todo sabido, celebra el Día de la Independencia de Estados Unidos. Una peligrosa ola de calor comienza a tomar fuerza sobre la costa este de Estados Unidos y amenaza con llevar temperaturas sofocantes a la ciudad de Nueva York y ciudades cercanas como en New Jersey. Y es que precisamente durante esta semana, justo antes del fin de semana festivo del 4 de julio, meteorólogos advierten que este episodio podría convertirse en la primera gran ola de calor del año en el noroeste de los Estados Unidos, una de las más intensas del verano hasta ahora, con temperaturas que podrían alcanzar e incluso superar los 100 grados Fahrenheit, es decir, estamos hablando cerca de 40 grados centígrados y una sensación térmica de 105 grados Fahrenheit y 110 grados Fahrenheit, es decir, 40.5 grados centígrados en esta zona, y que es una precisamente una situación bien compleja la que enfrentan los habitantes de esta zona, especialmente la gente que trabaja en la construcción, de acuerdo a NBC News en Nueva York. El fenómeno está siendo impulsado por una poderosa cúpula de calor, un sistema de alta presión que fortalece precisamente este sistema y que podríamos tener las calores más extremas de lo que va de este año 2026 en esta área. Cambiamos de tema, hablamos de la Corte Suprema que permite a los estados contar votos por correo que lleguen después del día de las elecciones. Precisamente el fallo fue emitido por el máximo tribunal redactor, por la jueza Amy Coney Barrett, y rechaza precisamente un recurso del Comité Nacional Republicano, y que la Corte Suprema de Justicia determinó ayer lunes que una votación de 5-4 que los estados pueden controlar los votos por correo recibidos después del día de las elecciones, siempre que tengan el matasello previo a la fecha límite, en rechazo de un recurso del Comité Nacional Republicano que buscaba anular esta práctica en pleno año electoral. El fallo emitido por el máximo tribunal, redactado por la jueza Amy Coney Barrett, ratificó que la legislación del estado de Mississippi no contradice la ley federal que establece el día de las elecciones a principios de noviembre. Hablamos de otros temas que tienen que ver con esta situación y que precisamente lo que implica esta resolución, reconocerse esta resolución, se mantiene la vigilancia de los marcos normativos en Mississippi y atrás de 13 jurisdicciones del país. Y es que el dictamen congela modificaciones estructurales en la normativa local de las elecciones de mitad de mandato o medio término en noviembre próximo, donde se definirá la mayoría legislativa en la Cámara de Representantes. También se habla de un freno judicial que se le quiso poner a esta situación, a la orden ejecutiva presidencial. Paralelo, el dictamen de la Corte Suprema de un juez federal dejó sin efecto de manera permanente los elementos centrales de una orden ejecutiva emitida por el presidente Donald Trump que buscaba intervenir en la gestión de los padrones de votantes de los estados y aplicar restricciones adicionales sobre el voto por correo, informó ABC News. Mientras que la fiscal Leticia Yen aplaude la decisión de la Corte luego de conocerse la resolución, la fiscal general, la fiscal de Nueva York, Leticia Yanks, validó la decisión judicial mediante un comunicado en el que destacó el derecho al voto de los estadounidenses. El derecho al voto es el fundamento de nuestra democracia y la decisión de hoy protege ese fundamento de otro ataque ilegal. Esta orden ejecutiva habría provocado el caos en los estados. Los funcionarios electorales y los votantes de todo el país no tienen cabida en nuestra noción, dijo la fiscal. Y finalmente, Mandani celebró a legendaria Toñita en Brooklyn. En el Toñita Fest hubo música, baile y solidaridad por Venezuela, además de un reconocimiento a la legendaria María Antonia Cay. Douglas Gámez en este contacto informativo.
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0: 12 del mediodía, 50 minutos en Acontecer Informativo. ¿Qué dice el doctor Daniel Urbina, integrante de la Asociación Club de Leones? ¿Cuáles son esas labores humanitarias con la población de Yoro? Escuchemos.
1: Buenos días, buenas tardes. Gracias, Anita. Sí, pues hoy casualmente se termina el año leonístico. Ya mañana arranca un nuevo año leonístico con nueva directiva en el Club de Leones Yoro Lluvia de Peces. Y pues hemos hecho varias actividades como mitigación del hambre, medio ambiente, ayuda humanitaria. También pues hemos prestado algún equipo como andadores, muletas, algunas personas que lo necesitan. Club de Leones es la asociación de servicio más grande a nivel mundial de voluntariado, ¿verdad? Club de Leones es un voluntariado en el cual pues es un grupo de personas que se unen para poder servir al que más necesita.
2: Las proyecciones que han tenido, doctor, usted mencionaba tras micrófono de que han sido con algunos centros educativos y algunas personas que viven en áreas vulnerables.
1: Así es, últimamente, hace poco, se hizo una actividad que es emblemática del Club de Leones Lluvia de Peces, que se llama Vaso de Leche León, el cual pues hemos estado por varios tiempos llevando esta leche a la escuela Xiomara Castro de la colonia Reino Unido de York. La semana pasada se hizo en el área del Cerrito del Mal Nombre, ¿verdad? Se lleva leche preparada para los niños. Esto es por parte de la causa global de hambre. Igual hemos estado dando charlas, yo he estado dando charlas acá por otra causa global que es cáncer infantil, he estado dando charlas en las salas de maternidad y de pediatría sobre los signos y síntomas para prevenir lo que es el cáncer infantil. Recordemos que las primeras que miran

0: sus bebés son las madres, entonces son las que deben de saber cuáles son estos signos y síntomas. También Club de Leones pues ha estado haciendo actividades como brigadas médicas, brigadas odontológicas, ya que en el club tenemos varios odontólogos y hemos estado yendo pues a lugares postergados para realizar estas actividades.
1: Doctor, ¿cuántos son los integrantes?
0: Ahorita tenemos 18 integrantes.
1: ¿Cuánto es la cuota que pagan cada uno por pertenecer al Club?
0: Semestralmente pagamos 850 lempiras, semestralmente. Esos 850 lempiras son para una parte a Lyon Internacional, que se va para la casa matriz que queda en Boston, y la otra es para la gobernación, que es parte de lo nacional, que son 58 lempiras lo que se quedan acá en la gobernación nacional.
1: Esta nueva reestructuración que va a ser mañana, usted me comenta, ¿cómo es la elección?
0: La elección, pues, si existen dos planillas, se hace por votación, ¿verdad? Porque todo tiene que ser democrático y a través de lo que diga la mayoría, que es la asamblea. Si solo existe una planilla, pues es la que queda, ¿verdad?
1: ¿Y aquí en Yaro cuál es?
0: Mañana pues asume la compañera María Arias como presidenta. Ella ya estuvo como presidenta en un periodo y ahora vuelve a asumir, ¿verdad? Algo que pues ella tomó ese reto de nuevo y todos como club pues la vamos a apoyar. El día 24 y 25 de julio va a ser la instalación de gabinete en la Ciudad del Progreso, y el 14 de agosto vamos a tener la visita del gobernador a nivel de país aquí en el municipio de Yoro, y entonces en ese 14 de agosto va a ser juramentada toda la directiva del nuevo año leonesto.
1: Bueno, muchas gracias. Hemos escuchado al doctor Daniel Urbina, él es integrante y secretario. Bueno, ya a propósito de esta semana, mañana, ya entrega él su cargo como secretario. Es lo que les puedo informar.

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1: Estamos con Javier del Arca, es el presidente de la Asociación de Locatarios del Mercado Municipal, que están iniciando especialmente con pie derecho los trabajos de esta organización.
2: Los proyectos de que son prioridad para el mercado es la personería jurídica, ¿verdad? Que es la que se está echando a andar con todos los poderes, ¿verdad?
1: ¿Cómo avanza lo que es este tema? Porque en otras miembros de directivos se ha hablado del mismo tema, pero no se ha concretizado.
2: Es que, mire, lo que más se necesita es el compromiso de cada miembro, ¿verdad? De cada persona que delega un cargo, ¿verdad? De buscarle un cambio a esto, ¿verdad? Y la verdad es que eso solo se ha dejado en palabras, y nosotros no venimos a dar palabras, sino que acciones.
1: ¿Ha habido un consenso total?
2: Correctamente, sí, es algo de que se tiene que consensuar con todos los locatarios, ¿verdad? Para llevar a un acuerdo, sí.
1: De estos acuerdos que se han tocado en asamblea, entendemos por mayoría se han tomado decisiones.
2: Correctamente, siempre se sabe de que la mayoría es la que impone, ¿verdad? El resultado. Y pues sí se ha llevado de la mejor manera. Siempre hay desacuerdos, ¿verdad? Pero se logran llevar a cabo, a consensuar con los compañeros, ¿verdad?
1: A nivel de municipalidad, ¿han tenido reuniones? ¿Hay disponibilidad de las autoridades para colaborar con ustedes?
2: Pues nosotros, el único que tenemos un acercamiento y que hemos estado en comunicación es con el juez de policía, Byron, que él nos ha brindado el apoyo, y pues estamos contando con el apoyo de los otros delegados de ahí de la municipalidad, ¿verdad? Que se pongan en conjunto con nosotros para trabajar de la mano, ¿verdad? Darle un realce y algo más bonito a este mercado.
1: Me dicen, Javier, que una de las prioridades que hay es cambiar la imagen del mercado, que no es fácil, especialmente hablar de temas como mejoramiento de los cubículos, una mejor atención, también tema de los parqueos, el pintado del mercado, que entendemos estos dos últimos, tanto el parqueo como la pintura, ustedes han iniciado ya este proyecto.
2: Correctamente, nosotros hemos iniciado con algo de que sabe que es bien duro echarlo a andar, que lo que es el ordenamiento, ¿verdad? Porque muchas veces tendemos a ser desordenados y nos acomodamos al desorden, ¿verdad? Pero el cambio tiene que darse, ¿verdad? Y como usted puede haber visto y tomar las imágenes de cómo se ha ido trabajando, ¿verdad? En el señalizamiento de los parqueos, porque tanto el parqueo de motos como de carros, como parqueo de zona de descarga, ¿verdad? Donde los de la Pepsi, los que vienen a dejar el queso, los que vienen a dejar los granos, van a tener un lugar específico donde puedan estacionarse y surtir cada negocio.
1: Este pintado de parqueo y en la zona parte del mercado es con fondos de la directiva.
2: Correctamente, con los fondos de cada locatario de que ha dicho presente, ¿verdad? Con sus aportaciones, ¿verdad? Porque nosotros podemos tener todo el entusiasmo y todo el amor para echar adelante este mercado, pero sin las aportaciones de los locatarios sería difícil.
1: Entendemos que para coordinar mejor esto, se está hablando que los dueños de vehículos que tienen locales tienen que quitarlos de la zona de parqueo, al igual que las motocicletas, ya se tiene el lugar exacto donde se van a colocar los mismos para que los clientes puedan venir con total confianza y, por supuesto, ya con un parqueo amplio para ellos.
2: Este es un tema de que lo hemos ido consensuando con todos los compañeros, no de ahorita, sino de que ya varios días atrás, ¿verdad? De que todo vehículo de todos los locatarios, ya puede ser carro, ya puede ser moto, tiene que estacionarse en el abajo del palón, ¿verdad? Ahí tienen que ir estacionados, porque los estacionamientos del mercado son exclusivamente para los clientes que vienen a consumir a este mercado, y es una forma de nosotros hacerle el llamado a toda la clientela, ¿verdad? A todo el público en general que nos visita, ¿verdad? De barrios, caseríos, aldeas, de que nos den la oportunidad, ¿verdad? De demostrarles que estamos trabajando para un cambio, ¿verdad? Para que toda madre pueda venir con su hija al mercado a disfrutar, a deleitarse de los productos frescos y de calidad y los mejores precios, ¿verdad? Y también contar con un parqueo donde su vehículo va a estar bien cuidado, porque estamos implementando también lo que es el recuerdo con cámaras, ¿verdad? Que ese es un proyecto más de que lo vamos a echar a andar a medida vayamos ¿verdad? Avanzando.
1: Con este informe, retornamos al control principal.

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2 de la tarde con 26 minutos. Muy buenas tardes, amigos y amigas de las emisoras del centro. Sean bienvenidos a Tardeando con la 89.7 el día de hoy. Esperando que se encuentren de la mejor manera a esta hora de la tarde con la full sintonía de la 89.7. Escuchamos a Rauw Alejandro junto, por supuesto, a su éxito musical Aquel Nap, y también escuchábamos a Mora con Detrás de tu alma en la 89.7. Recuerden que la línea telefónica continúa habilitada para todos ustedes esta tarde, 9684-7780, para que reporten su sintonía, realicen sus peticiones musicales. Yo estoy complaciéndoles a esta hora de la tarde, el día de hoy, así que agradecerles siempre, siempre su fiel sintonía, el que siempre estén conectados con nosotros. Muchísimas gracias, es un placer y es un honor ya encontrarme con ustedes en Tardeando con 89.7 FM. Así que vamos a continuar con más música, amigos y amigas. 9684-7780, 2 de la tarde, 28 minutos. El Conejo Malo con su Lo que le pasó a Hawái en 89.7.

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1: 2:55 en 89.7. Retornamos luego de la pausa comercial. Escuchamos a Banda Ibanez con Mónica en 89.7 FM, cadena radial del centro. Continuamos con más música. Recuerden que la línea telefónica sigue habilitada al 9684-7780 para que continúen solicitando su música y realizando sus saludos a esta hora de la tarde. Así que vamos a continuar con más. Vamos a escuchar a la gran banda con Mari es mi amor. 2:55.

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1: Tres de la tarde con 4 minutos, 3:04 en 89.7 FM. Continuamos con más música a través de Tardeando con la 89.7. Muchísimas gracias por encontrarse aún en compañía de la cadena radial del centro. Escuchábamos a Peña Soso y a su banda gorda con Lo que me pasa contigo en la 89.7. 96-84-77-80. Vamos a continuar con más música esta tarde. El precio de tu engaño, Monchi y Alexandra. En la 89.7 seguimos acompañándoles el día de hoy, esta tarde. Saludándoles a todos los fieles oyentes que son fieles a nuestra frecuencia radial y a nuestra programación. El precio de tu engaño, Monchi y Alexandra.

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3 de la tarde con 33 minutos, 3 de la tarde 33 minutos en 89.7. Tardeando con las emisoras del centro, retornamos luego de la pausa comercial. En las emisoras del centro. A veces uno se topa con cosas que es mejor no haberlas descubierto. Mejor no haber buscado nada, realmente. Continuamos otra vez de Tardeando con las emisoras del centro, 3 de la tarde, 34 minutos. Recuerden, 96. 84, 77, 80. Cada vez que me acuerdo, es que encontré ahí unos pequeños mensajes subliminales, un poco subidos de tono. Y bueno, uno trabajando, ¿verdad? Buscando seriedad y las mismas herramientas de trabajo que no cooperan. Bueno, finalmente, ¿verdad? 3 de la tarde, 34 minutos. Vamos a continuar, vamos a escuchar. Más música. Escuchábamos anteriormente a Westcol con Bele con La Plena. Y también escuchábamos a Elvis Crespo con Abeja Blanca. En las emisoras del centro también escuchábamos a La Banda Blanca con su éxito musical, el clásico Fiesta. 3 de la tarde, 35 minutos. Recuerden, 96 84 77 80. Línea telefónica habilitada para que continúen compartiendo con nosotros en Tardeando con la 89.7 FM, 96 84 77 80. Así que vamos a continuar con más. Vamos a escuchar a la bellísima Ashley con Todita Tuya en la 89.7 esta tarde, para seguir disfrutando de la buena música a través de las emisoras del centro.

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Bueno, llegamos a la bachata en la 89.7 cuando se marcan las 4:04. Bienvenidos, usted puede marcar el 96-84-77-80. Algarabía total en cadena radial del centro en esta hora de la mañana, de la tarde. Bienvenidos. Vestido de besos,

96-84-77-80, se va a ir así como se va, ¿verdad? Las palabras tienen poder, Lema. Tenga cuidado, ahí te vi pasar. 96-84-77-80, Kiko Rodríguez.

1-866-847-7080. Miren, no es fácil. No es fácil, hay que involucrarse, ¿va? Bueno. Bueno. Gran banda, Lady Laura, un homenaje a Roberto Carlos en la hora de la tarde, 4 o 10 minutos.

0: así es la vida, Lehmann. Usted no es la haga, muchacho. Suave, suave. Bueno, bueno. Vamos a una pausa comercial y luego más música en la 89.7, Bachata para Todos.
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2: Cuatro veinte minutos, saludos para Mario Rodríguez en esta hora de la tarde en Nashville, Tennessee, disfrutando el 89.7, enamorado solo, Toño Rosario. Bueno,

Se marcan las 4 de la tarde con 23 minutos en la 89.7 Bachata para Todos. A Mario Rodríguez en Nashville, Tennessee, disfrutando en esta hora de la tarde del programa Bachata para Todos junto a su familia, Joe Veras, el hombre de tu vida. Un saludo especial en esta hora para Nate Hernández en la ciudad bonita de La Ceiba, para Cristina Mejía en Corralitos y para Leticia Castro en San Diego, disfrutando en esta hora de la tarde. Se llegaron a Bachata 4:25. Martina Castro, en Mojinga.

0: El hombre de tu vida en la 89.7, se marcan las 4:29. Joe Velas, un saludo para Antonio Gámez, que está disfrutando en esta hora de la tarde en la sabana de San Pedro. 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
5: ...4:32 en la 89.7... Los Toros Van Receta de Amor.
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5: Ana Urbina Padilla disfrutando también en San Juan, disfrutando del programa Bachata para Todos.

Ahorita sus toros van en la 89.7. Solo tú. Héctor Acosta con ese romanticismo bachatero que siempre le ha caracterizado. Saludos a todos nuestros fieles oyentes en esta hora de la tarde cuando se marcan las 4:36. Mi receta de amor, Erika Villalobos. ¿Qué tal, Erika? Disfrutando del 89.7. Lo mismo para Dylan Xavier Duarte en compañía de Mayrin Yare Guerrera. 96-84-77-80 en bachata para todos. Se marcan las 4:36. Tú sabes bien, Elvis Martínez.

Tú sabes bien, en la 89.7440 minutos. Saludos para Mari, va quedando en esta hora de la tarde disfrutando del programa Bachata para Todos. Oca en Blanco, Monchi y Alexandra, le complazco en esta hora en Bachata para Todos. 4:40 minutos.

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2: minutos en la 89, 7449 minutos. Eneid Hernández en la ciudad bonita de La Ceiba. Joseph Fonseca, escúchame en Bachata para Todos.

53 minutos en Bachata para Todos. Joseph Fonseca, escúchame, un saludo para Keylinda Mari López en esta hora de la tarde en Pueblo Nuevo, jurisdicción de Cedros, en Francisco Morazán. Salud para Fernanda Figueroa en Quebrada Arriba, Sulaco. En La Vega, Sulaco, para Hermelinda Barahona, Cruz Barahona, disfrutando el 89.7. José Manuel, escúchame la bachata, el chaval de la bachata, esto, dile a él. Mari Cabrera en Ayapa, disfrutando el 89.7. Recuerde hoy a partir de las 7 de la noche, de 7 a 9, su programa Romántico de la Noche. Chaval.

las 4:57 minutos en la 89.7 Bachata para Todos. Y al final del programa, en la tarde de hoy, el señor Diwan, Te Metiste en Mi Piel.

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5: Un placer enorme para mí saludar a cada una de las hermanitas que están sintonizando este su gustadísimo programa. Un cordial saludo para mi querido hermano también, que pues le gusta mi programación y la programación del maestro Marcial. Pues aquí nos encontramos en esta potente cabina de radio trayéndole un programa esperanzador, un programa con consejos, un programa con recetas, un programa con mucho conocimiento en el ramo de la medicina y en lo exotérico, ¿verdad? Porque hay muchas personas pues que están pasando diferentes situaciones, diferentes enfermedades, diferentes problemas. Pues hoy quiero extenderle una mano amiga. Hoy quiero invitarle también a que usted pues venga a hacer su consulta con la maestra Caridad y el maestro Marcial, donde nosotros pues vamos a ayudarle, vamos a atencionar su problema y sobre todo lo vamos a solucionar. Vamos a atencionar su enfermedad y sobre todo con la ayuda de Dios, porque Dios, Él es el Todopoderoso, Él es el que nos guía, Él es el que nos ha mandado a este mundo para ayudar a muchas personas que hoy carecen de ayuda, porque como siempre se lo he dicho, hasta en la propia Biblia dice, haz la fuerza que yo te ayudaré. No se quede usted de brazos cruzados sufriendo de esa terrible enfermedad. No se quede usted sufriendo por ese terrible problema, porque hay muchas personas que están postradas en cama. Hay muchas personas que están muy enfermas. Hay muchas personas que no disfrutan de su familia. Hay muchas personas que no son felices porque un dolor, una enfermedad me lo tiene en la cama, me lo tiene sin poderse levantar. Por eso en este momento le digo que si usted tiene un familiar que está enfermo, usted tiene un familiar que lo tiene mal, que lo tiene agonizando, usted tiene un familiar que ya está desahuciado por los médicos, un familiar que ya le dijeron que su enfermedad no tiene curación, yo le voy a decir a usted algo muy importante. Usted tenga fe en Dios, porque el único que puede decidir, el único que tiene la última palabra es el Señor. Dios sabe cuándo a usted se lo va a llevar. Dios sabe hasta cuándo lo va a tener a usted en este mundo. Por eso usted tiene que luchar, porque para eso venimos a este mundo, para luchar, para buscar el bien, para buscar la felicidad, para encontrar la salud. Y yo soy la maestra Caridad, conocedora de las plantas, conocedora de los frutos, conocedora de los aceites de animal, conocedora de la medicina natural para poderle curar esa enfermedad que usted tiene. Hoy por hoy son muchas las personas que hoy dicen gracias. Hoy por hoy son muchas las personas que están gozando de felicidad, gozando de buena salud, porque ya me buscaron y aquí encontraron la medicina. Hay mucha persona que me dice, yo me siento agradecida con usted porque desde que me puso el primer tratamiento, mi vida, mi salud cambió. Y eso es lo que a mí me gusta, mire, que se hable bien de mí, no en mal. ¿verdad? Porque eso más bien le da mala publicidad a uno como maestro, a uno como doctor naturista. Y yo me siento agradecida con las personas pues que me han visitado y he visto el cambio en ellas. Y así quiero que muchas personas que me escuchan en este momento pues busquen por su salud. No importa la enfermedad que usted tenga, véngase, que yo acá se la voy a tratar con todo el amor del mundo. 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
5: Como se lo dije anteriormente, hay muchas personas pues que están enfermas, pero también hay muchas personas que hoy están pasando por situaciones difíciles en el hogar. Hay muchas personas que hoy están pasando por bastantes problemas económicos. Hay muchas personas que hoy están teniendo bastantes peleas con sus hijos que están entrando a la adolescencia, a la juventud. Hay muchas personas que están preocupadas porque no encuentran un buen trabajo. Otras que están preocupadas porque no han podido levantar ese negocio o que de la nada el negocio le ha dejado de llegar clientes, o que de la nada el negocio le ha caído por completo, de la nada los clientes le han sacado fiado y usted se los ha dado fiado el negocio y no le han querido pagar porque está preocupado usted, mi hermano, está preocupada usted, mi hermana, porque perdió el amigo y también perdió lo que usted invirtió, perdió el dinerito, perdió la deuda. Pues yo quiero decirle a usted que todo en esta vida tiene solución, siempre se los he dicho. Usted quiere tener una cosecha productiva, usted quiere tener un negocio bien levantado, usted quiere hacer un viaje y que ese viaje lo lleve directamente al éxito, usted quiere levantar un negocio y quiere que a usted le traiga clientes, muchos clientes, usted quiere, mi querido hermano, dejar el vicio, dejar esa desgracia que viene a su vida porque usted es una persona viciosa, una persona que le gusta el alcohol, que le gusta la cerveza, o es una persona que le gusta la marihuana, le gusta la droga. Yo quiero decirle a usted en este momento que me visite porque yo le voy a ayudar para que su vida sea totalmente diferente. Quiero cambiarle su suerte a través de mis preparativos, a través de mis amuletos, a través de mis limpias. Quiero que usted sea totalmente diferente. Si usted tiene un problema personal con alguien, usted siente que tiene enemigos y usted siente que esa persona le va a traicionar por la espalda, que esa persona le puede hacer un mal, que le puede hacer un hechizo, que le puede hacer una brujería, pues yo quiero decirle en este momento que tengo los mejores preparativos, amuletos, protecciones y limpias para que usted pueda retirar ese enemigo que quiere causarle daño. Si usted es una de esas personas que anda huyendo porque tiene enemigos, porque los enemigos lo andan buscando para quitarle la vida, quiero decirle que tengo una protección muy buena, conjurada y bendecida por las siete iglesias vírgenes para que usted no sea atacado por la espalda, para que usted sea salvado a través de nuestra protección, para que ese enemigo, a la hora que quiera intentar algo malo contra usted, eso más bien se arrebate a contra de esa persona que quiere hacerle daño. Se lo digo en este momento porque hay muchas personas que me han visitado y son muchas las personas que han sido dañadas, son muchas las personas que les han metido brujería, son muchas las personas que les han metido daños. Por eso siempre se los he dicho, hay mucha persona que de la nada cae al suelo, no volvió a despertar. A través de un mal, a través de alfileres, a través de hechizos, le han puesto lo que son alfileres en su corazón, en su cerebro, para que de un derrame usted caiga de un solo a cama, o caiga de un solo a la sepultura, por decirlo mejor. O hay mucha persona que dice: mi familiar murió, era una persona sana, pero no sé qué fue lo que pasó. ¿Qué es lo que pudo haber pasado, hermanos? Que esta persona fue trabajada a través de un mal, para que esta persona muriera lentamente, o para que muriera de un solo sin sospechas. Por eso les digo siempre: caras vemos y corazones no sabemos, pero hay gente mala, hay gente que trabaja el mal, hay gente que quiere verlo en desgracia, que no lo puede ver feliz. Cuando un hogar ha sido feliz y de la nada usted ve que viene la desgracia y la pelea al hogar, quiero que abra los ojos, porque a lo mejor ahí le están trabajando con maldad, le están trabajando con hechizos para que usted poco a poco vaya aborreciendo su pareja, vaya usted agarrándole desprecio a su pareja. Porque hay mucha mujer que me dice: mire, ese es un buen hombre, dice, pero yo no sé qué pasa, porque yo ni para tener sexo con él sirvo, porque más bien me da cólera al sentirlo cerca de mí, lo aborrezco, dice. Y eso es malo, mis hermanos. Eso es malo, mis hermanas. Por eso usted tiene que abrir los ojos, porque si usted tiene un buen hombre, créame que muchas, muchas personas le van a envidiar su hogar. Muchas mujeres, mejor dicho, o muchos caballeros van a querer tener esa estabilidad que ustedes tienen como pareja. Hay que cuidar nuestros hogares. Hay que cuidar nuestros hogares, nuestro matrimonio, ¿verdad? Ya voy a regresar con cada uno de ustedes, mis hermanos. Ya regreso con cada uno de ustedes. Si tiene algún problema similar al que yo le he hablado en este momento, quiero que me llame después del programa, o véngase directamente a la dirección que usted ya la conoce.
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5: Fíjese que hay mucha mujer que a mí me ha llamado. Hay mucha mujer que a mí me ha llamado y me han dicho: hermana, yo no sé qué es lo que está pasando conmigo, porque no puedo encontrar un hombre serio, no puedo encontrar un hombre que me valore, no puedo encontrar un hombre que me quiera. Es más, tengo hijos de diferentes hombres porque he buscado la felicidad, pero no he podido. En primer lugar, quiero aconsejarle a aquella mujer que primero usted conozca a un hombre para que usted le dé un hijo. Primero dese el tiempo, no de la nada usted venga a acostarse con aquel hombre y a salir embarazada. Quiero decirle que ningún hijo detiene a ningún hombre. Cuando un hombre se quiere ir, se va. Que hay mujeres que dicen: le voy a parir un hijo para retenerlo a mi lado. Yo quiero decirle a usted que cuando el hombre anda enamorado en otro lado, le da igual si tienen hijos o no. Por eso usted tiene que cuidarse y tiene que saber con quién se mete, hermana. Con quién, qué clase de hombre es, si tiene hijos, si está casado, si tiene problemas. ¿Por qué? Porque hay mucha mujer hoy en día que está llena de hijos, de hombres diferentes. Y no porque esta mujer sea de la calle, sino porque esta mujer ha querido encontrar un buen hombre para ser feliz, pero no ha podido. Hoy le aconsejo a usted, amiga, que tengo el perfume de la mujer amada, un perfume para que usted pueda traer un verdadero hombre, un hombre que la respete, un hombre que la valore, un hombre que la quiera, un hombre que en realidad la quiera poner en hogar. Pero como mujer usted tiene que responder también, porque hay mucho caballero que dice: yo he buscado, dice, ser feliz con con mujeres, dice, he tenido muchas novias, dice, pero ninguna me ha convencido, dice, porque tal vez no le gusta hacer nada, es haragana, dice. Yo le voy a decir una cosa, hermano, tiene que saber elegir también la mujer para que sea feliz, porque esto es parte igual. Yo no defiendo a las mujeres solo porque sea mujer, yo es todo parejo, mis hermanos, porque yo ayudo a mujeres y a varones a que encuentren la felicidad, y yo quiero que aquel caballero que hoy ha andado para arriba y para abajo encontrando, buscando, por dicho, la felicidad y no la ha podido encontrar, tiene que luchar, y yo le voy a poner un amuleto a usted, un amuleto para traer no mujeres malas a su vida, sino que mujeres buenas, una mujer que usted puede elegir, una mujer que su corazón le dicte que es buena, a través de mis perfumes, a través de mis preparativos, a través de mis amuletos, yo quiero que su vida cambie. Aquellas personas que quieren viajar hacia Estados Unidos pero no quieren fracasar en el camino, quieren ir cubiertos de que no les vaya a salir migración, de que no les vaya a salir los Zetas, de que no los vayan a secuestrar, pues yo quiero decirle que tengo la protección y la limpia, la llave destrancadera de los caminos, y tengo lo que es la suerte, la felicidad, para que usted cuando llegue allá pues encuentre un buen trabajo y usted pueda ser triunfador. Mis queridos hermanos, he llegado a la parte final de mi programa, pero ahí les dejo mi número de teléfono. Recuerde que no importa la enfermedad que usted tenga, yo tengo la medicina, pero si usted me quiere consultar su enfermedad, llámeme. No importa el problema por el cual usted esté pasando, llámeme después del programa, que con todo el gusto del mundo le voy a ayudar. Que el Señor me los bendiga. Un abrazo a la distancia y les dejo mi dirección.
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2: Hola, hola, apreciables hermanos, queridos amigos que sintonizan esta radio, qué gusto poder saludarles y decirles bienvenidos al programa de Don Enrique, el único programa que le presenta testimonios de las personas que hemos sanado. Son muchos testimonios que nos respaldan como una hermandad que conoce perfectamente bien la medicina natural y que damos resultados en la curación de distintas enfermedades. Acá presentamos muchos testimonios y vamos a presentarles nuestro primer testimonio ya.
3: Bueno, cuando hay una persona que está enferma con esta situación del alcoholismo, que se ha dejado atrapar del alcoholismo, todo el mundo le da la espalda y todo el mundo lo critica y lo juzga. Y yo digo que ese es el peor error, juzgar a una persona que se ha dejado atrapar del alcoholismo. Todo el mundo le desconfía también, hermano.
4: No, fíjate que, bueno, en mi lugar, mire que a mí todo el mundo me decía, ahí viene ese borracho, ahí viene ese bolo, ahí viene ese que solo pasa tomando. Y a mí me miraban de menos.
3: Al que anda enfermo, alcohólico, lo miran de menos.
4: Pero mire que yo doy gracias a Dios y gracias a usted, hermano Enrique, que mire que yo siento ya que me he levantado ya.
3: Sí, ya ha cambiado la mentalidad.
4: Me he cambiado la mentalidad, y antes yo una mentalidad que yo ni trabajar quería, solo quería estar tomando.
3: Decepcionado
4: en la vida. Pero gracias a Dios y a usted, hermano.
3: Sí,
4: hermano,
3: le llegó la medicina, hermano.
4: Me he llegado, hermano, porque sí. Yo me siento.
3: Usted vino hace como unas dos semanas o tres.
4: Como dos semanas atrás.
3: Como unas dos semanas atrás, sí. Vino. Sí. Le dimos la medicina, usted se la tomó y ahora no le dan deseo de probar nada, ni una gota de alcohol.
4: No, nada, ni un.
3: Sí, la mentalidad le ha cambiado, que es lo más importante. Sí, ahora sí trabaja.
4: Ahora sí, ahora sí.
3: No, ahora no trabajaba.
4: Ahora trabajo de 6 a 6.
3: Qué bueno. Sí, y con energía también.
4: Con fuerza.
3: ¿Cuántos años tiene usted, hermano?
4: Yo tengo 39.
3: 39. Sí. Está joven, joven, hermano. Tiene fuerza todavía.
4: Sí, sí,
3: sí. Sí, dicen que el promedio de vida para los hondureños es de 80 años. Entonces está a mitad de vida usted.
4: Sí.
3: Sí. Bueno, hermanito, y si hay alguna persona ahí, bueno, sus amigos, me imagino que cuando uno anda en ese vicio del alcohol, deja nube de amigos, me imagino.
4: No, sí, hay un montón de amigos, yo tengo un montón de amigos que están metidos en eso, y yo les digo a ellos que si ellos escuchan este programa, que vengan acá, que
3: sí,
4: aquí, aquí van a salir de ese problema, porque sí. Ese es un problema que uno es, vaya difícil salir, pero sí hay salida.
3: Sí, es que eso es lo que sucede, hermanito, que se mira un problema tan grande y tan difícil la salida, que todo el mundo dice, no, esto yo ya es difícil que me salga de esto, dice, porque es que yo no puedo, dice, pero con una ayuda sí se puede lograr, porque usted lo ha logrado, usted es el ejemplo de los demás, pues.
4: Claro, yo le doy mi testimonio, porque yo soy un ejemplo, que yo era un enfermo alcohólico, y no me da pena decirlo, porque yo era un enfermo, pero gracias a Dios y al hermano Enrique yo ya salí de esto.
3: Ya salió, se ha curado, así que bueno, hermanito, bueno.
5: Hola, mis hermanos, en esta hora, gracias por estar en nuestra sintonía del programa Vida y Misterio. Vamos a compartir 5 rituales para hacer junto a las hogueras de la noche de San Juan. La noche más mágica del año se celebra el 24 de junio. Y muchos desean contagiarse de su esencia para lograr algo de fortuna, amados hermanos. La noche de San Juan se alza como gran protagonista, protagonista del santoral del mes de junio, especialmente en su gran noche. Varias ciudades españoles celebran este día con especial devoción, con un misticismo, ¿verdad?, a caballo entre lo puramente religioso y la herencia pagana de algunas de nuestra tierra. Sin duda esta es una noche mágica que consigue juntar a aquellos que durante el año se debaten entre la fe a Dios o a la brujería pagana, en unos años en los que los rezos a Dios se sustituyen entre los más jóvenes por proyecciones al universo y rituales propios, ¿verdad? Y evidente, lo más seguro es que los rituales que tienen lugar en torno a las hogueras de San Juan generan, ¿verdad?, grandes tendencias, despiertan un especial interés en este hermano. El origen de la hoguera de San Juan, hermano, las hogueras de San Juan surgen en tiempos inmemoriales, pero según a quien preguntes te dirá una historia diferente de su procedencia, aunque el santoral español atribuye el día 24 de junio, día de San Juan Bautista. La tradición marca que sea la noche del 23 la que la gente celebra, de las 12. Para aquellos que rinden homenaje a San Juan Bautista por su fe cristiana, las hogueras encuentran su origen en la Biblia, donde se indica que el Padre del Santo mandó a encender el fuego para anunciar el nacimiento de su hijo. La teoría pagana apunta hacia la purificación del sol. Creía que las hogueras aportaban fuerza al sol justo en la época del año en la que se hace más visible, ¿verdad?, el solsticio de verano alarga las horas de luz del día desde el solsticio con el que despedimos la primavera. Los rituales de la noche de San Juan, pero entonces, hermano, vamos a los rituales de la noche de San Juan, hermano, pero entonces, ¿por qué se saltan las hogueras de San Juan? Es una pregunta buena, ¿verdad?, que nos hace. Muchos españoles, especialmente aquellos que viven en zonas de costa, acostumbran a reunirse con sus seres queridos en torno a la hoguera y saltar sobre el fuego como ritual. Hay que, hermanos, hay quienes lo hacen por costumbre, hay quien realmente espera obtener un resultado de su acto, pero no todos tienen claros los diferentes rituales que se pueden realizar para traer deseos personales, amor, suerte en esta noche mágica. Esto es importante, hermanos, también usar materiales, ¿verdad?, para este ritual. Es importante pensar que un ritual de los mejores es saltar la hoguera, el ritual por excelencia, el que muchos conocen, pero varios crepan, ¿verdad?, en el número de veces que hay que pasar por encima de los fuegos en ¿verdad?, habitante, ¿verdad? Una de las regiones que más celebra esta festividad, la tradición dicta que deben ser 7 las veces que se salte por encima la hoguera si se desea tener suerte el siguiente año para las personas que quieren tener una buena abundancia. Por eso es importante celebrar este día del 24 de junio, el mero día de San Juan.
2: 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Tenemos nuestro primer testimonio sonando acá en el programa Naturista de don Enrique. Hay muchas personas en este momento que están sufriendo inexplicablemente. Personas que tienen un problema en el hogar, están a punto de la separación en el hogar. Personas que tienen un problema con la salud, se están secando día a día. Las enfermedades son más y más, y a una temprana edad con terribles enfermedades. Y nada fuera las enfermedades, el problema es que son enfermedades misteriosas, enfermedades ocultas, que a veces la ciencia médica le cuesta dar una respuesta. Tantas medicinas, tantos exámenes, y usted todavía sigue totalmente enfermo. Y a pesar de que usted es una persona que no tiene tantos años, pero usted está enfermo. Déjeme decirle que hay muchas personas hoy en día que son víctimas de un trabajo de brujería, son víctimas de un trabajo de hechicería. Le han trabajado la salud, le han trabajado el amor. Hay personas que le tienen envidia, hermano mío, a través de la envidia, a través del egoísmo, vienen llegando a estos trabajos para hacerle males a usted. Y usted a veces no se imagina de que hay personas que por delante le sonríen y por detrás le clavan los puñales. Personas que usted se confía, platica muy bonito con ellas, pero cuando usted da la vuelta, empiezan a hacerle todo tipo de daños a usted. Tenga mucho cuidado, hermano mío, tenga mucho cuidado. Si usted hoy en día siente que hay maldades en su contra, trate de visitarnos. Nosotros tenemos para usted lo más esencial, lo más importante de las ciencias ocultas, para hacerle a usted una limpieza, una liberación, ayudarle con productos. Tenemos lo mejor en productos exotéricos para entregarle en la palma de su mano, productos exotéricos de muy buena calidad para que usted vaya a su casa, usted se va a practicar una limpia, usted mismo va a hacer el ritual de limpieza, un ritual de abundancia, de prosperidad, usted mismo lo puede hacer. Usted que siente que las finanzas se le han secado las finanzas, hermano mío, le vamos a enseñar cómo hacer un ritual de abundancia y prosperidad. ¿Se le está secando su salud? Nosotros le vamos a enseñar cómo hacer un ritual para recuperar la salud. 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A veces hay problemas en su contra, mi estimado hermano. Usted se preocupa porque se ha hecho muchos exámenes, muchos medicamentos, y usted sigue con la enfermedad. Pues yo le digo, a veces hay enfermedades que son ocultistas, que tienen que ver con un maleficio. Por esa razón es bueno hacer estos rituales de la salud, rituales de la salud, y nosotros le vamos a explicar bien cómo se hacen y le vamos a entregar los materiales, las veladoras, para que usted haga este ritual de la salud. Vamos a también a darle una orientación a aquellas personas emprendedoras que están luchando con un negocio que les esté yendo mal, aquellas personas que trabajan mucho en ese negocio, tiene una pulpería, tiene una barrotería o tiene cualquier negocio que tenga, pero le ha ido mal últimamente, los clientes no llegan, como que hay un bloqueo para su negocio. Quiero decirle que nosotros le podemos ayudar con una serie de rituales, hechizos, para que usted los haga con mucha fe y usted pueda abrir puertas, pueda abrir caminos y pueda nuevamente atraer esa clientela que usted necesita. Yo tengo un hechizo muy, muy poderoso, muy especial, da muy buenos resultados para atraer los clientes y hoy se lo voy a dar. El propósito de este hechizo es incrementar la llegada de personas a su negocio, clientes, buenos clientes que vengan a su negocio, porque hay negocios que no los visita nadie, como que hay un bloqueo, como que hay una barrera, la gente solo se para hasta ahí a la entrada y ya de ahí no pasan, se regresan o se van para otro negocio. Hermano mío, eso es una mala vibra, eso es una mala energía. Hay un espíritu malo de fracaso, de pobreza, de crisis, ahí en ese establecimiento. Tenemos que sacarlo, tenemos que sacar esa mala vibra, tenemos que sacar esa mala suerte de ese establecimiento. Saquemos esa mala suerte de ese establecimiento. Yo le voy a dar las indicaciones como es. Primero vamos a darle acá nuestras direcciones, nuestros números de teléfono. Vamos a presentar más testimonios. Al regreso vengo dándole la preparación de este poderoso hechizo que es para atraer clientes a un negocio que está bajo, que está frío, que está bloqueado. Vamos a escuchar direcciones, testimonios y luego venimos. Así es que agarre papel y lápiz para que usted pueda anotar, ya que lo que se anota no se olvida, para que usted lo haga de una manera efectiva.
6: Bienvenido a este programa. ¿Por qué da su testimonio usted?
7: Porque le estoy agradecido al Señor y a don Enrique que me haya ayudado, porque las medicinas que él da aquí me han preparado. Son muy suficientes.

0: Así es.
1: Con Dios.
0: Primeramente con Dios.
1: Con Dios,
0: correcto.
1: Y don Enrique es que me ayudas.
0: ¿Y qué tal es esta botánica?
1: Ah, no, si aquí les digo yo, le van a hallar otra puesto de medicina como de don Enrique.
0: Cuéntele al público cómo traía usted su barriga.
1: Pues sí, yo traía pinchada la barriga, yo traía pinchado todo el cuerpo. Yo les digo, miren hermanos, si quieren vamos. Del hombre, de don Enrique, porque don Enrique sí tiene medicina.
0: Sí.
1: Ahí le digo yo a todo el mundo. Pero el
0: ¿y ahora cómo está su barriga? Yo quiero que le cuente al público cómo se encuentra ahora.
1: Yo me siento bien macanudo porque siempre como.
0: Siempre ahora come. Sí, sí. Sí. Y primero no comía porque estaba lleno.
1: Sí, sí. Que no podía ir inflamado que estaba.
0: Estaba inflamado, sí, estaba correctamente, sí. Sí.
1: No,
0: ¿por qué vino usted a este lugar acá donde don Enrique y cómo se encuentra ahora? Vuelvale a decir a la gente.
1: Venía pero se entiende grave. Porque viene, porque no había doctor que me curara. Solamente lo fui a encontrar con una gran fe en Dios, encontré el hombre este, a don Enrique Garra, que le agradezco muchísimo ya a nuestro Señor Jesús.
0: Sí, ahora usted está bien.
1: Y gracias por todo.
0: Sí, mi hermano. Yo también, hermano, estoy también feliz porque hemos hecho una buena obra con usted. Me doy cuenta de cómo estaba usted de enfermo y cómo está ahora de bien. Ahora camina, ya anda solo, ya no anda con don Horacio. Ahora se vale por sí solo, como decimos, ¿verdad? Y primero no se valía por sí solo usted. Sí, tenía que esperar que lo ayudaran, ¿verdad? Correctamente, pues yo me siento bien también porque hemos hecho una buena obra con usted. Usted está muy bien y yo sé que usted está dispuesto para recomendar los servicios de don Enrique con cuantas personas esté enferma por allá, ¿verdad?
1: Sí. A eso les digo yo, vamos, señores, vamos, vengan, no estén enfermos, no lo piensen dos veces, vamos.
0: Sí, correcto. ¿Dónde don Enrique?
1: Don Enrique, le digo, mire, solo váyase a la terminal, le digo, y paguen el taxi. Allá van a dar ahí.
0: Y el taxi los trae.
1: El taxi.
0: Bueno, hermano, bueno. Bendiciones, que Dios lo bendiga.
1: Ay, Dios.
0: Bueno, gracias, gracias.
1: Estamos agradecidos por tú.
0: Así es, así es.
1: Y bueno. Feliz.
0: Sí, sí.
2: 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Estamos recibiendo muchas llamadas, muchas personas que nos están escribiendo de distintos lugares, están llamando a nuestro número de teléfono, es el 96 75 37 19, 96 75 37 19, 96 75 37 19.

0: 9675-3719. 9675-3719. Escríbame a través de WhatsApp. Bueno, aquí le voy a recomendar a usted que haga este hechizo para que usted atraiga clientes, para que usted levante su negocio, para que caliente su negocio, para que reviva su negocio. Su negocio se encuentra apagado, su negocio se encuentra debilitado, ha caído a un campo energético bien debilitado. Los clientes no llegan, solo llegan a pedirle fiado. Usted ya tiene problemas con algunas personas porque le quitaron fiado, ahora no le quieren pagar. Hay una mala suerte en ese negocio, hay como una amenaza de quiebra en ese negocio. Pues le digo, vamos a hacer unos rituales muy poderosos para que se levante ese negocio. Primeramente, vamos a buscar flores secas de jazmín. Vamos a buscar unas 12 flores secas de jazmín. Y si usted puede sembrar, puede ir a donde venden plantas. Cómprese 6 plantitas de jazmín. El jazmín es una planta muy poderosa, bastante poderosa, y es muy recomendada para abrir puertas por su poderoso olor que tiene. Tiene un aroma penetrante, tiene un aroma dominante, el jazmín. Y vamos a buscar azúcar morena, azúcar de grano morena, esa la venden en el mercado. Vamos a buscar una vela amarilla, pero una vela grande de vaso. Una vela grande de vaso. Vamos a buscar una bolsita de tela color blanco. Si usted no encuentra esa bolsita, usted puede fabricar esa bolsita. Vamos a hacer una preparación. Vamos a mezclar el jazmín. Vamos a mezclar el jazmín con unas 3 cucharadas de miel pura de abeja. Miel pura de abeja, miel virgen. Y vamos a agregar también un poco de azúcar morena, azúcar de grano morena. Vamos a utilizar también un pergamino donde vamos a escribir un Padre Nuestro. Vamos a tratar de escribir ahí un Padre Nuestro y lo vamos a poner al lado de el ritual del hechizo que vamos a hacer. Es un ritual para levantar negocios. Es un ritual para levantar negocios y por tanto tenemos que hacerlo con mucha fe y lo vamos a hacer en el centro del negocio y es bueno que lo hagamos en horas de la tarde cuando ya todo el mundo se fue para su casa, solo queda el dueño, usted y la soledad. Ahí, la confianza en Dios, la fe en Dios. Entonces usted va a mezclar el jazmín con unas 3-4 cucharaditas, 3 o 4 cucharaditas de miel pura de abeja, miel virgen. Vamos a agregarle también unas 3 cucharadas de azúcar morena, azúcar de grano, azúcar morena. Mientras usted está haciendo esa mezcla ahí, lo puede hacer en una paila grande, usted va a visualizar, usted se va a concentrar con mucha fe y va a visualizar personas llegando a su negocio, pero visualice esas personas felices, satisfechas, con dinero, llegando a su negocio. Va a hacer la mezcla, va a ir meneando la mezcla, las 4 cucharadas de miel pura de abeja, 4 cucharadas de azúcar morena en grano, las hojas de jazmín. Ahí usted puede utilizar flores o hojas, puede utilizar ambas cosas, flores y hojas de jazmín. Recuerde que va a tener también unas plantitas de jazmín ahí en el establecimiento. El jazmín es energético, el jazmín atrae a las personas por su poderoso olor y su poderoso espíritu misterioso que tiene esta planta y atrae a las personas. Mientras usted visualiza personas llegando a su negocio, personas felices, personas con dinero están llegando a su negocio, usted puede hacer el Padre Nuestro en voz baja o en silencio. Puede visualizar el Padre Nuestro. También va a colocar allí en la bolsita que yo le decía, debe colocar ahí en la bolsita un par de flores, un par de hojas de jazmín y le va a agregar un poquito de la miel de azúcar morena y miel. Le va a agregar y eso lo va a utilizar como un amuleto y lo va a colocar en la gaveta. Hágame este ritual, mi querido hermano, hágame este ritual un día viernes, pero visualice, ore, haga la oración del Padre Nuestro y visualice muchos clientes llegando a su negocio. También visualice el enorme poder de Dios, visualice que Dios está con usted, visualice que Dios rompe toda atadura, toda cadena, visualice que su negocio queda puro, santo y sagrado. Así queda su negocio. Haga este ritual un día viernes, si lo puede hacer en horas de la tarde, como a las 6, 7 de la noche, es más recomendable. Hágalo y usted verá resultados, hermano mío. A los 5 o 6 días usted está mirando resultados donde nuevamente se abren las puertas de su negocio. Miles de personas van a llegar buscando hacer negocio con usted.
1: Contémosle a todo el público que nos escucha si usted está agradecida con nuestro trabajo,
2: sí,
1: o no.
2: Sí, estoy muy agradecida y con Dios, porque él es que él le abre el camino a uno para poder hacer algo bueno.
1: Amén. Sí. Ahora contémosle al público por qué vino usted a este lugar.
2: Pues yo vine por el problema de mi hija, ¿no? Porque ya mi hija estaba abandonada en el hogar y ya había deshecho el hogar, pero ya
1: se recuperó,
2: sí,
1: el
2: ya
1: hogar.
2: Recuperé otra vez, sí.
1: Bueno, me contaba usted que el problema era su yerno. Sí. Porque su yerno se había ido del hogar sin, sí, pelea ninguna. No. Él abandonó el hogar, abandonó su niña, sí, y abandonó su esposa. Sí. Y estaba bien, bien alejado él. Pero cuando usted vino, nosotros le dimos un material, le dimos todos los productos. Y usted, con mucha fe, usted fue, hizo el preparativo en la casa de su hija.
2: Sí.
1: ¿Y a qué horas hizo el preparativo?
2: A las 10 de la mañana.
1: ¿A las 10 de la mañana?
2: Sí.
1: ¿Y a qué hora llegó su yerno?
2: A las 12 del día. Alegre llegó y con el niño y con ella. Y de allí a la 1 se regresó de vuelta para el trabajo.
1: Pero llegó y tenía mucho tiempo que no llegaba.
2: Sí.
1: Tenía mucho tiempo que estaba enojado y había abandonado el hogar y no, sí, llegaba. Para usted fue una gran sorpresa cuando usted lo, sí, miró que llegó a la casa.
2: Sí, yo me alegré cuando lo miré.
1: Se alegró cuando, sí, usted miró a su yerno.
2: Sí.
1: ¿Usted ama a su yerno?
2: Sí, yo lo quiero bastante porque él es... Ya un yerno se mira como un hijo.
1: Así es, y, sí, y no le gustaría perderlo, ¿va?
2: No.
1: ¿Usted desea que el hogar de su hija y su yerno esté sólido, sí, esté estable?
2: Sí, yo deseo mucho eso.
1: Sí, ahora, su yerno no llegaba donde su hija la tenía bien abandonada.
2: Sí.
1: Pero con el trabajo que hicimos, con el material que regamos, ¿cómo está ahora la situación?
2: Sí, está bien, ya regresó él y está mejor hoy.
1: Qué bueno, ¿a, sí, quién le da las gracias usted por esta obra que se ha hecho?
2: A Dios y a la Virgen Santísima y a ustedes que están ayudando bastante a la gente.
1: Así es, mi, sí, estimada hermana. Hay, sí, miles de hogares que se rompen, pero, sí, es porque nadie busca una ayuda.
2: Sí, eso es.
1: Pero usted sí buscó.
2: Sí, yo sí tenía deseo de buscar.
1: Amén, hermano. ¿Usted escucha nuestro programa?
2: Sí, yo lo escucho, sí, a las 4 de la mañana.
1: Usted, cuando escuchó nuestro programa, decidió ayudar a su hija.
2: Sí, yo hoy es una chance de ir, porque ya que está el programa ahí para ayudar.
1: Amén. ¿Este testimonio usted lo ha dado de todo corazón ante Dios?
2: Sí, de todo corazón lo doy.
1: Amén, hermanita. Bueno, sí, muchas gracias por estas palabras que usted da de agradecimiento, ¿verdad?
2: Sí.
1: Amén, hermanita. Bendiciones.
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